0: propios pasajes bíblicos que se toman para afirmar que los predicadores no deben preparar sus mensajes de antemano se encuentra en Lucas 21, del 12 al 15, donde dice: «Pero antes de todas estas cosas os echarán mano, y os perseguirán, y os entregarán a las sinagogas y a las cárceles, y seréis llevados ante reyes y ante gobernadores por causa de mi nombre. Y esto será ocasión para dar testimonio. Proponed en vuestros corazones no pensar antes cómo habéis de responder en vuestra defensa, porque yo os daré palabra y sabiduría, la cual no podrán resistir ni contradecir todos los que se opongan». Examinando el contexto de este pasaje bíblico, es fácil determinar que tiene que ver con lo que sucederá durante la tribulación, una vez que la iglesia ya esté con el Señor en el cielo. Durante la tribulación, habrá una persecución implacable contra los que reciban a Cristo durante aquel tiempo. Esta persecución estará orquestada por el anticristo y el falso profeta. En estas circunstancias, los creyentes judíos, por ejemplo, serán entregados a las sinagogas, a las cárceles o llevados ante reyes y ante gobernadores solo por el hecho de ser creyentes. Por la causa del nombre de Cristo, dice el texto. Pero todo esto, aunque parece muy negativo y doloroso para los creyentes, Dios lo usará para su gloria. El texto dice que Dios usará estos episodios para que los creyentes den testimonio de Cristo en los lugares más inaccesibles. Es en estas condiciones que estos creyentes no deben preocuparse por lo que habrán de decir en su defensa, porque según lo que dice el texto, el Señor mismo les dará la palabra precisa en ese instante. Será una palabra llena de sabiduría. Una palabra que no podrá ser contradicha ni resistida por cualquiera que se oponga. Esto es lo que en esencia está diciendo este pasaje bíblico y todos los demás pasajes bíblicos que tocan este tema. Queda claro entonces que no está hablando de la entrega de un mensaje bíblico desde un púlpito a una congregación que está lista y dispuesta a escuchar la palabra de Dios. Si por la causa de Cristo sufre persecución y le toman preso y le llevan ante un tribunal, entonces no se preocupe por lo que va a decir, porque Dios mismo, a través de su Espíritu, le dará palabra y sabiduría ese momento para decir lo que debe decir, porque no tendrá tiempo para prepararse de antemano. Pero si nadie le está persiguiendo y tiene el privilegio de entregar un mensaje bíblico ante una congregación, entonces más vale que se prepare lo mejor posible de antemano. Esto es lo que Pablo aconsejó a su joven discípulo Timoteo, según 2 Timoteo 2, del 1 al 2, donde dice: «Tú, pues, hijo mío, esfuérzate en la gracia que es en Cristo Jesús. Lo que has oído de mí ante muchos testigos, esto encarga a hombres fieles que sean idóneos para enseñar también a otros». Timoteo y los que de él estaban aprendiendo no debían hablar cualquier cosa que se les venía a la mente. Ellos tenían que enseñar lo que habían oído de Pablo, lo cual está en el Nuevo Testamento. Los predicadores en particular y todos los creyentes en general deben ser idóneos para enseñar también a otros. Esto significa plenamente capacitados en la palabra de Dios. Esto demanda arduo y paciente trabajo previo.
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1: Todos aquellos que estén cansados, sedientos, vengan a mí, dice el Señor.

0: Se fue un canto, el Señor cantando.
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1: Hermanos, buenas tardes, el Señor les bendiga. Qué bueno verles. La verdad que hay momentos que me encantaría que ustedes pudieran ver lo que yo veo aquí. La verdad que poderle ver aquí, poder verles esperando escuchar la palabra del Señor, porque eso es lo que anhelamos, que el Señor pueda hablar en el día de hoy. Yo no sé si tú vienes con la motivación correcta en el día de hoy, pero mi anhelo es que a través del mensaje de hoy tú puedas encontrarte con Dios y que tú puedas conocer un poco más acerca de su carácter, acerca de su favor, acerca de quién Él es. Así que vamos a empezar en el día de hoy. Hermanos, como ustedes saben, hay historias que uno lee, historias que uno escucha, que de una u otra manera cautivan el corazón, que hacen que tú te sumerjas en ella hasta el punto que tú sientes que eres parte de ella. Y esa, en cierto sentido, es la grandeza del cine. La grandeza del cine y de una buena película es que tú puedes verla y por momentos a ti se te olvida que tú estás sentado en una sala. Tú estás concentrado viendo lo que está pasando. Hay momentos que tú ves el sonido de las olas, del mar, los vientos y tú sientes que estás ahí. Inclusive hay momentos que tú ves alimentos y tú puedes saborear lo que las personas están comiendo. Y hay otros casos, inclusive, que aquellos que son un poco más emocionales pueden sentir hasta los sentimientos de esa pareja que se enamora. Ay, se fue con otra, ese abusador. Ese sentimiento, esa tensión, tú puedes sentirla, tú eres parte de eso. Recientemente, mi esposa y yo estábamos viendo una película que quizá algunos de ustedes ya han visto, una película reciente que el director, un director que ha hecho buenas películas, películas que hacen que tú te sumeras en ella. El director se llama Christopher Nolan, quizá ustedes algunos lo conocen. Hizo una película nueva, una película que se llama La Odisea. Y es interesante porque él tomó una historia que tiene años y años. Inclusive se entiende que la película Odisea o la historia se escribió 700 años antes de Jesús. Y ha pasado por diferentes cambios probablemente, pero él logró adaptar esa historia y hacer que el que estaba viendo la película sintiera, wow, yo estoy ahí. En el momento que yo estaba ahí, sentía que estaba en el barco, en la embarcación con Odiseo, sentía que los gigantes podían atacarnos y muchas veces me preguntaba, pero Señor, ¿llegará este hombre? ¿Terminará su viaje? ¿Podrá llegar a casa? ¿Podrá estar con su amor, con Penélope? Hay historias que te cautivan. Y mi deseo en el día de hoy, hermanos, es que veamos una historia, pero no una historia que fue escrita por hombres, sino una historia que fue escrita y que nos muestra el poder de Dios. Una historia que Dios dejó en su palabra, no para que nosotros simplemente la tengamos ahí como una historia más, sino que al leerla podamos contemplar la grandeza de Dios y el poder de Cristo. Que eso es lo que nosotros anhelamos hacer en el día de hoy. Así que yo quiero invitarte con eso en mente, que tú me acompañes al Evangelio de Lucas, capítulo 5. Estaremos leyendo del versículo 17 al versículo 26. Y esta es la palabra de nuestro buen Dios. Y un día que él estaba enseñando, estaban allí sentados algunos fariseos y maestros de la ley que habían venido de todas las aldeas de Galilea y Judea y de Jerusalén. Y el poder del Señor estaba con él para sanar. Y unos hombres trajeron en una camilla a un hombre que estaba paralítico y trataban de meterlo y ponerlo delante de Jesús. No hallando cómo introducirlo, debido a la multitud, subieron a la azotea y lo bajaron con la camilla a través del techo, poniéndolo en medio delante de Jesús. Al ver Jesús la fe de ellos, dijo, hombre, tus pecados te son perdonados. Entonces los escribas y fariseos comenzaron a razonar diciendo, ¿quién es este que habla blasfemia? ¿Quién puede perdonar pecados sino Dios? Conociendo Jesús sus pensamientos, les respondió, ¿por qué razonan en sus corazones? ¿Qué es más fácil decir, tus pecados te son perdonados, o decir, levántate y anda? Pues para que sepan que el Hijo del Hombre tiene autoridad en la tierra para perdonar pecados, dijo al paralítico, a ti te digo, levántate, toma tu camilla y vete a casa. Al instante, hermanos, al instante, se levantó delante de ellos, tomó la camilla en que había estado acostado y se fue a su casa glorificando a Dios. El asombro se apoderó de todos y glorificaban a Dios y se

0: llenaron de temor, diciendo: hoy hemos visto cosas extraordinarias. Señor, mientras nosotros nos presentamos delante de ti para exponer tu palabra, yo quiero rogarte, Señor, que hoy tu presencia manifiesta inunde este lugar, de manera tal que por el poder de tu Espíritu, lo que aquí estamos, que somos tuyos, podamos escuchar tu voz. Padre, no nos dejes salir igual. Permítenos conocer más de la gracia, la misericordia, el favor de nuestro Señor Jesucristo, quien es Rey y Señor por los siglos de los siglos. Y es en su nombre que oramos. Amén y amén. Dice, hermano, no sé si cuando leímos esta historia tú pudiste sentir un poco lo que se estaba viviendo ahí, pero mi anhelo es que tú puedas sentirlo, porque esta historia que acabamos de leer es una historia importante en la narrativa bíblica, a tal punto que en 3 de los 4 evangelios podemos ver que esta historia está. Lo vemos en Mateo 9 del 1 al 8, en Marcos 2 del 1 al 12 y en el texto que acabamos de leer, Lucas 5 del 17 al 26. Y lo interesante de esto es que cuando tú vas a cada uno de esos evangelios, te das cuenta que hay detalles en cada uno que pueden complementar mejor esta historia y hacernos entender mejor lo que el Señor ha revelado. En primer lugar, cuando tú vas al evangelio de Marcos, te das cuenta que Marcos trata de ubicarnos un poco más en el tiempo y en el lugar donde nos encontramos. Por ejemplo, Marcos 2:1 dice: cuando Jesús entró de nuevo en Capernaum, varios días después se oyó que estaba en casa. Lucas no nos dice dónde estaba Jesús, Marcos sí. Marcos nos dice que Jesús había regresado a Capernaum. Probablemente la ciudad de Capernaum fue el lugar donde Jesús decidió hacer, como en cierto sentido, una base ministerial. Fue la ciudad que más pudo disfrutar del ministerio de Jesús. Y Jesús había regresado. Y dice el texto que él regresó y en este momento estaba en casa. No sabemos de quién era la casa. No sabemos si era una casa que Jesús había alquilado. No sabemos si es una casa de una persona ahí de cercana a Jesús. No sabemos si Jesús estaba simplemente de paso en esa casa. El texto no nos da esa respuesta. Lo que sí nos dice que Jesús está en una casa enseñando. Y yo quiero que tú entres por un momento en la historia. Estamos ahí en Capernaum, una ciudad pequeña, una ciudad cerca del mar de Galilea, una ciudad que era caracterizada por estar rodeada de pescadores, comerciantes. Y en esa ciudad, en esa pequeña casa, una casa probablemente de piedra, con vigas de madera, con un techo plano que podía acceder por arriba, por afuera, y uno podía subir a él, está Jesús ahí enseñando. Y entre los que él está enseñando, dice el versículo 17, que estaban los fariseos y maestros de la ley. Ellos estaban ahí escuchando, todo el mundo atento, escuchando lo que Jesús está compartiendo. Y en ese proceso de Jesús enseñar, la historia nos gira un poco y nos saca de Jesús y nos enfoca en esto que acabamos de leer. Llegan unos hombres cargando a otro en una camilla y su intención era ponerlo delante de Jesús. Ellos llegan a la casa, pero ¿qué pasa? El texto dice que no había espacio. Ellos suben a la azotea, bajan a Jesús, bajan al paralítico delante de Jesús. Y ahí está este hombre, delante de Jesús, con los fariseos sentados ahí, una gran multitud que les rodea, unos hombres mirando desde el techo, esperando qué Jesús va a hacer. Y es interesante aquí, hermanos, que aquí vemos 4 formas de ver esta historia de forma distinta. En primer lugar, vemos a los amigos mirando, diciendo: wow, lo logramos, llegamos, estamos aquí delante de Jesús, lo trajimos. Vemos al paralítico probablemente decir: esta es mi esperanza, este puede sanarme. Vemos a los religiosos esperando: ¿y qué va a hacer? ¿Qué hará este hombre? Yo quiero ver si es verdad que él va a sanarlo, ¿no? Y la multitud probablemente también está ahí observando. ¿Realmente tiene el poder para sanar un paralítico? Todos están viendo lo mismo, pero todos observan y desean cosas distintas. Y en el mismo sentido, también está Cristo. Ahí está Cristo de pie, viendo a este hombre y no simplemente viendo a un hombre paralítico. No simplemente viendo a un hombre necesitado de perdón, de sanación. Está viendo a un hombre necesitado de perdón. Y en el día de hoy, mis hermanos, yo quisiera que de una u otra manera, al estudiar este pasaje, nosotros pudiéramos ver que esta historia que hemos leído es más que un simple milagro. Y es por eso que yo he titulado mi mensaje de hoy, Más que un milagro. Porque lo que vamos a ver no es simplemente la sanación de un hombre. Lo que vamos a ver aquí en el día de hoy es a un hombre que fue buscando sanidad física, pero se fue hallando reconciliación con Dios. Es ver a un hombre que pensaba que iba a estar delante de un maestro, pero que se encontró delante de Cristo, el único con autoridad para sanar y perdonar pecados. Yo he dividido mi mensaje de hoy en cuatro enseñanzas que yo quisiera compartir con ustedes. En primer lugar, que podamos ver la fe que carga a otros. En segundo lugar, que podamos ver la necesidad del paralítico. En tercer lugar, que podamos ver la confrontación de los religiosos. Y en cuarto lugar, que podamos ver a Cristo mostrando su autoridad. Enseñanza número uno, la fe que carga a otros. Luego que Jesús está enseñando, lo que vemos posteriormente a esto es esta escena que vemos a estos hombres llevando a un paralítico delante de Jesús. Y no sé a ti, pero a mí me sorprende esto. Me sorprende la fe, la valentía y el amor de estos hombres. El Evangelio de Lucas no nos dice cuántos hombres eran. En cambio, cuando tú vas a Marcos, nos dice que eran cuatro hombres. Cuatro hombres que se dispusieron a llevar a otro delante de Jesús. El texto no nos dice sus nombres. El texto no nos dice la relación que tenían con él. Si eran amigos, si eran familiares, o simplemente era alguien que quería ayudar a este paralítico. El texto no lo dice. Lo que sí está claro es que estos hombres tenían algo en común. Ellos confiaban de que Cristo podía sanar a esta persona. Ellos estaban convencidos de que si lograban poner a esta persona delante de Jesús, Jesús podía sanarles. Y eso es una fe, hermanos, que vale la pena resaltar. Es muy probable que para este momento ya ellos habían escuchado de la obra de Jesús. Es muy probable que para esta altura ya ellos habían visto milagros hechos por Jesús. Marco nos dice en el capítulo 1, versículos 33 y 34, que ya Jesús era conocido por las obras que hacía. Miren lo que dice el texto. Toda la ciudad se había amontonado a la puerta. ¿Cuál ciudad? La ciudad de Capernaum. Se había amontonado a la puerta y sanó a muchos que estaban enfermos de diversas enfermedades y expulsó muchos demonios. Es probable que ellos sabían de Jesús, habían escuchado de la fama de Jesús y habían concluido, si esta persona tiene oportunidad de ser sanada, solamente es a través de Jesús. Hagamos lo que tengamos que hacer. Y así se dispusieron. Fueron, lo buscaron, prepararon un plan, buscaron una camilla, lo acomodaron en ella y dijeron, vamos a cargarlo, vamos a llevarlo. Y cada uno tomó una esquina y fue caminando a donde estaba Jesús. Imagínense el proceso para eso. Imagínense el llegar ahí. El texto no nos dice qué distancia era, no nos dice si era cerca, si era lejos. Lo que sí sabemos es que cargar a un hombre adulto, independientemente de cuál sea la distancia, no era una tarea fácil. Pero estos hombres estaban dispuestos a pagar el precio. Ellos llegan a la casa y ¿qué pasa? Se encuentran con un gran problema. ¿Cuál es el problema? Que dice el versículo 19 que no hallaban cómo introducirlo debido a la multitud. La casa estaba llena, la puerta estaba bloqueada, la multitud les impedía entrar. Seguramente en esa casa habían personas sentadas adelante a los pies de Jesús, habían personas paradas en las puertas, algunos en las ventanas, otros tratando de escuchar. Y ellos al llegar allá, no pueden entrar. ¿Y qué hicieron? Se pusieron creativos. Utilizaron la creatividad. Dice el texto, subieron a la azotea y lo bajaron con la camilla a través del techo. Ellos no dijeron, bueno, mi hermano, lo intentamos, hicimos lo que pudimos, pero nosotros le trajimos hasta aquí, pero ya la entrada estaba llena, está bloqueada. Quizá en otro momento usted puede encontrar con Jesús y Él te ayuda. No. Ellos no vieron esto como un obstáculo. Ellos estaban convencidos, tenemos que llegar a Jesús. E hicieron todo cuanto estaba a su alcance. Hay un detalle importante, hermanos, que el texto de Lucas no nos da, que Marcos sí nos da. No fue simplemente que ellos subieron al techo. Fue que ellos hicieron una abertura en el techo para bajar a este hombre. Marcos 2:4. Como no pudieron acercarse a Jesús a causa de la multitud, levantaron el techo encima de donde él estaba y cuando habían hecho una abertura, bajaron la camilla en que estaba acostado el paralítico. Esta gente rompieron el techo. Y no fue que le hicieron un hoyito, fue un hoyo para que cupiera una persona. En una camilla. Yo no sé qué pensó el dueño de la casa cuando vio el techo, pero estas personas estaban dispuestas inclusive hasta ir a la cárcel si era necesario. A tener que pagar ellos la reposición del techo. No importa, yo quiero que esta persona llegue a los pies de Jesús. Y usted pregunta, ¿por qué? Porque ellos sabían que ellos podían cargarlo, pero no podían sanarlo. Ellos podían abrir el techo, ellos podían ir a la cárcel si era necesario, pero el único que tenía el poder para cambiar su condición era aquel que estaba ahí enseñando. Esto nos recuerda, hermanos, que Dios muchas veces usa personas como estos hombres para acercar a otros a Cristo. La verdadera fe no solamente desea que alguien llegue a Jesús, yo estoy orando por él, yo estoy clamando, no, no. La verdadera fe hace todo cuanto esté a su alcance para que esa persona llegue a Cristo. Si yo tengo que cargarte, te cargo, pero vamos a llegar a Cristo. Y esto no fue algo que pasó desapercibido para Jesús. Él no vio solamente un techo roto. Cuando Él los ve, Él vio una fe perseverante. Él no vio una interrupción. Él vio hombres que habían hecho todo lo posible para ayudar a su amigo. Cuando yo pienso en esto, hermano, yo veo la diferencia de mi corazón con el de Jesús. Porque es muy probable que nosotros al ver algo como eso, empezando por mí, yo estoy predicando, enseñando, y de un momento a otro abren un techo y bajan un hombre, probablemente lo que yo haga es, ¿y qué es esto? ¿Y cómo ustedes hacen algo así? ¿Y esta locura? Enfocarme en la interrupción, pero Jesús no se enfoca en la interrupción. Jesús no está pensando en el techo roto, está pensando en la necesidad de este hombre. Muchas veces nosotros nos enfocamos en el problema. ¿Y cómo ustedes van a arreglar eso después? ¿Quién va a pagar ese techo? Pero Jesús no está enfocado en el problema, está enfocado en ayudar a este que está delante de él. Es por eso que el versículo 20 dice que al ver a Jesús, la fe de ellos, Jesús vio su fe. Lo que ellos hicieron evidenciaba que ellos estaban convencidos que Jesús podía sanar. Ellos habían creído. Y tú te preguntarás, ¿mi fe otros pueden verla? Sí. Otros ven mi vida y pueden concluir, ese es un hombre, una mujer de fe. La forma como vivimos, servimos, cómo empujamos a otros a Cristo, muestra realmente que nosotros confiamos en Cristo. Aleluya, aleluya, hermano. ¿Realmente lo muestra, lo evidencia? Porque la fe de estos hombres no se vio simplemente en que ellos hicieron algo. La fe de estos hombres se vio en que su acción era enfocada en llegar a Jesús. No era una fe teórica. Era una fe que cargaba. Era una fe que abría techos. Era una fe que descendía a la persona que necesitaba llegar donde Jesús. Yo quiero preguntarte a ti en el día de hoy. ¿Quién está en tu vida esperando que tú tomes una esquina de su camilla? ¿Quién está en tu vida hoy necesitado, quizá clamando en silencio, porque tú tomes una esquina de su camilla y le lleves a Cristo? Quizás es tu esposo o tu esposa. Quizás es un hijo, quizás un familiar cercano, un hermano de la iglesia. Una de las bendiciones de poder ser iglesia, poder tener a otros que en determinado momento nos carguen, nos apoyen a llevar nuestras cargas. ¿Quién? Porque hermanos, nosotros de otra manera tenemos la responsabilidad delante de Dios de ayudar a otros a llegar más cerca de Jesús. Teniendo en cuenta que nosotros no podemos cambiar su corazón. Nosotros no podemos producir fe en esa persona. No podemos producir arrepentimiento en esa persona. No podemos quitar sus luchas. No podemos, solamente Dios puede hacerlo. Pero nosotros podemos hacer cosas por ellos. Podemos orar por ellos. Podemos hablarle de Cristo. Podemos acompañarles. Acompañarles, estar ahí. Podemos animarles, confrontarles en amor. Hermano, hay muchas cosas que podemos hacer para apoyar a esa persona para que llegue más cerca de Cristo. Hermanos, hoy es un buen día para nosotros replantearnos estas cosas. ¿Quién está en tu vida que necesita que tú tomes una esquina de la camilla y le levantes y le empuje a Cristo? Punto número 2, la necesidad del paralítico. La necesidad del paralítico. Muchas veces nosotros leemos esta historia y nosotros la entendemos en nuestro contexto. Un paralítico es una persona que tiene imposibilidades para caminar, tiene dificultad para transportarse, para moverse. Hermanos, pero en la época de Jesús no había silla de ruedas. En el primer siglo, un paralítico no era simplemente una persona que no podía moverse bien, que no podía ir de un lugar a otro. Un paralítico era una persona que no podía ni siquiera trabajar. Más en una ciudad como Capernaum, que era una ciudad de pescadores, una ciudad comercial, un paralítico era un marginado. Era una persona que muchas veces estaba apartado. Era una persona que muchos entendían que su condición no se debía meramente a una condición por que tuvo una lesión, una caída o algo de nacimiento, no, se debía a un pecado. Muchos entendían que estas condiciones podían deberse a una maldición por parte de Dios. Y es por esto que cuando nosotros vamos al Evangelio de Juan, capítulo 9, versículo 2, tú ves que uno de los discípulos le pregunta a Jesús: Rabí, ¿quién pecó, este o sus padres, para que haya nacido ciego? Para los judíos, una condición como esta muchas veces representaba una maldición de parte de Dios. Y nosotros conocemos la respuesta de Cristo. Cristo le dice: ni él ni sus padres ha pecado. Él nació de esta manera para que la gloria de Dios se pueda ver en su vida, para que él pueda glorificar al Señor. Pero solo hecho el de ver esta pregunta, podemos ver cómo esta gente pensaba y cómo el paralítico vivía. No era solamente problema de piernas, era un problema que afectaba el corazón y el alma. Ellos vivían con vergüenza, con rechazo, con humillación. Y así se encontraba este hombre en este momento. Pero es interesante, hermanos, y es algo que podemos inferir del texto, que durante años la condición que para este hombre pudo ser una desgracia, aquello que limitaba su vida, aquello que le hacía depender de otro y lo mantenía al margen, en ese día se convirtió en la mayor bendición que este hombre podía recibir. ¿Por qué? Porque fue esa enfermedad que le llevó delante de Cristo. Fue ese padecimiento que le llevó delante de Jesús. Bendita aflicción cuando Dios la utiliza para conducirnos a Él. Bendita aflicción cuando Dios la utiliza para conducirnos a Él. Porque hay sufrimientos que nosotros solamente quisiéramos que Dios quitara, pero Él en su misericordia utiliza estos para llevarnos a Él, para acercarnos a Él, para que podamos conocerle. Y ahí está ese paralítico con problemas para caminar, con un corazón quebrantado, marginado. Dice el versículo 20 que al ver Jesús la fe de ellos, dijo: tus pecados te son perdonados. Tus pecados te son perdonados. Y es lo que es bueno resaltar aquí. que muchas veces nosotros podemos erróneamente interpretar del texto. Nosotros podemos interpretar que esa porción, cuando Cristo le dice, viendo la fe de ellos, se limitaba a los cuatro amigos. Al Cristo ver la fe de los amigos, sanó a este hombre. Pero no. Cuando Cristo se refiere a la fe de ellos, se refería a la fe de ellos, incluyendo el paralítico. El paralítico no era un objeto pasivo en la historia. Él se dispuso a ir. Cuando vinieron donde él, o cuando él llamó a sus amigos para que lo llevaran, porque la historia no lo dice, él estaba interesado en llegar donde Jesús. Él había escuchado de Jesús y tenía fe en Jesús. Él dijo, me van a montar en una camilla, vamos. Me van a subir en un techo, vamos. Ustedes me van a bajar por ahí, no hay tema, bájenme. Yo lo que necesito es estar delante de aquel que puede sanarme. Y viendo la fe de él y la fe de sus amigos, Jesús le dice, hombre, tus pecados te son perdonados. Y algo aquí, hermanos, que yo quisiera resaltar también brevemente, que pudiéramos pasar por alto, y es ver cómo Lucas utiliza esta palabra, o cómo Cristo llama a este hombre. Lucas dice que él le decía hombre. Cuando tú vas al Evangelio de Marcos, Marcos no dice que Cristo le dice hombre. Marcos dice que Cristo le dice hijo, tus pecados te son perdonados. Y es interesante porque en el relato Lucas utiliza la palabra que en el griego es antrope, para hombre, y Marcos usa la palabra tecnón, que es para hijo. Y muchas veces vemos esto, decimos, ¿hay una contradicción? No, probablemente no. Probablemente Cristo utilizó ambas palabras. Sin embargo, el autor del Evangelio de Marcos quería resaltar la ternura de Jesús. La compasión de Jesús que ve a este hombre, le dice, hijo, hijo. Pero quería resaltar también, en Lucas, el autor del Evangelio de Lucas, no quería resaltar la compasión y la ternura de Jesús. Quería resaltar a Cristo devolviéndole la dignidad de este hombre. Y le dice, hombre. Imaginemos esto, este hombre que era marginado, se encuentra con Jesús y Jesús le dice, hombre. ¿Qué quiere decir que era un hombre? Tú eres portador de la imagen de Dios. Tú tienes dignidad. Hombre, yo te digo que tus pecados te son perdonados. Antes de Jesús devolverle su sanidad física, Jesús sabía que parte del proceso de sanar era sanar el corazón de este hombre. Por eso él le levanta en su dignidad. Tú eres digno. Tú eres un hombre. Tú eres un hombre. Y posterior a eso le dice las palabras más hermosas, hermanos. La palabra más hermosa que tú y yo pudiéramos escuchar. Tus pecados son perdonados. La mayor necesidad de este hombre no era su problema de las piernas. Su mayor necesidad no era ser levantado para que pudiera caminar. Su mayor necesidad era que él necesitaba reconciliación con Dios. Él, al igual que tú y yo, era culpable delante de Dios, merecedor de la condenación eterna. Y es por esto que Cristo, antes de sanarle, va directo a la raíz. Dice, oye, tu mayor problema no es tu incapacidad física, es tu pecado. El puritano inglés Jeremiah Burrow dijo una vez, hay más mal en el pecado más pequeño que en la aflicción más grande. Hermanos, la mentirita piadosa más chiquita que nadie ve, que nadie sabe, nadie oye, ese pensamiento orgulloso que yo tengo, bueno, ese gustico que yo me voy a dar, que yo sé, Señor, pero tú me perdonas, es más abominable delante de Dios que la mayor aflicción en esta tierra. Y por eso que Jesús, que pesa el alma, como decía anteriormente, va a la raíz. Hermano, si leer esto, escuchar esto, debería confrontarnos. Nosotros podemos identificar muchas cosas que queremos que Jesús cambie en nuestra vida. Quizás nosotros no tenemos problemas en nuestras piernas. Nosotros podemos identificar hoy muchas cosas que queremos que el Señor restaure. Podemos decir, Señor, cambia mis circunstancias. Mira, Señor, esta dolencia que tengo, que tiene alguien cercano a mí. Podemos decir, Señor, tú sabes esas heridas del pasado que yo tengo ahí que no me dejan avanzar. Esa relación rota que quiero restaurar. Podemos pedir al Señor, Señor, cambia esto. Pero hermanos, Jesús no va a tratar primero esto hasta que no trate nuestro corazón. Porque Él estaba interesado en sanar nuestro corazón. En hacernos mal, más como Él. Y no me malinterpreten, esto no significa que a Jesús no le importa nuestro sufrimiento, nuestras luchas, nuestras circunstancias. No, no, a Él le importa, a Él le duele. Él nos pide, ven, acércate para hallar oportuno socorro, ven a mí, trae tus necesidades delante de mí, yo soy compasivo. Pero Jesús no quiere remover un sufrimiento, un problema, un mal terrenal, dejándonos con un mal eterno dentro del corazón. Es por esa razón que Él va a lo profundo, perdona sus pecados y restaura su relación con Dios. Ahora, yo imagino la escena. Piensa en esta escena. El paralítico ahí, Cristo perdonando sus pecados. Eso debió ser un mar de alegría. ¡Gloria a Dios! ¡Sí! ¡Aleluya! ¡Le perdonaron sus pecados! Pero no fue eso. Lo que debía ser un canto de gozo, tristemente, lo que trajo fue ira y contienda en los maestros de la ley. Este es nuestro punto número 3, la confrontación de los religiosos. Versículo 21. Entonces, los escribas y fariseos comenzaron a razonar diciendo: ¿quién es este que habla blasfemia? ¿Quién puede perdonar pecados si no solo Dios? Al escuchar las palabras de Jesús, estos hombres no pudieron recibirla de la manera correcta. Estos hombres eran los maestros de la ley. Estos hombres eran aquellos que dirigían los rituales ceremoniales, los que predicaban, enseñaban la palabra. Aquellos que de otra manera estaban más capacitados para entender la revelación de Dios. Pero ellos no podían entender que Jesús compartiera estas palabras. Ellos habían venido de muy lejos, como dice el versículo 17, habían venido desde Galilea y Judea, habían venido de Jerusalén, de diferentes aldeas, para ver a Jesús, para escuchar a Jesús. Pero cuando Jesús dice estas palabras, ellos no pudieron soportarlas. ¿Y qué fue lo primero que concluyeron? Este es un blasfemo. Este es un blasfemo. Él está usurpando una autoridad que a él no le pertenece. Solamente Dios puede perdonar pecados. Es interesante, hermanos, que la conclusión de ellos en esa última pregunta era correcta. Ellos se preguntan, ¿quién puede perdonar pecados si no era Dios? Claro, su teología es correcta. Solo Dios puede perdonar pecados. El problema de ellos es que ellos estaban delante de Dios y no lo estaban viendo. Ellos no podían entender que la segunda persona de la Trinidad, el Hijo de Dios encarnado, estaba delante de ellos con el poder de Dios. No podían entenderlo. Y por eso su conclusión natural fue: este es un blasfemo. Este es un blasfemo. Y desde este momento hasta el final de la vida de Jesús, esta fue la acusación que los maestros de la ley tuvieron en contra de Jesús. Para los judíos, la blasfemia no era poca cosa. Para los judíos, la blasfemia probablemente era uno de los peores males que alguien podía cometer. Porque de una otra manera, estaba haciendo una afrenta directa contra Dios. Estaba tomando una posición que a Dios solamente le pertenece. Y 3 años después, estos hombres que hoy razonaban acerca de que Jesús era un blasfemo, 3 años después fueron los mismos que causaron, si podemos verlo así, que causaron su muerte. Marcos 14, 61 al 64. cuando Cristo está hablando con el sumo sacerdote ahí, antes de ser crucificado, dice el texto, que él le preguntó, ¿eres tú el Cristo, el Hijo del Bendito? Jesús le contestó, yo soy. Y verán al Hijo del Hombre sentado a la diestra del poder, viniendo con las nubes del cielo. Entonces el sumo sacerdote, rasgando sus ropas, dijo, ¿qué necesidad tenemos de más testigos? Han oído la blasfemia. ¿Qué les parece? Y todos lo condenaron, diciendo que era digno de muerte. La acusación que comenzó en una casa en Capernaum terminaría siendo la misma acusación que llevaría a Cristo a la muerte. Sin embargo, hermanos, lo que vemos aquí no es simplemente un problema de los fariseos, es el problema del corazón humano. El corazón alejado de Dios tiene una incapacidad para entender y ver la revelación de Dios. Tiene una capacidad para ver a Dios como Él es. Y lo que Lucas está aquí presentándonos es que el problema mayor de nosotros en esta historia no es la condición del paralítico. No, es la condición del corazón. Y nos muestra que hay otro tipo de parálisis. La parálisis que tenían los fariseos y los maestros de la ley. Que conocían información acerca de Dios, que veían sus milagros, que escuchaban la verdad revelada y aún así no podían reconocer su condición ni la necesidad que ellos tenían de él. El paralítico no podía mover sus piernas, sí es cierto. Pero los fariseos y maestros de la ley no podían mover su fe y su corazón hacia Dios. Y esto es una advertencia también para ti y para mí, hermanos. Porque nosotros podemos estar cerca de la cosa de Dios, como estaban los fariseos, los maestros, podemos estar cerca de la cosa de Dios y al mismo tiempo estar lejos de Dios. Yo voy a repetir eso. Nosotros podemos estar cerca de las cosas de Dios y al mismo tiempo estar lejos de Dios. Yo puedo conocer la Escritura, yo puedo recitar versículos, yo puedo ser un apologeta que sé doctrina y defiendo la doctrina con cualquiera. Yo soy un escatológico. En los últimos tiempos, yo soy el que más sé de eso. Yo no, pero así pudiera decir alguien. Yo puedo conocer muchas cosas y aún así estar lejos de Cristo. Los fariseos, los maestros de la ley, no podían aceptar quién era Jesús. No podían aceptar su autoridad. Y es por esto que ahora Cristo le va a demostrar quién Él es. Ustedes quieren saber que yo soy, yo le voy a demostrar. Y este es el punto número 4 y último punto de nuestro sermón de hoy. Versículo 22. Conociendo Jesús sus pensamientos, le respondió, ¿por qué razonan en sus corazones? ¿Qué es más fácil decir? ¿Tus pecados te son perdonados? ¿O decir, levántate y anda? Al parecer, hermanos, viendo este pasaje, las objeciones de los fariseos y maestros de la ley no fue algo que ellos hicieron de manera pública, fue algo que ellos hicieron de manera privada. Ellos en sus mentes, en sus corazones, habían concluido que Jesús era un blasfemo. Habían concluido que Él no tenía el poder para perdonar pecados. Pero Jesús aquí muestra una vez más a lo que Él va a enseñar a los que están ahí. Ustedes dudan de que yo soy Dios. Yo necesito que ustedes hablen para yo conocer lo que hay dentro de ustedes. Yo les voy a mostrar que yo soy Dios. Yo conozco hasta sus pensamientos. Y con esto Jesús está revelando algo que ellos necesitaban entender. Jesús es Dios y aquí está mostrando su omnisciencia. Su omnisciencia quiere decir que Él lo conoce todo. Esto quiere decir que Jesús conoce los pensamientos, la intención, la realidad interior. Él no necesita que ellos hablaran, ellos necesitan que ellos confrontaran públicamente. Él sabía lo que había en sus corazones. Hermanos, esto es el poder de Dios en acción. Y cuando nosotros leemos los evangelios, nosotros nos damos cuenta que Jesús de manera soberana decidió en algunos momentos utilizar sus atributos divinos y en otro momento de forma voluntaria decidió someterse al Padre y vivir como un hombre. Pero en este momento donde él se encontraba delante de estos maestros de la ley al inicio de su ministerio, él iba a demostrar que él era Dios. ¿Ustedes quieren ver dónde está mi autoridad? Vamos a empezar por decirle lo que ustedes están pensando. Demostrándole que yo conozco sus pensamientos. Hermanos, yo no sé cómo fue ese momento. Yo no sé qué ellos dijeron. Pero yo me imagino esa conversación entre los que estaban al lado. ¿Cómo él sabe que lo que yo estoy pensando? ¿Acaso fue que yo lo dije? ¿Se me salió? ¿Cómo él sabe? ¿Cómo él sabe lo que nosotros pensamos en nuestro corazón? Hermanos, si solamente este hecho debió haber humillado sus corazones y llevarse y hacerse la pregunta, pero ¿quién es este hombre? Ellos ya habían escuchado a Jesús enseñar, ya habían escuchado de los milagros de Jesús. Ahora ve que él puede inclusive hasta saber lo que está pensando. Tú te preguntarás, ¿qué más ellos necesitaban para rendir sus corazones a Jesús? ¿Qué más? Es que una vez más, hermano, yo quiero resaltar esto. Porque una vez más podemos cometer el error de ver esto y decir, qué dureza de los fariseos. Qué malo eran esa gente, eran duros. Hermano, pero nosotros no somos tan diferentes. Nosotros hemos podido ver, leer, estudiar la revelación de Dios. Hemos visto los milagros de Dios. Y aún así no le creemos. Aún así dudamos. Aún así no nos sometemos a Él. Aún así cuando le estudiamos algo que Dios ha revelado, que va en contra de lo que nosotros creemos, lo defendemos, lo justificamos y llegamos al punto de decir, no, eso no es así. Hermanos, cuando nosotros leemos esto, nosotros debemos tener una convicción de entender, yo soy un pecador. Yo necesito que Dios me hable. Y pedirle al Señor, Señor, no solamente háblame a través de tu palabra, no, dame la humildad para escucharte. Porque esos hombres necesitaban humildad para escuchar a Cristo, para conocer a Cristo, para someterse a Cristo. Pero tú y yo también necesitamos esa humildad. Hermanos, uno de los peores males que nos pueden pasar, y algo que yo le tengo mucho temor como pastor, es que a la forma como nosotros enseñemos a la iglesia, haga que las personas conozcan acerca de Jesús, pero no conozcan a Jesús. Y estos hombres conocían acerca de Dios, pero no conocían a Dios. No podían ver a Dios, no podían adorar a Dios. Ellos no podían aceptar que Jesús tenía autoridad. Y Jesús, en lugar de simplemente ignorar esto, seguir enseñando, seguir sanar a este hombre, Él decide utilizar esto para enseñar. Y dice, ¿qué es más fácil? Díganme ustedes, ¿qué es más fácil? ¿Decir tus pecados te son perdonados o decir levántate y anda? Dígame, maestro de la ley, para ustedes, ¿qué supones que es más sencillo? ¿Perdonar pecados o sanar la condición de este hombre? Nosotros podemos decir en pocas palabras, porque las palabras, uno puede decir cualquier cosa. El tema es ver la evidencia de eso que estamos diciendo. Cualquiera puede decir, tus pecados te son perdonados y la persona queda ahí condenada. Cualquiera puede decir, levántate y ande y la persona se queda postrada ahí. La diferencia estaba en que estas dos cosas, perdonar pecados o sanar, las evidencias, una era visible, pero la otra no podía verse. Si Jesús decía, tus pecados te son perdonados, ¿cómo yo lo sé? Bueno, cuando lleguemos a la presencia del Señor, vamos a ver si estaba ahí. Pero sanar sus piernas, eso era visible, ellos podían verlo. Y Jesús aquí está diciendo en pocas palabras, ven acá, espérense. Si ustedes entienden que yo puedo sanar sus pies para levantarlo, quiere decir que yo tengo una autoridad para hacerlo, porque solamente Dios puede sanarlo. Es decir, que si yo tengo autoridad para sanar sus pies, tengo autoridad para sanar sus, para perdonar sus pecados. Había una contradicción en ellos mismos que Jesús quería aclarar. Charles Spurgeon, predicando sobre este texto, dijo una vez: él puede hacer una cosa, el que puede hacer una cosa puede hacer la otra. Si puede ordenar que se levante y camine, también puede, por la misma autoridad divina, perdonar sus pecados. El argumento de Jesús era sencillo: si yo puedo sanar, puedo perdonar pecados. Ahora, ustedes quieren ver que yo puedo hacerlo. Y aquí viene la parte interesante de aquí. Ustedes quieren ver que yo puedo hacerlo. Yo les voy a mostrar. Versículo 24. Pues para que sepan. Ok, lo que yo voy a hacer ahora es para ustedes, para que ustedes sepan. ¿Oyeron, fariseos? Para que sepan que el Hijo del Hombre tiene autoridad en la tierra para perdonar pecados. Dijo al paralítico: a ti te digo, levántate, toma tu camilla y vete a casa. ¿Y qué pasó? Al instante se levantó delante de ellos, tomó la camilla en que había estado acostado y se fue a su casa glorificando a Dios.
1: ¡Wow!
0: Amados, no pasemos por alto los detalles. Dice el versículo 25: al instante. No fue que después de Jesús pedirle que se parara, él tuvo que llevarle una terapia. Hay que darle un masaje. No. Es que al instante sus músculos de las piernas tomaron forma, cogieron fortaleza. El hombre se puso de pie. La camilla, que durante años había sido el símbolo de su incapacidad, ahora estaba en sus manos como evidencia de la autoridad de Cristo. Hermanos, y cuando tú lees la Escritura, tú te das cuenta que a través de la página de la Escritura, tú ves a Dios hablando, al Salvador hablando y a todos sometiéndose delante de Él. Las enfermedades no podían resistir su mandato. Sana, ve, eres curado. Jairo, no te apures, está sana. La parálisis tuvo que ceder ante su palabra. Los demonios no podían oponérselo. ¿Qué tienes que ver con nosotros, hijo del Dios viviente? Los demonios no podían oponérsele. Cuando Cristo habla, hasta los demonios tiemblan. Los vientos, en un momento Cristo está en una barca con los discípulos y hay una gran tormenta y gran temor. Cristo se levanta y dice: ¡Ey! Vientos, cálmense y sosiéguense. ¿Qué hicieron? La muerte misma. Lázaro tiene 4 días en una tumba y llega Jesús y no llega con rituales. Lázaro, ven fuera. Mano, ni aún la muerte puede retenerse a la voluntad de Cristo. Ni aún la muerte puede retenerse a la voluntad de Cristo. La pregunta entonces, hermanos, no es si Jesús tiene autoridad, porque la tiene. La pregunta para nosotros hoy es: ¿confiamos nosotros en aquel que tiene toda autoridad? No solo en domingo, en el día a día, ¿confiamos nosotros en aquel que tiene toda autoridad? Este hombre se puso de pie, salió glorificando al Señor, y los que estaban ahí fueron maravillados por esto. Miren cómo Lucas termina el relato, versículo 26. El asombro se apoderó de todos y glorificaban a Dios. Y se llenaron de temor diciendo: hoy hemos visto cosas extraordinarias. Hermanos, al ver esto, todo lo que estaba ahí, todos. ¿Qué quiere decir todos? ¿Qué quiere decir todos? Pues hasta los fariseos ahí se sorprendieron. Ustedes dudaban de mí. Hasta los fariseos se asombraron de ver esto. ¿Y qué hicieron? Glorificaron a Dios y temieron. Adoraron a Dios: Señor, tú eres más grande que nosotros. tú eres digno de gloria. Pero al mismo tiempo temieron. Tuvieron temor en su corazón al ver su pequeñez delante de aquel que tenía el poder para sanar. Hermanos, ellos conocieron algo, vivieron algo, que al final le llevó a concluir: ¡wow! Hoy hemos visto cosas extraordinarias. ¿Por qué encontramos algo, hermano, que yo no quiero que tú pases desapercibido? No confundas esto. El asombro no es lo mismo que la fe. El asombro no es lo mismo que la fe. Una persona puede quedar impresionada por el poder de Jesús y aún así no rendirse delante de él. En el Nuevo Testamento vemos casos de personas que vieron los milagros de Jesús, escucharon sus enseñanzas, se maravillaron con él, pero no respondieron verdaderamente como debían. Usted conoce la historia de 10 leprosos. Estos 10 leprosos no solamente vieron, recibieron, fueron beneficiados del poder de Dios. 10, uno regresó a glorificar a Dios y a dar gracias. Judas duró 3 años caminando con Cristo. 3 años viendo sus obras, sus milagros. Y aún así no le creyó. Aún así no rindió su corazón a él. Porque cuando leemos esta historia, tú te das cuenta que es posible admirar a Cristo. Es posible clamar a Cristo, entender que Él tiene poder. Y aún así, no rendirnos a Él. Es por eso que yo quisiera invitarte, al salir de aquí en el día de hoy, tú puedas preguntarte: ¿tú te has rendido por completo a Jesús? ¿Tú confías plenamente en Jesús? ¿Tú estás convencido que solamente Él tiene autoridad para sanar y perdonar pecados? ¿Tú has llegado a la conclusión en tu corazón que Él es la única esperanza? ¿Que si vale la pena vivir por algo es vivir para Él y por Él? Hermanos, lo que vimos hoy, esta historia, este relato, no es una historia que nos habla simplemente de un hombre que fue sanado. No, no. Esta historia nos habla de un hombre que recibió la misericordia, el favor de Dios, la compasión de Cristo. Una historia que nos habla del poder de Dios puesto de manifiesto a través de Jesús. Pero al mismo tiempo nos habla del peligro de un corazón que puede conocer mucho, pero que no está dispuesto a rendirse a Él. Que el Señor nos ayude a vivir una vida que muestre que somos de Él y que muestre el poder de Dios, a tal punto que otros, cuando vean nuestra vida, cuando vean lo que Dios hace en nosotros, puedan decir: wow, cosas extraordinarias ha hecho Dios en Carlos, en María, en Juan, en Joan. Hoy yo quiero alabar. Padre, gracias. Gracias por tu palabra, gracias por esta historia que nos recuerda y nos empuja a ver a Cristo como Rey y Señor, a recordar quién Él es y quiénes somos nosotros. Yo te pido por nuestra iglesia que tú nos ayudes a vivir una vida digna de tu llamado. En el nombre de Jesús. Amén. Amén. Señor, le bendiga, hermanos.

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3: Buscando al Señor con tus sentidos. Capítulo 176. El que tiene oídos para oír, que oiga. Esta expresión la usó Jesús de manera característica mientras se dirigía a las personas que asistían a sus multitudinarias enseñanzas en su ministerio terrenal, muy especialmente a los religiosos que se ufanaban de ser los representantes de Dios en esta tierra. La frase tal vez quiera enfatizar en la importancia de prestar atención a lo que se habla, especialmente en ese momento que la palabra viva de Dios estaba entre ellos. Dijo de esos momentos que muchos reyes y profetas quisieron haber escuchado lo que ellos oían y no pudieron. Ha de haber sido un enorme honor haber oído al Maestro en persona. Dios entonces estaba en Jesús, reconciliando al mundo con Él, y se hace accesible al hombre a través del oído. Es por tanto este órgano el que ha sido diseñado por Dios para oírle y atesorar sus palabras. Solo que no se trata de oír y olvidar, sino de oír y practicar. Por ello tiene tanta importancia oír con mucha atención. El que oye y pone en práctica las palabras del Señor

0: fe viene por el oír, y el oír por la palabra de Dios. Si tienes oídos para oír, entonces tendrás fe para salvación y vida, porque el justo por la fe vivirá. El Señor está a la puerta y llama. Si oyeres hoy su voz y abres la puerta, Él entrará y cenará contigo y tú con Él. Padre, tú nos has creado y nuestro oído ha sido diseñado para oírte. Desde el jardín del Edén nos escondimos cuando nos llamaste por nuestra desobediencia, pero antes no fue así. Perdónanos si no hemos aprendido aún a oírte. Confiamos en ti porque tus ovejas oyen tu voz y te siguen. Y permite que desde hoy puedan oírte quienes aún no lo hacen, Señor. En el nombre de Jesús. Amén.
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0: Oh, sí, señor.
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2: Vamos a seguir alabando el nombre del Señor Jesús. El libro de los Salmos, capítulo 150, dice: alabad a Dios en su santuario, alabadle en la magnificencia de su firmamento, alabadle por sus proezas, alabadle conforme a la muchedumbre de su grandeza, alabadle a son de bocina, alabadle con salterio y arpa, alabadle con pandero y danza, alabadle con cuerdas y flautas, alabadle con

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2: Llegó el día. Es Navidad. Probablemente muchas esperaban este día. Quizá otras de ustedes no. Sin importar tus circunstancias, queremos animarte a recordar qué celebramos el día de hoy. Es una fecha que muchos pueden llamar secular. Sin embargo, podemos tomar ventaja de ello y hablar verdad a nuestros corazones sobre la esperanza que tenemos en el Hijo de Dios que vino al mundo y se hizo hombre para habitar entre nosotros y ofrecernos redención. ¡Feliz Navidad! En este día, espero que te tomes un tiempo para recordar en qué consiste esta celebración.
3: Mas el ángel le dijo: No temáis, porque aquí os traigo buenas nuevas de gran gozo que serán para todo el pueblo, porque os ha nacido hoy, en la ciudad de David, un Salvador, que es Cristo el Señor. Y esto os servirá de señal. Hallaréis a un niño envuelto en pañales y acostado en un pesebre. Y de repente apareció con el ángel una multitud de los ejércitos celestiales, alabando a Dios y diciendo: Gloria a Dios en las alturas, y en la tierra paz entre los hombres en quienes el Señor se complace.
4: Cualquier cosa que vayas a hacer en el día de Navidad, ya sea celebrar con tus familiares y amigos, o que estés en una mesa llena de invitados, o sola en momentos del día, espero que tomes tiempo para asombrarte de lo maravillosa que es esta historia del Evangelio.
2: 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Hoy, 25 de diciembre de 2024. Bueno, no sé cómo ha sido tu temporada navideña, pero sé que para muchas de nosotras ha sido un tiempo ocupado y de mucha actividad. Durante esta temporada de fiestas, compras, regalos, preparación de comidas deliciosas, a veces es bueno detenernos, bajar la velocidad, respirar profundo y dejar que la palabra de Dios inunde nuestros corazones. Es por eso que en este día de Navidad, este día santo, pensamos que sería bueno aquietar nuestros corazones y enfocarnos en las palabras de las Escrituras. Vamos a escuchar la hermosa historia de la Navidad.

delante de Dios y se conducían intachablemente en todos los mandamientos y preceptos del Señor. No tenían hijos, porque Elizabeth era estéril y ambos eran de edad avanzada. Pero aconteció que mientras Zacarías ejercía su ministerio sacerdotal delante de Dios, según el orden indicado a su grupo, conforme a la costumbre del sacerdocio, fue escogido por sorteo para entrar al templo del Señor y quemar incienso. Y toda la multitud del pueblo estaba afuera orando a la hora de la ofrenda del incienso. Y se le apareció un ángel del Señor de pie, a la derecha del altar del incienso. Al verlo, Zacarías se turbó, y el temor se apoderó de él. Pero el ángel le dijo, «No temas, Zacarías, porque tu petición ha sido oída, y tu mujer Elizabeth te dará a luz un hijo y lo llamarás Juan. Y tendrás gozo y alegría, y muchos se regocijarán por su nacimiento, porque él será grande delante del Señor. No beberá ni vino ni licor, y será lleno del Espíritu Santo aún desde el vientre de su madre. Y él hará volver a muchos de los hijos de Israel al Señor su Dios, e irá delante de él en el espíritu y el poder de Elías, para hacer volver los corazones de los padres a los hijos y a los desobedientes a la actitud de los justos, a fin de preparar para el Señor un pueblo bien dispuesto». Entonces Zacarías dijo al ángel, «¿Cómo podré saber esto? Porque yo soy anciano y mi mujer es de edad avanzada». Respondiendo el ángel le dijo, «Yo soy Gabriel, que estoy en la presencia de Dios y he sido enviado para hablarte y anunciarte estas buenas nuevas. Y he aquí, te quedarás mudo y no podrás hablar hasta el día en que todo esto acontezca, por cuanto no creíste mis palabras, las cuales se cumplirán a su debido tiempo». Y el pueblo estaba esperando a Zacarías y se extrañaba de su tardanza en el templo. Pero cuando salió, no podía hablarle, y se dieron cuenta de que había visto una visión en el templo, y él les hablaba por señas, permanecía mudo, y cuando se cumplieron los días de su servicio sacerdotal, regresó a su casa. Y después de estos días, Elizabeth, su mujer, concibió, y se recluyó por 5 meses, diciendo, «Así ha obrado el Señor conmigo en los días en que se dignó mirarme para quitar mi afrenta entre los hombres». Y al 6º mes, el ángel Gabriel fue enviado por Dios a una ciudad de Galilea llamada Nazaret, a una virgen desposada, con un hombre que se llamaba José, de los descendientes de David, y el nombre de la virgen era María. Y entrando el ángel le dijo, «Salve, muy favorecida, el Señor está contigo, bendita tú eres entre todas las mujeres». Pero ella se turbó mucho por estas palabras y se preguntaba qué clase de saludo sería este. Y el ángel le dijo, «No temas, María, porque has hallado gracia delante de Dios, y he aquí concebirás en tu seno y darás a luz un hijo, y le pondrás por nombre Jesús. Este será grande y será llamado Hijo del Altísimo, y el Señor Dios le dará el trono de su padre David y reinará sobre la casa de Jacob para siempre, y su reino no tendrá fin». Entonces María dijo al ángel, «¿Cómo será esto, puesto que soy virgen?». Respondiendo el ángel le dijo, «El Espíritu Santo vendrá sobre ti, y el poder del Altísimo te cubrirá con su sombra, por eso el santo niño que nacerá será llamado Hijo de Dios. Y he aquí, tu pariente Elizabeth en su vejez también ha concebido un hijo, y este es el 6º mes para ella, la que llamaban estéril, porque ninguna cosa será imposible para Dios». Entonces María dijo, «He aquí la sierva del Señor, hágase conmigo conforme a tu palabra». Y el ángel se fue de su presencia. En esos días, María se levantó y fue apresuradamente a la región montañosa, a una ciudad de Judea, y entró en casa de Zacarías y saludó a Elizabeth. Y aconteció que cuando oyó Elizabeth el saludo de María, la criatura saltó en su vientre, y Elizabeth fue llena del Espíritu Santo y exclamó a gran voz y dijo, «Bendita tú entre las mujeres y bendito el fruto de tu vientre. ¿Por qué me ha acontecido esto a mí, que la madre de mi Señor venga a mí? ¿Por qué aquí, apenas la voz de tu saludo llegó a mis oídos, la criatura saltó de gozo en mi vientre? Y bienaventurada la que creyó que tendrá cumplimiento lo que le fue dicho de parte del Señor». Entonces María dijo, «Mi alma engrandece al Señor, y mi espíritu se regocija en Dios mi Salvador,
porque ha mirado la humilde condición de esta su

0: sierva, pues he aquí, desde ahora en adelante todas las generaciones me tendrán por bienaventurada, porque grandes cosas ha hecho el Poderoso y Santo es su nombre, y de generación en generación es su misericordia para los que le temen. Ha hecho proezas con su brazo, ha esparcido a los soberbios en el pensamiento de sus corazones, ha quitado a los poderosos de sus tronos y ha exaltado a los humildes, a los hambrientos ha colmado de bienes y ha despedido a los ricos con las manos vacías, ha ayudado a Israel su siervo para recuerdo de su misericordia, tal como dijo a nuestros padres, a Abraham y a su descendencia para siempre. Y María se quedó con Elizabeth como por 3 meses y después regresó a su casa. Cuando Elizabeth se le cumplió el tiempo del alumbramiento, dio a luz un hijo, y sus vecinos y parientes oyeron que el Señor había mostrado su gran misericordia hacia ella y se regocijaban con ella. Y al octavo día vinieron para circuncidar al niño y lo iban a llamar Zacarías según el nombre de su padre. Pero la madre respondió y dijo, «No, sino que se llamará Juan». Y le dijeron, «No hay nadie en tu familia que tenga ese nombre». Entonces preguntaban por señas al padre cómo lo quería llamar, y él pidió una tablilla y escribió lo siguiente, «Su nombre es Juan». Y todos se maravillaron. Al instante le fue abierta su boca y suelta su lengua, y comenzó a hablar dando alabanzas a Dios. Y vino temor sobre todos los que vivían a su alrededor, y todas estas cosas se comentaban en toda la región montañosa de Judea, y todos los que las oían las guardaban en su corazón, diciendo, ¿qué pues llegará a ser este niño? Porque la mano del Señor ciertamente estaba con él. Y su padre Zacarías fue lleno del Espíritu Santo y profetizó diciendo, bendito sea el Señor y Dios de Israel, porque nos ha visitado y ha efectuado redención para su pueblo, y nos ha levantado un cuerno de salvación en la casa de David, su siervo, tal como lo anunció por boca de sus santos profetas desde los tiempos antiguos, salvación de nuestros enemigos y de la mano de todos los que nos aborrecen, para mostrar misericordia a nuestros padres y para recordar su pacto santo, el juramento que hizo a nuestro padre Abraham, concedernos que, librados de la mano de nuestros enemigos, le sirvamos sin temor, en santidad y justicia delante de él todos nuestros días. Y tú, niño, serás llamado profeta del Altísimo, porque irás delante del Señor para preparar sus caminos, para dar a su pueblo el conocimiento de la salvación por el perdón de sus pecados. Por la entrañable misericordia de nuestro Dios, con la aurora nos visitará desde lo alto, para dar luz a los que habitan en tinieblas y en sombra de muerte, para guiar nuestros pies en el camino de la paz. Y el niño crecía y se fortalecía en espíritu, y vivió en lugares desiertos hasta el día en que se apareció en público a Israel. Y aconteció en aquellos días que salió un edicto de César Augusto para que se hiciera un censo en todo el mundo habitado. Este fue el primer censo que se levantó cuando Cirenio era gobernador de Siria. Y todos se dirigían a inscribirse en el censo, cada uno a su ciudad, y también José subió a Galilea, de la ciudad de Nazaret a Judea, a la ciudad de David, que se llamaba Belén, por ser él de la casa y de la familia de David, para inscribirse junto con María, desposada con él, la cual estaba encinta. Y sucedió que mientras estaban ellos allí, se cumplieron los días de su alumbramiento, y dio a luz a su hijo primogénito. Le envolvió en pañales y le acostó en un pesebre, porque no había lugar para ellos en el mesón. En la misma región, habían pastores que estaban en el campo, cuidando sus rebaños durante las vigilias de la noche, y un ángel del Señor se les presentó, y la gloria del Señor los rodeó de resplandor, y tuvieron gran temor. Mas el ángel le dijo, «No temáis, porque aquí os traigo buenas nuevas de gran gozo que serán para todo el pueblo, porque os ha nacido hoy, en la ciudad de David, un Salvador que es Cristo el Señor». Y esto os servirá de señal. Hallaréis a un niño envuelto en pañales y acostado en un pesebre. Y de repente apareció con el ángel una multitud de los ejércitos celestiales, alabando a Dios y diciendo, «Gloria a Dios en las alturas, y en la tierra paz entre los hombres en quienes el Señor se complace». Y aconteció que cuando los ángeles se fueron al cielo, los pastores se decían unos a otros, Vayamos pues hasta Belén y veamos esto que ha sucedido, que el Señor nos ha dado a saber. Fueron a toda prisa y hallaron a María y a José y al niño acostado en el pesebre. Y cuando lo vieron, dieron a saber lo que se les había dicho acerca de este niño. Y todos los que lo oyeron se maravillaron de las cosas que les fueron dichas por los pastores. Pero María atesoraba todas estas cosas, reflexionando sobre ellas en su corazón. Y los pastores se volvieron, glorificando y alabando a Dios por todo lo que habían oído y visto, tal como se les había dicho. Cuando se cumplieron los 8 días para circuncidarle, le pusieron por nombre Jesús, el nombre dado por el ángel antes de que él fuera concebido en el seno materno. Cuando se cumplieron los días de la purificación de ellos, según la ley de Moisés, le trajeron a Jerusalén para presentarle al Señor, como está escrito en la ley del Señor: todo varón que abra la matriz será llamado santo para el Señor, y para ofrecer un sacrificio conforme a lo dicho en la ley del Señor, un par de tórtolas o 2 pichones. Y había en Jerusalén un hombre que se llamaba Simeón, y este hombre, justo y piadoso, esperaba la consolación de Israel, y el Espíritu Santo estaba sobre él, y por el Espíritu Santo se le había revelado que no vería la muerte sin antes ver al Cristo, el Señor. Movido por el Espíritu, fue al templo, y cuando los padres del niño Jesús le trajeron para cumplir por él el rito de la ley, él tomó al niño en sus brazos y bendijo a Dios y dijo: «Ahora, Señor, permite que tu siervo se vaya en paz, conforme a tu palabra, porque han visto mis ojos tu salvación, la cual has preparado en presencia de todos los pueblos, luz y revelación a los gentiles y gloria de tu pueblo Israel». Y los padres del niño estaban asombrados por las cosas que de él se decían. Simeón los bendijo y dijo a su madre María: «He aquí, este niño ha sido puesto para la caída y el levantamiento de muchos en Israel, y para ser señal de contradicción, y una espada traspasará aún tu propia alma, a fin de que sean revelados los pensamientos de muchos corazones». Y había una profetisa, Ana, hija de Fanuel, de la tribu de Aser. Ella era de edad muy avanzada y había vivido con su marido 7 años después de su matrimonio, y después de viuda hasta los 84 años. Nunca se alejaba del templo, sirviendo noche y día con ayunos y oraciones. Y llegando ella en ese preciso momento, daba gracias a Dios y hablaba de él a todos los que esperaban la redención de Jerusalén. Y habiendo ellos cumplido con todo conforme a la ley del Señor, se volvieron a Galilea, a su ciudad de Nazaret, y el niño crecía y se fortalecía, llenándose de sabiduría, y la gracia de Dios estaba sobre él.
1: Hemos estado escuchando el relato de la primera Navidad, como fue registrada en el Evangelio de Lucas, leída por Francis Vargas. Cualquier cosa que vayas a hacer en el día de Navidad, ya sea celebrar con tus familiares y amigos, o que estés en una mesa llena de invitados, o sola en momentos del día, espero que tomes tiempo para asombrarte de lo maravillosa que es esta historia del Evangelio. Y oh Padre, qué regalo tan maravilloso nos has dado en tu grandioso Hijo Jesucristo. Gracias porque tú amaste tanto este mundo que lo enviaste desde los cielos a bajar a esta tierra y a nacer como un bebé, crecer, vivir una vida sin pecado, morir la muerte que nosotras merecíamos y ser levantado de entre los muertos para que nosotras pudiéramos tener vida eterna. Te amamos, Señor, amamos a Jesús y te damos gracias, Emmanuel, Dios con nosotros. Y te pido que la dulzura y la maravilla y la verdad de esta historia, de esta verdadera historia, lave nuestros corazones y que podamos recibirte con fe y por fe. Nosotras confiamos en ti con todo nuestro corazón. Y por todo lo que tú has hecho por nosotras en Cristo Jesús, te damos las gracias. Te adoramos en su precioso y santo nombre. Amén.
2: Amén. La palabra de Dios es fundamental para nuestro caminar con Dios y crecimiento espiritual. Un oyente nos escribió para compartir con nosotros cómo los recursos de Aviva Nuestros Corazones la animaron a leer la Biblia de manera constante, y esa lectura constante produjo en ella un avivamiento en su vida devocional. Escucha lo que ella nos dijo.
3: Tengo 2 años aproximadamente escuchando Aviva Nuestros Corazones y le doy gracias a Dios por este ministerio. Soy cristiana desde hace 8 años, pero nunca tenía tiempo, o mejor dicho, no tenía ningún deseo de leer la Biblia tapa a tapa. A través de las enseñanzas de este ministerio, nació en mí el anhelo de leer la palabra y conocer más a mi Padre Celestial. Ya he leído la Biblia completa por 2 años seguidos junto a mis hermanas de Aviva Nuestros Corazones. Amo la oración que está al inicio de la Biblia, Mujer Verdadera. Abre mis ojos para que vea las maravillas de tu ley. Dame entendimiento para que guarde tu ley y la cumpla de todo corazón. Señor, muéstrame tus caminos, enséñame tus sendas, guíame en tu verdad y enséñame, porque tú eres el Dios de mi salvación. En ti espero todo el día. Salmo 119, 18, 34, 25, del 4 al 5. Estos versículos me ayudan a seguir perseverando y a levantarme cada día muy temprano, siendo intencional en alimentarme de la palabra de Dios. Gracias.
2: Gracias, hermana, por contarnos tu testimonio, y gracias a Dios por lo que ha hecho en tu vida a través de la lectura de la palabra de Dios. Y hablando de la lectura de la Biblia, queremos animarte a considerar qué plan de lectura bíblica anual harás este próximo 2025. Creemos que la palabra de Dios es luz que ilumina nuestro camino y nos guía hacia Cristo. Ser intencionales en conocer a nuestro Señor a través de su palabra este próximo año es una de las mejores cosas en las que nos podemos invertir. Aviva Nuestros Corazones cuenta con 2 planes de lectura de la Biblia en un año. Mujer Verdadera 365 Canónico, el cual consiste en leer toda la Biblia en el orden en que está escrito el canon, y Mujer Verdadera 365 Cronológico, el cual consiste en leer toda la Biblia según el orden en el que se dieron los hechos históricamente. 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Y bueno, mañana Nancy nos llevará al Salmo 28 para concluir el año con una serie titulada Promesas, Oraciones y Perspectiva para el Año Nuevo. Este es un título largo para un salmo corto, pero es un salmo lleno de esperanza. De hecho, quiero animarte a que saques tu Biblia entre hoy y mañana y leas el Salmo 28. Empieza a meditar en él. Piensa en la perspectiva que ofrece y qué promesas y oraciones ves en este salmo. Y asegúrate de regresar con nosotras mañana para esta nueva serie aquí, en Aviva Nuestros Corazones. Deseándote una feliz y bendecida Navidad, Aviva Nuestros Corazones es un ministerio de alcance de Revive Our Hearts.
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1: No perdáis pues vuestra confianza, que tiene grande galardón, porque os es necesaria la paciencia para que, habiendo hecho la voluntad de Dios, obtengáis la promesa. Porque aún un poquito y el que ha de venir vendrá,

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1: El Salmo 121 dice: alzaré mis ojos a los montes, ¿de dónde vendrá mi socorro? Mi socorro viene del Señor, que hizo los cielos y la tierra.

0: tomémonos todos de las manos y cantemos juntos. Mirad cuán bueno y cuán delicioso es habitar los hermanos juntos.
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2: Consultorio Bíblico con David Logacho. ¿A qué se refiere Isaías 58:6 cuando habla de desatar las ligaduras de impiedad y soltar las cargas de opresión?
3: El versículo sobre el cual desea explicación es parte de un pasaje bíblico en el cual Dios está reprendiendo a su pueblo Israel por medio del profeta Isaías. En cuanto a la insinceridad en el ayuno, Isaías 58:6-7 dice: ¿No es más bien el ayuno que yo escogí, desatar las ligaduras de impiedad, soltar las cargas de opresión y dejar ir libres a los quebrantados y que rompáis todo yugo? ¿No es que partas tu pan con el hambriento y a los pobres errantes albergues en casa? ¿Que cuando veas al desnudo lo cubras y no te escondas de tu hermano? Dios está realmente enojado contra su pueblo. Lo que estaba haciendo el pueblo de Israel era considerado por Dios como rebelión y pecado. ¿Qué es lo que estaban haciendo? Pues una burda demostración de hipocresía religiosa. Por fuera, estaban buscando a Dios cada día. Por fuera, daban a entender que estaban interesados en conocer la voluntad de Dios. Estaban actuando como si fueran justos y como si estuvieran cumpliendo con la ley de Dios. Claro que ayunaban, pero no para agradar a Dios, sino para agradarse a ellos mismos. Ayunaban para mostrar a otros cuán espirituales eran. Ayunaban para tener motivos para atacar a otros. Ayunaban para alimentar sus contiendas y debates. Estaban siendo injustos en el trato a sus trabajadores, y sin embargo, estaban ayunando como si todo estuviera bien. Dios les dice, por tanto, no ayunen con esa actitud en el corazón, porque yo no voy a oír sus plegarias. A Dios no le impresiona el rito, sino el carácter del que realiza el rito. Dios

0: Esto significa una victoria sobre hábitos pecaminosos que intentan dominarnos. Esa realidad interna debe estar caracterizada por soltar las cargas de opresión y dejar libres a los quebrantados. Esto significa dejar de tratar injustamente a otras personas, ya sean esclavos o trabajadores. Esa realidad interna debe estar caracterizada por romper todo yugo. Esto significa acabar con la explotación a los necesitados. Esa realidad interna debe estar caracterizada por partir el pan con el hambriento. Esto significa extender la mano de ayuda al que está en necesidad. Esa realidad interna debe estar caracterizada por dar albergue a los pobres errantes. Esto tiene que ver con ser sensibles a las necesidades materiales de los demás, cuando podemos ayudar. Esa realidad interna debe estar caracterizada por cubrir al que está desnudo. Esto significa dar ropa al que hace falta. Esa realidad interna debe estar caracterizada por no esconderse del hermano. Esto significa no aislarse de los necesitados para no ver sus necesidades. El ayuno que Dios ha escogido tiene que ver con ser sensibles a nuestro propio pecado, para dar los pasos necesarios para confesarlo y apartarnos de él, y con ser sensibles a nuestros deberes sociales hacia los necesitados.
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1: El Señor es mi luz y mi salvación. ¿De quién temeré? El Señor es la fortaleza de mi vida. ¿De quién he de atemorizarme? Cuando se juntaron contra mí mis enemigos y mis angustiadores para comer mis carnes, ellos tropezaron y cayeron. Aunque un ejército acampe contra mí, no temerá mi corazón. Aunque contra mí se levante guerra, yo estaré.

Señor, queremos más de tu presencia, más de tu fidelidad y bondad. Misericordia, Señor. Nos arrepentimos y nos humillamos delante de ti, Señor. Voy a invitarte para que te postres y levantes tus manos y le digas: Señor, yo quiero más de ti. Quiero escuchar tu voz. No importa todas las voces a mi alrededor, tal vez los fracasos que tuve en el pasado, Señor, los desaciertos en ti, Señor, se convierten en éxitos. Y hoy confesamos, Señor, que lejos de ti nada podemos hacer. Separados de ti nada podemos hacer. Por eso nos volvemos a ti, Señor.

nuestra mente, nuestros pensamientos, emociones, todo aquello que estaba confuso, todo aquello que estaba sin respuesta aparente. Hoy declaramos que hay un nuevo comienzo. Y ahí donde estás, yo te invito para que le digas: Espíritu Santo, sopla sobre mí otra vez. Trae avivamiento, Señor. Levanta mi vida, el fuego de tu presencia en mi corazón, Señor. Y sé que hay personas que están aquí en este lugar y que están escuchando esta grabación, que necesitan un encuentro con Jesucristo, con el Espíritu Santo. Este es un momento perfecto para que le digas: Señor, aquí estoy en tu morada. Quiero escuchar tu voz, Señor. Es aquí, en este lugar, Señor, donde seré transformado, cambiado, donde recibo sanidad, fuerzas nuevas. Levántate en el nombre de Jesús. Levántate y resplandece, porque su gloria está sobre ti.

Hay un nuevo comienzo para aquellos que están escuchando, que pensaron que todo había llegado a su fin. Pero hoy hay un nuevo comienzo para ti. Es el Espíritu Santo que te

Es aquí, te dice el Señor, en este lugar, donde Él te quiere abrazar y decirte, hija mía, hijo mío, no todo está perdido. Hay algo para ti nuevo, recíbelo, recibe paz. Y mientras cantamos esta canción, en la morada de tu amor, yo quiero que tú te postres delante de Dios y rindas todos tus sueños y tu corazón delante de los pies del Maestro, a sus pies. Quiebres tu vida como una vasija y digas, Señor, aquí estoy, te necesito, quiero escuchar tu voz.

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1: Hay varias verdades que deseo que usted conozca. La primera es que necesitamos reconocer en nuestro corazón que la ceguera espiritual hace mendigos de todos nosotros. La segunda verdad es muy importante, y es que usted necesita saber que la ceguera necesita más que solamente luz para que deje de ser ceguera.
2: Estamos compartiendo con usted esta serie titulada Un desfile de milagros. Hoy continuamos con el análisis del milagro al ciego de nacimiento. Bienvenido, bienvenida a El Amor que Vale, con el profesor y pastor Dr. Adrián Rogers, en la voz del pastor Lenín de Llanón. El apóstol Juan tenía un propósito cuando escribió el Evangelio de Juan, y este era que creyéramos en Jesús y que al creer en Él pudiésemos salvarnos. Él nos habla de ese propósito cuando nos dice en el capítulo 20 que Jesús hizo muchas otras señales en presencia de sus discípulos, las cuales no están escritas, pero que estas, las que se escribieron, están allí para que nosotros creamos en que Jesús es el Cristo, el Mesías, el Hijo de Dios, y para que creyendo tengamos vida en Él. Juan usó una palabra muy singular para referirse al milagro. Él lo llamó señal. Una señal era un milagro, pero era más que un milagro, era un milagro con un mensaje. Campbell Morgan dice, cada parábola que Jesús enseñó era un milagro de instrucción, y cada milagro que Jesús realizó era una parábola de instrucción. Este milagro nos trae hermosas lecciones, así que prepare su Biblia en Juan capítulo 20. El pastor Adrián Rogers, en la voz del pastor Lenín de Llanón, nos trae la segunda parte del tema, Jesús es la respuesta de Dios a la ceguera del hombre.
1: Bien, ¿qué significa esto? ¿Qué representa el lodo? Representa para mí lo mismo que las 6 tinajas. ¿Se recuerda? El lodo habla de la humanidad. ¿De qué creó Dios al hombre? Dios formó al hombre del polvo de la tierra. Habla de nuestra humanidad, debilidad, fracaso, incapacidad. El poner lodo en sus ojos representa todo aquello que bloquea la luz. Eso era lo que andaba mal. Su humanidad, su naturaleza, ocasionó que fuera ciego. Después nuestro Señor, pienso que con gozo en sus ojos, le mandó. Le dice, ve a lavarte en el estanque de Siloé. Ve a lavarte en el estanque de Siloé, que traducido es enviado. ¿Qué significa en el estanque de Siloé, que traducido es enviado? Mírelo. Enviado. ¿Por qué dijo nuestro Señor eso? Oré y le rogué al Señor que me ayudara a entenderlo. Entonces retrocedí y comencé a leer Juan 8, donde Jesús habla de que Él es la luz del mundo. Por favor, leamos Juan 8, versículo 12. Otra vez Jesús les habló diciendo, yo soy la luz del mundo. El que me sigue no andará en tinieblas, sino que tendrá la luz de la vida. Los judíos no aceptaban esto. Observe el versículo 23. Y les dijo, vosotros sois de abajo, yo soy de arriba. Vosotros sois de este mundo, yo no soy de este mundo. En otras palabras, yo pertenezco al cielo. Mi origen es el cielo. Aquí Jesús está hablando de su identificación con Dios el Padre. Mas leamos, por favor, el versículo 26. Muchas cosas tengo que decir y juzgar de vosotros, pero el que me envió, subraye esto, por favor, el que me envió es verdadero. Lo tengo marcado en mi Biblia. El que me envió es verdadero. Continuemos con el versículo 29. Porque el que me envió, conmigo está. Adelantémonos al capítulo 9, versículo 4. Jesús dijo, antes de sanar a este hombre, me es necesario hacer las obras del que me envió, entre tanto que el día dura. Ahora el versículo 7, nuevamente. Ve a lavarte en el estanque de Siloé, que traducido es enviado. Entonces dije, Señor, Lo veo, lo entiendo. El Señor está diciendo, este estanque me representa a mí. Yo soy el enviado del cielo. Yo soy Él. Yo

y que Jesucristo es el único que puede dar la vista. La tercera verdad es que los ojos, una vez abiertos, pueden ver la luz. Mas estos deben aprender a ver, deben aprender a ver. Juan 9, versículo 35. Oyó Jesús que le habían expulsado. Hallándole, le dijo: ¿Crees tú en el Hijo de Dios? Respondió él y dijo: ¿Quién es, Señor, para que crea en él? Le dijo Jesús: Pues le has visto, y el que habla contigo, él es. Y él dijo: Creo, Señor. Y le adoró. Los ojos abiertos deben aprender a ver. Después de que este hombre fue sanado, los fariseos empezaron a interrogarlo. Y puesto que él había permitido que Jesús lo sanara, lo iban a echar de la sinagoga. Estos religiosos comenzaron a hacerle toda clase de preguntas. ¿Quién te sanó? ¿Cuáles eran sus credenciales? ¿Sabes quién lo ordenó al ministerio? Bueno, creo que no lo dijeron así, pero eso es lo que querían dar a entender. Hoy estarían preguntando: ¿a cuál seminario asistió? ¿En qué iglesia lo ordenaron? Y cosas por el estilo. Y él realmente los enfureció al mirarlos y responder: No sé lo que me preguntan. No puedo contestar esas preguntas, mas les diré algo. Una cosa sé, que habiendo yo sido ciego, ahora veo. Es grandioso. Esto los enfureció. Una cosa sé, que habiendo yo sido ciego, ahora veo. Por ello lo echaron y Jesús lo buscó afuera. Ellos son el luto del mundo. Él, el Señor, es la luz del mundo. La religión sin Cristo es una maldición. Mas Jesús lo buscó y comenzó a trabajar en este hombre. Él tenía sus ojos abiertos, pero aún no era salvo. El Señor lo estaba capacitando para que creyera. El Señor le daba entendimiento. Él lo guía de una fe no salvadora a una fe salvadora. Él primero cree en Jesús antes de entregarse a Jesús. Veamos otra vez su testimonio. ¿Y qué testimonio que tenía este hombre? Por favor, leamos el versículo 25. Entonces él respondió y dijo: Una cosa sé, que habiendo yo sido ciego, ahora veo. Bien, este fue un buen testimonio. Pero si usted me preguntara: Adrián, ¿sabe si Jesús fue pecador o no? Yo le respondo: Bueno, realmente no sé si es o no pecador. Ese no sería un buen testimonio. Pero sí fue un buen testimonio cuando él lo dijo, porque este hombre no sabía nada más. Todo lo que él sabía era que era ciego de nacimiento, que era un mendigo, que Jesús puso lodo en sus ojos, que lo mandó a lavarse en el estanque enviado y ahora él podía ver. Eso es todo lo que él sabía. Él no sabía nada más acerca de Jesús. Les garantizo que él no era un teólogo. Ahora deseo que observe que sus ojos fueron abiertos, no solo físicamente, sino que Jesús también los abrió espiritualmente. ¿Qué es lo que él ilustra aquí? Que se requiere más que luz. Se necesita la vista. Y una vez que usted obtiene la luz y la vista, aún tiene que aprender a ver. Note el proceso en este hombre. Él tenía una ignorancia honesta. Will Rogers alguna vez dijo: Un hombre no muestra tanto su ignorancia al no saber mucho, como al saber mucho que no es correcto. Este hombre solo sabía lo que sabía. De paso, recuerde siempre que este es su testimonio. Nunca tenga miedo de dar su testimonio, nunca tenga miedo de que alguien le vaya a preguntar algo que usted no sabe. Si alguien le pregunta algo que no sabe cuando comparte de Jesús, le daré la respuesta perfecta. ¿Sabe cuál es? Solo diga: No lo sé. Esa es una gran respuesta. Cuando usted admite que no sabe,

0: lo que no sabe, entonces le creerán cuando comparta lo que sí sabe. Le creerán. Cuando les diga, mire, no lo sé, pero yo era ciego y ahora puedo ver. Comparta lo que sabe y simplemente diga que no sabe cuando no sabe, y le creerán cuando usted comparta lo que sí sabe. Parece un trabalenguas, ¿verdad? Un creyente con un radiante testimonio vale más que una biblioteca llena de argumentos. Los fariseos querían discutir con este hombre, mas él les dijo, una cosa sé, que habiendo yo sido ciego, ahora veo. Ellos no podían negarlo. Él tenía una ignorancia honesta. Pero ahora quiero que usted comprenda que el Espíritu Santo le guía a la verdad. El Espíritu Santo no le da la verdad. ¿Me escuchó? Jesús dijo en Juan 16:13 lo siguiente: el Espíritu de verdad, Él os guiará a toda la verdad. Una vez que usted tiene la luz, debe aprender a ver. Deseo que note cómo este hombre pasó por un proceso. Después de haber sido sanado, en el versículo 10 le preguntaron, ¿cómo te fueron abiertos los ojos? Respondió, aquel hombre que se llama Jesús hizo lodo, me untó los ojos, me lavé y recibí la vista. Es todo lo que él sabía acerca de Jesús. Sabía que era un hombre. Los fariseos le preguntaron, ¿cómo puede un hombre pecador hacer estas señales? Yo no sé. Fue el hombre llamado Jesús. Paso número 1. Continuemos con el versículo 17. Entonces volvieron a decirle al ciego, ¿qué dices tú del que te abrió los ojos? Y él dijo, que es profeta. Ahora él ha comenzado a pensarlo un poco más. Él afirmó, este hombre es más que un hombre, es un profeta. Adelantémonos al versículo 31. Y sabemos que Dios no oye a los pecadores, pero si alguno es temeroso de Dios y hace su voluntad, a ese oye. Desde el principio no se ha oído decir que alguno abriese los ojos a uno que nació ciego. Si éste no viniera de Dios, nada podría ser. Note el proceso. Él está empezando a ver más y más. Primero, Jesús era un hombre, ya sea pecador o no. Segundo, menciona que es un profeta. Ahora afirma que es un hombre enviado de Dios. Aquí es un hombre enviado de Dios. Pero deseo que vea cómo su fe madura completamente. Leamos los versículos del 35 al 38. Oyó Jesús que le habían expulsado y hallándole, le dijo, ¿crees tú en el Hijo de Dios? Lo ve. Él aún no había creído. Respondió él y dijo, ¿quién es Señor? Para que crea en él. Él cree que es un hombre, que es un profeta, que es enviado de Dios, mas él aún no sabe que es el Hijo de Dios. Le dijo Jesús, pues le has visto. Sus ojos le fueron abiertos. Y el que habla contigo, él es. Y él dijo, creo, Señor. Y le adoró. Lo ve. El hombre a quien le fue dada la vista ahora está aprendiendo a ver. Y esta es la forma en que la gente viene al Señor Jesucristo. Dios tiene que abrir sus ojos. El Espíritu Santo de Dios tiene que darles conocimiento, conocimiento espiritual. Luego aprenden a crecer en el conocimiento hasta abrir completamente los ojos de la fe. Permítame darle algunas escrituras que enseñan esto. Lucas 8, versículo 18. Mirad pues cómo oís, porque a todo el que tiene se le dará, y a todo el que no tiene aún lo que piensa tener se le quitará. Por ello, tenga mucho cuidado cuando va a la iglesia, cómo escucha, porque si usted desea la verdad, se le dará más verdad. Pero si usted no desea la verdad, aún la que parece tener se le quitará. Por favor, anote Romanos 1, versículo 17. Porque en el Evangelio la justicia de Dios se revela por fe y para fe, como está escrito, mas el justo por la fe vivirá. ¿Cómo le habla Dios? De fe en fe. Aquí tenemos a un hombre que dijo, bueno, él abrió mis ojos. Esto es un poquito de fe. Luego él pasa de esa fe a esta fe. Él afirma, él es un profeta. Y él pasa de esa fe a esta fe. Él es enviado de Dios. Y él pasa de esa fe a esta fe. Él es el Hijo de Dios. Yo creo. Y por la fe lo recibió como su Señor y Salvador. Él pasa de fe en fe. A todo el que tiene, se le dará. Después de que sus ojos sean abiertos, usted necesita poder entender. Proverbios capítulo 4, versículo 18. Mas la senda de los justos es como la luz de la aurora que va en aumento hasta que el día es perfecto. Primero aparece el amanecer gris, luego se asoma el sol en el horizonte y usted lo puede ver, pero solo hay sombras y muy poco color. Entonces el sol se levanta un poco más, lo puede ver, mas aún hay grandes sombras. Y finalmente al mediodía, al resplandecer completamente, ya no hay sombras. Esta es la forma en la que Dios nos da sabiduría, fe espiritual. Nosotros nacemos siendo mendigos ciegos. Y se requiere más que luz, se necesita la vista, se necesita un milagro. Pero una vez que Dios abre nuestros ojos, tenemos que aprender a ver. La última verdad. Por ello, la necesidad más grande del hombre es confesar y admitir su necesidad. Juan 9, versículo 39. Dijo Jesús, para juicio he venido yo a este mundo, para que los que no ven, vean, y los que ven, sean cegados. Entonces algunos de los fariseos, o sea, los religiosos, que estaban con él, al oír esto le dijeron, ¿acaso nosotros somos también ciegos? Jesús les respondió, si fuerais ciegos, no tendríais pecado. Mas ahora, porque decís, vemos, vuestro pecado permanece. Mi amigo, no existe peor ciego que el que no quiere ver. Por lo tanto, aquellos que profesaron estar llenos o satisfechos, Jesús los envió hambrientos. Aquellos que declararon ser justos fueron enviados sin ser perdonados. Y aquellos que afirmaron ver, permanecieron ciegos. La necesidad más grande del hombre es reconocer su ceguera espiritual. La Biblia lo dice muy claro. Así como la luz obedecida aumenta la luz rechazada aumenta las tinieblas. Escuche Romanos 1, versículo 21. Pues habiendo conocido a Dios, no le glorificaron como a Dios, ni le dieron gracias, sino que se envanecieron en sus razonamientos, y su necio corazón fue entenebrecido. En otras palabras, se les obscureció su corazón. Cuando obedecemos la luz, esta aumenta, y cuando la rechazamos, aumentan las tinieblas. No hay pecado más grande que el rechazar la luz, es decir, a Cristo. Una vez que una persona oye el Evangelio y su corazón es abierto a la palabra de Dios, si no actúa de acuerdo a la luz que ha visto y empieza a pasar de fe en fe hasta llegar a crecer y recibir a Jesucristo como su Salvador, su condenación se duplica, porque no solo esta persona es juzgada por la enfermedad, sino también por rechazar la cura. Juan 3, versículos 19 y 20. Y esta es la condenación, que la luz vino al mundo, y los hombres amaron más las tinieblas que la luz, porque sus obras eran malas, porque todo aquel que hace lo malo aborrece la luz, y no viene a la luz para que sus obras no sean reprendidas. Cuando Dios venga a juzgar al mundo, Él no va a juzgar al mundo principalmente en base a los pecados cometidos, sino en base a la luz que rechazaron. ¿Qué nos enseña este milagro? Que Jesús es la luz del mundo. Nacemos siendo mendigos ciegos. Pero esos ojos cegados pueden ser abiertos y serán abiertos por la gracia de Dios. No es solo encender la luz, sino que el corazón y la mente también deben ser abiertos y activados para poder comprender el Evangelio de Jesucristo. Y una vez que el corazón y la mente son abiertos y activados, respondemos a la luz, vamos caminando en la luz hasta llegar a Jesús. La necesidad más grande del hombre es confesar y admitir su ceguera espiritual. Cuando él dijo, "Yo veo", aún estaba ciego. Mas cuando suplicó, "Dios, ayúdame, estoy ciego", Dios abrió sus ojos y le dio luz. Juan cuenta, hizo además Jesús muchas otras señales en presencia de sus discípulos, las cuales no están escritas en este libro, pero estas se han escrito para que creáis que Jesús es el Cristo, el Hijo de Dios, y para que creyendo tengáis vida en su nombre. Ore en su corazón de esta manera. Abre mis ojos, Señor Jesús, para poder ver la luz del Evangelio. Te necesito, soy un pecador, estoy perdido y ciego. Sé que no puedo salvarme a mí mismo. Empieza a darme la fe que necesito. Jesús, tú eres el Hijo de Dios, tú eres la luz de este mundo. Tú moriste por mí, cargaste mis pecados a la cruz, y Dios te resucitó de entre los muertos. En este instante te recibo, te invito a entrar a morar en mi corazón. Ven a mi corazón. Doblo mis rodillas y te hago Señor de mi vida. Perdona mis pecados y sálvame. Sálvame, Señor Jesús. Dígalo de todo corazón. Sálvame. Sálvame, Señor Jesús. Y ahora que lo dijo, agradézcaselo.
1: Estimado amigo o amiga, si oró de todo corazón y le entregó en arrepentimiento su vida a Cristo Jesús, escríbanos para regocijarnos y orar por usted. Estamos tan felices que haya sintonizado nuestro programa. Gracias por escuchar hoy al Dr. Adrián Rogers en la voz del pastor Lenín de Llanón. Oramos que este mensaje le haya bendecido y que le ayude a comprender aún más que el Señor Jesucristo es el amor que vale. 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Gracias por estar con nosotros hoy. Soy Milton de los Santos. Acompáñenos en nuestro próximo programa, donde juntos nuevamente estudiaremos la Palabra de Dios para descubrir más acerca de su amor eterno, el amor que vale.

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1: ¿Quién estará tocando a mi puerta? A esta hora nadie despierto está. La otra vez faltaban 5 para las 12. Pero esta vez son las 3 de la mañana. Y a esta hora la gente, tú sabes que lo que vienen a traer son malas noticias. Aunque para mí ya es tarde ya, para el que está tocando la puerta no. Porque Jesús no se adelanta ni se atrasa. 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
2: Aprendiendo de las señales, capítulo 165. Cristo viene. Jesús, además de maestro, también profetizó las cosas que vendrían después de él. Como todo profeta, ha de predecir eventos a corto plazo, para que podamos confiar cuando veamos su cumplimiento, que los de mediano y largo plazo también se cumplirán. Así le ordena a Pedro: ve, pesca, y el primer pez que saques tendrá una moneda en la boca. Paga por ti y por mí. Al mismo Pedro, que estaba completamente convencido que seguiría al Señor hasta la muerte, le profetiza que antes que el gallo cante, él le negaría tres veces. Y lo de ser entregado a los gentiles para que le dieran muerte, pero que resucitaría al tercer día. Todas estas profecías fueron cumplidas con la exactitud que se menciona. Luego, de mediano plazo, que aquel hermoso templo que estaba en Jerusalén, admirado por los judíos, sería destruido y que no quedaría piedra sobre piedra, que serían perseguidos y que cualquiera que los matare pensaría que rendía culto a Dios. Todas esas cosas se cumplieron, entre otras. También dijo que volvería a la tierra a gobernar y dio señales que cuando comenzaran a suceder, sabríamos que estaba cerca, a las puertas. Señales como esta pandemia y otras ya olvidadas en las últimas décadas: hambre, guerra y rumores de guerra, terremotos, engaño, y que la generación de su venida sería como la de los tiempos de Noé o la de Sodoma y Gomorra, entregadas a los placeres y alejadas de Dios y de su buena palabra. Solo tenemos que leer las noticias de hoy y darnos cuenta que esas señales están ante nuestros ojos. Por eso decimos: Cristo viene. La gota de vida de hoy, como tantas otras, es que hacemos bien en escuchar su palabra y prestarle atención a esas señales que el Señor nos dejó para reconocer los tiempos de su venida como Rey de Reyes y Señor de Señores. El que escuche su voz, preste atención a sus recomendaciones y se prepare, su prudencia le será contada para la vida. Tristemente, como en aquellos tiempos de incredulidad, muchos desecharán su palabra para su propia perdición. Escapa por tu vida, sigue al Señor y obedece a su palabra y tendrás vida. Gracias, Padre, porque nos amas tanto y también porque dejas delante de nosotros la elección. No nos obligas a seguirte y a creer en ti, pero sí nos dejas ver las consecuencias de vida o no en tener tu palabra y obedecerla. Inclina nuestro corazón a la vida, a creerla y a practicarla como única vía para la salvación eterna en

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0: En este día, mi petición es que las ventanas de los cielos sean abiertas.
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2: 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No hay cómo explicarlo.
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2: ¿Por qué tantos de los que ya han confiado en Jesucristo como su Salvador no dejan de luchar y se sienten derrotados durante toda su vida cristiana? Es muy probable que una de las razones sea que no comprenden lo que sucedió en el momento que fueron salvos. De hecho, si se les preguntara qué es un cristiano y cómo una persona puede ser cristiana, muchos de los que afirman serlo no lograrían dar una respuesta adecuada, porque aunque ya han depositado su fe en Jesucristo como su Salvador, nadie dedicó tiempo a explicarles lo que sucedió exactamente, lo que podían esperar en el futuro y cómo vivir de acuerdo con la palabra de Dios y sus promesas. Como resultado de eso, pasaron su vida luchando e intentando descubrir si hacían lo correcto o no, si agradaban a Dios o no, si aún eran salvos o no, y toda esa clase de confusión y de cosas que oímos acerca de esa gente que pasa tantos apuros en su vida cristiana porque nunca han logrado comprender en qué consiste realmente. Este es el segundo mensaje de la serie La verdad acerca de la gracia, y el título del mensaje de hoy es Salvos por gracia. Y quisiera que vayamos a Efesios capítulo 2 y que leamos los primeros 10 versículos. Puede que ya usted sea cristiano y espero que en verdad lo sea, pero de igual manera quisiera que escuche con atención para que pueda saber la respuesta a esta pregunta. Si alguien le preguntara qué es un cristiano, ¿acaso podría darle una definición específica? No solo eso. ¿Podría responder si le preguntaran qué es la salvación? ¿O si alguien quisiera saber acerca de la gracia de Dios, podría responderle? Si en verdad somos la sal y la luz que Dios menciona en las Escrituras, entonces debemos tener respuestas muy claras para la gente que busca respuestas claras acerca de la vida. Muchas de las personas que desean conocer acerca de estos temas están en dificultades y problemas, y no les interesa

están del aire, el espíritu que ahora opera en los hijos de desobediencia, entre los cuales también todos nosotros vivimos en otro tiempo en los deseos de nuestra carne, haciendo la voluntad de la carne y de los pensamientos, y éramos por naturaleza hijos de ira, lo mismo que los demás. Pero Dios, que es rico en misericordia por su gran amor con que nos amó, aun estando nosotros muertos en pecados, nos dio vida juntamente con Cristo. Por gracia sois salvos, y juntamente con Él nos resucitó, y asimismo nos hizo sentar en los lugares celestiales con Cristo Jesús, para mostrar en los siglos venideros las abundantes riquezas de su gracia en su bondad para con nosotros en Cristo Jesús. Porque por gracia sois salvos por medio de la fe, y esto no de vosotros, pues es don de Dios, no por obras, para que nadie se gloríe. Porque somos hechura suya, creados en Cristo Jesús para buenas obras, las cuales Dios preparó de antemano para que anduviésemos en ellas. Este es un gran bocado espiritual que Pablo nos da, y todo está incluido en este importante pasaje. ¿Y qué quiso decir al mencionar que fuimos levantados con el Señor Jesucristo y todo lo demás? Esto es algo que quisiera que todos comprendan de una manera clara y específica. Puede que usted ya sea salvo hoy, pero me gustaría que pueda decirle a alguien más, esto es lo que significa y así es como sucede. Porque solo hay una manera en la que puede suceder y solo puede tener un significado. Escuchen entonces lo que Pablo dice. Comienza por darnos el punto de vista de Dios en relación con aquellos que no son salvos. Y lo primero que dice es que tienen una vida de muerte. Noten lo que afirma en Efesios 2:1, cuando estabais muertos en vuestros delitos y pecados. Sabemos que hay tres tipos de muerte. Está la muerte física, en la cual el cuerpo queda separado del espíritu. Está la muerte espiritual, la cual consiste en que nuestro espíritu está separado del Espíritu de Dios. Y también podemos mencionar la muerte eterna, la cual significa estar separados de Dios por toda la eternidad. Así que, al decir que estábamos muertos, se refiere a estar muertos en nuestros pecados y desobediencias. Estábamos muertos espiritualmente. Puede que algunos, al pensar en este tema, se pregunten lo siguiente. ¿Cómo pueden estar muertos y al mismo tiempo seguir vivos? Piensan así porque no comprenden nada en relación con lo espiritual. No podemos esperar que lo vean todo desde la perspectiva de Dios, sino hasta que el Espíritu Santo venga a morar en su corazón. Pero en este pasaje tenemos la perspectiva del Señor de los que están perdidos. En primer lugar, dice que están muertos. Están muertos espiritualmente y a menos que algo ocurra, estarán separados de Dios durante toda la eternidad. Esto es lo que se llama la muerte segunda en Apocalipsis capítulo 20, versículo 14. Todos sabemos lo que es la muerte física, pero la mayoría no sabe lo que es la muerte espiritual. Y la verdad es que son pocos los que saben qué es la muerte eterna, la segunda muerte que se describe en el libro de Apocalipsis. Deténganse a pensar en lo que dice aquí. Dice que, de acuerdo con el punto de vista de Dios, todos los que viven sin Cristo están muertos. Y en Hebreos 9:27 indica que está establecido que los seres humanos mueran una sola vez y que después sean juzgados. También afirma que estábamos muertos en nuestros delitos y pecados. Así que podemos afirmar que la vida de una persona que no tiene a Cristo es una vida de muerte. Es cierto que no podemos escapar de la muerte física, pero la muerte espiritual y la muerte eterna dependen de la elección que hagamos. Y aquellos que viven sin Jesucristo han elegido vivir espiritualmente muertos. En segundo lugar, dice que viven en sus delitos y pecados. Leamos una vez más lo que dice en Efesios 2:1. Cuando estabais muertos en vuestros delitos y pecados, es decir, que eso es parte de su estilo de vida.
han escogido vivir en desobediencia a Dios.

0: en rebelión a su voluntad y en oposición a las enseñanzas de la Biblia. ¿Cómo dice que viven? En sus delitos y pecados, pues se han dejado arrastrar por la corriente de este mundo. ¿Cuál es el estilo de vida del mundo? Este consiste en vivir en la carne. ¿Y qué es la carne? Los que viven en la carne son aquellos que se dejan guiar por sus deseos naturales, por sus deseos carnales y mundanos. Así es como el mundo vive. ¿Por qué? Porque así es como solamente saben vivir. Solo pueden vivir guiados por sus deseos carnales. Por tanto, se les describe como aquellos que viven muertos y guiados por la corriente de este mundo. ¿Qué más dice de ellos? Que están bajo el poder de Satanás. Se han dejado guiar por la corriente de este mundo y andan en desobediencia. Escuchen lo que dice en Efesios 2, versículos 1 y 2. Cuando estabais muertos en vuestros delitos y pecados, en los cuales anduvisteis en otro tiempo. ¿De qué manera? Siguiendo la corriente de este mundo. Se refiere al sistema mundial, conforme al príncipe de la potestad del aire, o sea, bajo el poder de Satanás, el espíritu que ahora opera en los hijos de desobediencia. Es decir, así es como viven aquellos que no tienen a Cristo en su corazón. Desde el punto de vista de Dios, esa es la forma en que viven. Puede que muchos de ellos nos digan lo bien que les va y lo mucho que disfrutan su vida, pero lo que deben preguntarse es esto: ¿cómo me ve Dios? Y es que en ocasiones podemos tomar a la ligera la perspectiva del Señor, pero eso es lo único que realmente importa. ¿Cómo ve Dios a los que viven sin Cristo? Desde su perspectiva, están muertos en sus delitos y pecados. Se han dejado llevar por la corriente de este mundo. Son guiados por el diablo y viven en desobediencia a la palabra de Dios. Escuchen lo que dice en Efesios 2:3. Entre los cuales también todos vosotros vivimos en otro tiempo en los deseos de nuestra carne, haciendo la voluntad de la carne y de los pensamientos, y éramos por naturaleza hijos de ira, lo mismo que los demás. Es decir, nosotros también vivíamos muertos en nuestros pecados. Quizás algunos se pregunten cómo puede alguien estar vivo y muerto al mismo tiempo. Si buscan el pasaje que se encuentra en 1 Timoteo capítulo 5, leerán lo que Pablo dice en relación a ese asunto. Nos dice, al hablar desde un punto de vista espiritual, que aquellos que se entregan a los placeres mundanos están muertos. Leamos 1 Timoteo 5, 6. Pero la que se entrega a los placeres viviendo está muerta. Por tanto, los que viven perdidos y sin Cristo están muertos. Andan por este mundo como si estuvieran muertos. Pero si usted les dice esto, no le verán con buenos ojos, pues afirmarán estar tan vivos como cualquiera de nosotros. Sin embargo, la verdad es que no es así. Aquellos que están vivos espiritualmente tienen más vida que los que nunca han confiado en Jesucristo como su Salvador, pues la parte más importante de su ser, el Espíritu, está vivo para los asuntos de Dios. La persona perdida no logra comprender eso, pues al mirar a su alrededor puede ver que vive como la mayoría de las personas. No ve ninguna diferencia. Y hasta llegan a creer que los cristianos se sienten superiores a los demás. Pero no es así, sino que nos referimos al punto de vista del Señor en relación a malgastar una vida en muerte, malgastar una vida en delitos y pecados, malgastar una vida en desobediencia y malgastar una vida bajo la ira de Dios. Eso es lo que dice en el pasaje que leímos. No solo vivíamos de esa manera, sino que también éramos hijos de ira, al igual que las demás personas. ¿Qué es la ira de Dios? La ira de Dios es el castigo que da de manera justa a los que lo rechazan, a los que se rebelan contra su palabra y a los que se alejan de él. Y cuando llegan a conocer la verdad, por ejemplo, Pablo dice lo siguiente en Romanos 1, 18 acerca de este asunto. Porque la ira de Dios se revela desde el cielo contra toda impiedad e injusticia de los hombres que, presten atención, detienen con injusticia la verdad. se refiere a los que escuchan el mensaje de salvación, pero niegan y rechazan a Jesucristo. Al hacer eso, se sitúan en una posición en la que viven bajo la ira de Dios. ¿Por qué? Porque viven en desobediencia, se han dejado llevar por la corriente de este mundo, son guiados por el poder de Satanás y están muertos en sus delitos y pecados. Así es como Dios ve a los que están perdidos. Una vez que la persona acepta esto como verdad, entonces debe preguntarse qué es lo que tiene que hacer al respecto. Pero si no llega a esa conclusión, ¿por qué habría de desear ser salvo si solo mira a su alrededor y se detiene a ver lo que los demás hacen? Llegará a creer que su estilo de vida es el correcto, pero solo ve lo externo, lo que hay en la superficie, y no se da cuenta de la perspectiva con la que Dios lo ve. Y como ya dijimos, el Señor ve a cada ser humano que vive sin Cristo en una condición de desesperación. Viven muertos en sus delitos y pecados, avanzan guiados por Satanás y viven bajo la ira de Dios. Sin lugar a dudas, esa es una posición horrible en la que muchos están. Así que partiendo de esta base, leamos lo que el apóstol Pablo nos dice al respecto. Afirma que ese es el punto de vista de Dios en relación a los perdidos, sin importar quiénes sean ni lo que piensen de sí mismos. La pregunta que debemos hacernos es esta: ¿cuál es la motivación de Dios? Estamos convencidos de que no desea que las personas vivan de esa manera. ¿Cuál es entonces la motivación que tiene para cambiarnos? Dios dice que así es el hombre que vive sin Cristo. Escuchen lo que dice en Efesios 2, versículos 4 al 6. Pero Dios, que es rico en misericordia, por su gran amor con que nos amó, aun estando nosotros muertos en pecados, nos dio vida juntamente con Cristo, por gracia sois salvos, y juntamente con Él nos resucitó, y asimismo nos hizo sentar en los lugares celestiales con Cristo Jesús. Piensen en esto por un instante. El ser humano, en su condición perdida y pecaminosa, está separado, muerto, en rebelión y bajo la ira de Dios. Pero ¿qué fue lo que hizo el Señor? ¿Qué fue lo que lo motivó? Su misericordia. Toma la iniciativa. Es algo que no solo hace por su misericordia, sino también por su gran amor con que nos amó. De acuerdo con lo que leemos en este pasaje bíblico, a pesar de que antes estábamos muertos en nuestros delitos y pecados, nos dio vida en Cristo. Es decir, con el Espíritu Santo que mora en su corazón, esa vida que está en su interior ahora es la vida de Cristo. Es una vida eterna. Jesús afirma que permanece en nosotros y que nosotros permanecemos en Él. Juan 15, 4 al 7. Jesucristo vive en nuestro interior por medio de la presencia del Espíritu Santo. Por eso, al darnos el regalo de la salvación, no recibimos algo que está separado de Jesucristo. El Señor vino a morar en nuestro corazón en el momento que lo recibimos como nuestro Salvador personal, y la salvación es el resultado de que vive en nuestra vida. En otras palabras, nuestro espíritu fue vivificado y ahora podemos relacionarnos con nuestro Padre Celestial por medio de su Espíritu que mora en nosotros. Lo que quisiera que comprenda es lo siguiente: en el momento que depositó su fe en Jesucristo, Él le perdonó. Pagó en la cruz la deuda que tenía con Dios y quitó el castigo que debía recibir por sus pecados. Es así como nos convertimos en sus hijos e hijas. ¿Qué más hizo? Nos dio vida. Nos resucitó al levantarnos de la vida que antes llevábamos y un día nos resucitará completamente. Y también nos sentó en los lugares celestiales. Eso es lo que ha sucedido desde el punto de vista de Dios, pues ve todo eso como una acción que ya ha sido terminada. Por eso solo debemos llevar una vida santa. De manera temporal somos ciudadanos del país en el que vivimos, pero también somos ciudadanos permanentes del reino de Dios. De eso nos habla este pasaje de la Biblia. Hoy quisiera preguntarles lo siguiente. Puede que ya sea cristiano desde hace mucho tiempo, pero ¿acaso comprende lo que Dios hizo por usted al salvarlo? Por un acto de gracia y misericordia le liberó del castigo del pecado y le otorgó el regalo de la vida eterna por medio de su Hijo Jesucristo. Todo fue hecho por Él, sin que hiciéramos nada nosotros, pues estábamos muertos y sin la posibilidad de hacer nada. Fue el Señor quien nos dio el regalo de la fe y solo tuvimos que responder a su llamado. ¿Ya ha confiado en Jesucristo como su Salvador? No solo eso, si ya es salvo, ¿acaso puede decirles a otros lo que el Señor hizo por usted? ¿Puede decirles lo que desea hacer por ellos? ¿Puede indicarles lo que son en ese momento, lo que Dios ya ha hecho y la manera en que pueden disfrutar del mismo regalo de la vida eterna que ya usted tiene? ¿Podrá testificar de esa manera ante otros? Dios no se complace tan solo con salvarnos, también desea capacitarnos para que podamos compartir el Evangelio con las demás personas. Mientras más claro sea nuestro entendimiento acerca de este tema, mayor será la audacia, el valor y la pasión con la que podremos compartir el Evangelio con otros. Oremos. Padre, hoy te suplico por aquellos que aún no han confiado en Jesucristo como su Salvador personal. Dales la sabiduría para que puedan comprender que sin Cristo la vida viene a ser un callejón sin salida. Sin embargo, contigo sentimos que es como un maravilloso desfile. Todo esto te lo pedimos en el nombre de tu Hijo amado Jesucristo. Amén.
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0: En Primera de Pedro capítulo 5 versículos 6 y 7 dice: Humillaos pues bajo la poderosa mano de Dios para que Él os exalte cuando fuere tiempo, echando toda vuestra ansiedad sobre Él porque Él tiene cuidado de vosotros. Una de las expresiones, los regalos, las riquezas de la gracia de Dios es algo tan simple como esto. Él cuida de nosotros. Creo que la gran mayoría de nosotros ha experimentado dificultades, problemas, penas, sufrimientos, rechazo y un sinnúmero de otras cosas. Pero la Biblia dice que Dios nos cuida en todo momento. Una de las riquezas que Dios por su gracia ha provisto para sus hijos es hacernos saber que siempre estamos bajo su cuidado, no importa dónde estemos ni en qué circunstancia nos encontremos. Recuerde que según Romanos 8:28, a los que aman a Dios todas las cosas les ayudan a bien, esto es, a los que conforme a su propósito son llamados. amable oyente. Dios siempre nos tiene en mente, siempre estamos bajo el cuidado de este maravilloso Dios soberano. Él realmente nos ama y nos cuida.
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0: Gracias, señor.
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3: Le damos las gracias por acompañarnos en Gracia a Vosotros con el pastor John MacArthur. Muchas personas asocian el éxito de una iglesia con elementos como la música, las luces o la decoración, o un ambiente moderno, pasando por alto el estándar que Dios exige al liderazgo de la iglesia. Sin embargo, ¿con qué cualidades bíblicas deben contar los líderes de la iglesia? 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
2: Abramos nuestra Biblia en 1 Timoteo, capítulo 3. En 1 Timoteo 3, 1 al 7, usted tiene los estándares para uno que pastorea o es un anciano o sobrevedor en la iglesia. Se da un estándar muy alto. Ahora, antes de que entremos de nuevo a la lista, y estamos tomando nuestro tiempo porque hay tanto que necesitamos explicar, que haríamos bien en responder a la pregunta general. Cuando una persona es llamada a liderar la iglesia en general, ¿qué es lo que realmente son llamados a hacer? Y no necesariamente quiero decir simplemente en específico su enseñanza y guía y oración y ese tipo de cosas, ordenar a otros ancianos, sino que dentro de esa guía y enseñanza y oración, ¿cuáles son sus objetivos? ¿Cuáles son sus metas? ¿Qué es lo que están tratando de alcanzar? ¿En qué consiste la tarea de ser líder en una iglesia? Ahora, permítame responder eso simplemente al darle una lista breve de cosas de lo que el líder en la iglesia debe enfocar su vida. Estas son las cosas prioritarias. En primer lugar, aquellos llamados a liderazgo en la iglesia son llamados a trabajar para la salvación de los inconversos. A trabajar para la salvación de los inconversos. Eso es obvio. Todo lo demás que hagamos en la iglesia, la tarea primordial y el objetivo es traer la salvación de las almas perdidas. Entonces, todos los medios de la iglesia, todas las disciplinas de la iglesia, y todos los deberes de la iglesia, y las funciones y programas y ministerios de la iglesia, tienen como su fin definitivo la salvación de los inconversos. Traer a Cristo a aquellos que no lo conocen. Somos llamados, como Pablo, a abrir sus ojos, a convertirlos de las tinieblas a la luz, de la potestad de Satanás a Dios, para que reciban perdón de pecados y herencia entre los santificados. Somos llamados a traer la salvación de los inconversos. Debemos clamar al impenitente, al incrédulo, y aplicar la gran obra de convertir almas, sin importar lo demás que tengamos que dejar incompleto. Esto es esencial. Esta es la razón por la que estamos aquí. Ver a gente que no conoce a Cristo llegar a conocerlo. Entonces, subráyelo. Cuando usted es llamado al liderazgo de la iglesia, usted es llamado a la tarea de traer a pecadores inconversos a Cristo. Y aunque usted pueda enfatizar el ministerio de edificación, y aunque usted pueda enfatizar algún tipo de diseño de programa en la iglesia, y aunque usted tenga supervisión en algún área de administración, el fin definitivo de todo lo que usted hace y yo hago es traer al inconverso a Cristo. En segundo lugar, es una prioridad que apoya para el líder de la iglesia edificar a los salvos para que maduren en Cristo. Somos llamados a edificar a los salvos. Esto incluye advertir a los ociosos, alentar a los desanimados, apoyar a los débiles y ser pacientes para con todos. Pablo dice en 1 Tesalonicenses 5:14, somos llamados a perfeccionar a los santos para la obra del ministerio, para la edificación del cuerpo de Cristo. Entonces, la prioridad de perfeccionar y pulir a los santos para el servicio útil, para el servicio fuerte para Cristo, es una prioridad vital. Esto significa que debemos proveer cuidado para aquellos que caen en pecado, para aquellos que pierden su celo, para aquellos que desobedecen la palabra, para aquellos que pierden su primer amor, la responsabilidad de fortalecer, restaurar a aquellos que son superados por un pecado, alimentar, desafiar a los fuertes a que sean más perseverantes e inclusive tengan mayor fortaleza. Lo tercero, y podremos pasar mucho tiempo en cada una de estas, pero simplemente la estamos tocando, lo tercero que somos llamados a hacer a manera de objetivo en el ministerio es alimentar al rebaño la palabra de Dios regularmente. Alimentar al rebaño la palabra de Dios de manera regular. Una dieta fuerte y constante de verdad divina y exhortación es la médula de la vida de la iglesia. Debe haber en el corazón del pastor o anciano

los equipa para el servicio. Otra de nuestras prioridades es prestar una atención especial al orden espiritual y la devoción de familias. Prestar una atención especial al orden espiritual y a la devoción de las familias. Esto involucra guiar a las familias, creo yo, en las funciones apropiadas, los hombres a las funciones apropiadas para los hombres, mujeres en las funciones apropiadas para las mujeres. Esto involucra enseñar a las familias a cómo amarse entre sí, cómo servirse entre sí, cómo combatir cosas destructivas, amenazadoras que están sucediendo en el mundo que les rodea, influencias que tienden a desgajar a la familia. Esto involucra enseñarle a la familia cómo entregarse el uno al otro, cómo entregarse a la palabra, cómo entregarse a la iglesia, cómo entregarse a sí mismos al ministerio y cómo tener a Cristo como el centro de todo lo que hacen. Es una prioridad elevada en el ministerio en la iglesia el prestar atención especial al orden espiritual y a la devoción de las familias. Otro que ayuda a cristalizar qué es lo que el pastor o anciano hace, debemos ministrar a aquellas personas que están en aflicción especial. Debemos ministrar a aquellas personas que están en una aflicción en especial. Una de las grandes tradiciones en el ministerio, y como debe ser, como el Salvador nos da el ejemplo, es alcanzar a aquellas personas que tienen problemas excepcionales. Sea que estén enfermos, sea que estén enfrentando la muerte, sea que se hayan enfermado o que estén enfrentando el divorcio, decepción, o hayan atravesado por un desastre, sea que estén en necesidad de consuelo, este se vuelve un asunto muy, muy importante por parte de aquellos que sirven en la iglesia, el ministrar a personas que están en una aflicción especial. Con frecuencia usted se ve a sí mismo arrastrando algo en su ministerio y de pronto un desastre repentino sucede en la vida de alguien y usted es desviado a ese desastre debido a la necesidad. Eso es parte del ministerio. Hay personas, odio admitir esto, que creen que las cosas como esas son una interrupción en su agenda, cuando el hecho es que son cosas divinamente agendadas que Dios quiere que tengamos en el primer lugar de nuestra lista, si es que vamos a tener una lista como la de Él. Otra cosa, en términos de objetivos o metas, es administrar las ordenanzas del Señor, del bautismo y la comunión. Yo creo que aquellos que son llamados a liderazgo en la iglesia tienen la responsabilidad de mantener alerta a la gente a la muerte de Cristo y alerta a la resurrección, mantener la muerte y la resurrección de Cristo frescas en la mente de la gente. Y eso es hecho mediante los patrones de la mesa del Señor y el bautismo. La mesa del Señor nos recuerda su muerte, el bautismo nos recuerda su resurrección. Constantemente nos involucramos en esas ordenanzas para que podamos demostrarle a la gente como recordatorios que Jesús murió y resucitó por ellos. Otro elemento de objetivo y propósito en el ministerio es guiar a la iglesia junta en santidad y semejanza a Cristo para que sean sal y luz en el mundo. Guiar a la iglesia junta en santidad y semejanza a Cristo para que pueda ser sal y luz en el mundo. La iglesia debe brillar como una luz en un lugar oscuro, debe penetrar esta generación mala. Eso es esencial para la vida de la iglesia y por lo tanto debe ser una prioridad que está establecida en los corazones de aquellos que guían la iglesia. Ahora usted puede ser simplemente mediante esta pequeña lista de cosas que somos llamados a hacer, que tenemos una responsabilidad muy, muy seria. Trabajar para la salvación de los inconversos, edificar a los salvos para la madurez en Cristo, alimentar el rebaño, la palabra de Dios regularmente. No solo eso, sino que también somos llamados a prestar una atención especial al orden espiritual y devoción de familias, ministrar a aquellos en tiempos especiales de aflicción, administrar el bautismo y la comunión, guiar a la iglesia a la santidad y la semejanza a Cristo para que pueda ser sal y luz en el mundo y penetrar la oscuridad con la verdad salvadora de Cristo. Habiendo dicho todo eso, reconocemos entonces que este es un llamado alto y sublime y sagrado al cual hombres son llamados cuando son llamados al liderazgo de la iglesia. Involucra varias cosas. Involucra disciplina. Cualquier persona que va a ser exitoso en cumplir este llamado divino va a tener que mantener en su propia vida disciplina. En su propia vida va a haber abnegación personal, porque su vida no es de usted. Usted habla de una persona quien es llamada a una tarea que va más allá de sí mismo. Aquí está. Usted no es el amo de su propio destino. Usted no es el capitán de su propia alma. Usted no determina su propio destino. Usted se mueve como el Espíritu de Dios quiere. Y el trabajo es llevado a cabo bien. Y será llevado a cabo bien entonces

0: por aquellos que son disciplinados y por aquellos que entienden la abnegación personal. Entregarse usted a esta tarea tremenda, inmensa, de tomar a los salvos y sacarlos de la mano de Satanás y de las garras de la muerte y el infierno no es una tarea fácil. No es una tarea fácil. E inclusive instruir a los santos para llevarlos a la madurez no es una tarea fácil. Y el trabajo demanda esfuerzo diligente, demanda trabajo duro, duro, porque rescatar a los hombres del infierno no es un trabajo fácil. También demanda no solo la disciplina y la abnegación personal y el trabajo duro, sino también demanda gran cuidado, planeación y orden. La capacidad de hacer lo que es prioritario, la habilidad de estructurar su vida para hacer las cosas que importan. También involucra hacer todo esto con gentileza y todo esto con humildad, mientras que mantiene pasión y severidad y celo y seriedad. Es cuestión de confrontar y ser dramático y directo y ejercer autoridad, sin embargo, ser también cálido y amoroso y ser compasivo. Las diferentes cosas que se unen para hacer que un hombre sea apto para esto es realmente humanamente imposible. Y sobre todo esto debe haber una gran cantidad de paciencia, un gran nivel de paciencia. Richard Baxter, escribiendo en el siglo XVII, dijo: debemos tolerar muchos abusos y heridas de aquellos a quienes buscamos hacerles bien. Cuando hemos estudiado para ellos, llorado por ellos y los hemos exhortado y les hemos rogado con toda disposición y con condescensión y les hemos dado lo que les podemos dar y los hemos cuidado como si fueran nuestros propios hijos, debemos entender que muchos de ellos nos van a tratar con odio y burla y menosprecio y nos van a ver como sus enemigos porque les decimos la verdad. Ahora debemos soportar todo esto con paciencia y debemos aferrarnos a hacer el bien con mansedumbre sin cansarnos, instruyendo a aquellos que se oponen por si quizá Dios les conceda arrepentimiento para reconocer la verdad. Tenemos que enfrentar a hombres distraídos que van en contra de su médico, pero por lo tanto no debemos descuidar su cura. Es indigno de ser médico el que es alejado de un paciente impaciente por unas cuantas palabras necias. Fin de la cita. Debe haber paciencia. Ahora, este tipo de deber, este tipo de meta y estructura objetiva, este tipo de ingredientes necesarios de actitud y temperamento, se une de manera total para decir que este es un hombre excepcional. Y debido a que la tarea es tan grande, y debido a que humanamente es tan imposible, y debido a que demanda tanto, solo hay ciertas personas que califican hacer eso, y esas son personas que están calificadas según los estándares de 1 Timoteo 3, y eso nos lleva a nuestro texto. Veámoslo. Ahora note lo que le dije antes en el versículo 2, que el requisito primordial general es ser irreprensible. La persona que sirve en la iglesia debe ser una persona irreprensible. Esto es, no hay nada de lo que se le puede acusar como una mancha en su vida. Ahora, ser irreprensible entonces es definido en una serie de categorías. Primero, su virtud moral, después su vida familiar, después su madurez y después su reputación. Y eso fluye hasta el versículo 7. Ahora estamos viendo su virtud moral. ¿Cuál debe ser la virtud moral de la naturaleza irreprensible de este hombre? En primer lugar, y voy a repasar brevemente, el versículo 2 dice que él debe ser un hombre de una mujer. Esto es, él está enfocado de manera única, exclusiva en la esposa que tiene, un hombre de una mujer. No es un asunto de que si él es soltero o no, si se casó antes, si es divorciado, viudo, ese no es el punto. No es su estatus, sino es circunstancia, es actitud. Es virtud moral y él debe ser un hombre que está entregado de manera exclusiva y total a la mujer que es su esposa, si de hecho tiene una esposa. Entonces está hablando de su virtud moral. En segundo lugar, vimos la palabra sobrio, lo cual significa literalmente sin vino, sin vino. Esto es, su mente no está nublada por ingerir vino. Llegó también de manera metafórica a significar alerta, vigilante, cuidadoso, sensible, totalmente despierto. Él percibe lo que está sucediendo. Él es una persona vigilante. Él sabe cómo distinguir las señales de los tiempos. Él entiende lo que está pasando a su alrededor. Él es perceptivo. En tercer lugar, él es prudente. Eso significa bien disciplinado en su mente. Su mente está ordenada. Él tiene una mente segura, constante, que piensa con cuidado, que está bien disciplinada, que está bien ordenada. Él está en control de sus placeres, él está en control de sus pasiones. Su mente es una mente ordenada. Como resultado de eso, recordamos que él es decoroso, lo cual viene después, el cuarto de los requisitos en su vida moral. Esta es una vida bien ordenada. Una mente bien ordenada produce una vida bien ordenada. Una mente caótica produce una vida caótica. Entonces tiene una vida ordenada que fluye de una mente ordenada, debido a que todo en su mente tiene un rango de prioridades, debido a que todo en su mente tiene su tiempo y su lugar, todo en su vida está bien porque, como es su pensamiento en su corazón, tal es él. En quinto lugar, él se caracteriza por ser hospedador, lo cual significa que él ama a los extraños. Él tiene la capacidad de amar a los extraños. Él no es parcial en su trato hacia la gente, en absoluto. En sexto lugar, dice al final del versículo 2 que él es apto para enseñar. Él es capaz en la enseñanza. Él es capaz en la enseñanza. Ahora, este es el único de los requisitos que tiene algo que ver con lo que él hace a nivel operativo. El resto son características estrictamente de su vida. Este se relaciona con su función, no obstante, es un requisito moral, ya que la esencia de toda enseñanza está en el ejemplo. Y es lo que él es, lo que se encuentra como prioridad en su capacidad de comunicar a otros. Entonces, el corazón de la tarea de la enseñanza es su virtud. Ahora, cuando usted ve este concepto de ser apto para enseñar y usted dice, bueno, si un hombre va a estar en la iglesia como un anciano, un líder en la iglesia, un sobrevedor, un pastor de una iglesia, ustedes jóvenes que están considerando eso, ustedes que están tratando de evaluar quizás a sus hijos o lo que sea, puede estar viendo cuáles son los criterios que identifican una persona como un maestro capaz. Permítame ayudarle con eso. No puedo dejar este apto para enseñar o capaz en la enseñanza sin identificar por lo menos cómo es que usted puede identificar a un maestro capaz. ¿Qué caracteriza a un maestro capaz? Número uno, ejemplo. Ejemplo. El primer punto y primordial en la enseñanza es: vive usted lo que dice. Ahí se encuentra el poder más grande que el maestro tiene en su propio patrón. Usted comienza aquí. Le dije que usted tenía que comenzar con el ejemplo. Los maestros capaces establecen una demostración viva de su enseñanza para que la gente lo siga. Digo, esto es simplemente elemental. Si usted enseña una cosa y vive otra, usted no es un maestro capaz, usted es un maestro muy incapaz. Y la gente no va a seguir ese tipo de enseñanza. Usted debe vivir lo que usted propaga en su lección. 1 Timoteo 4:12. Ninguno tenga en poco tu juventud. Pero aquí está la clave para enseñar con eficacia, sin importar qué edad tenga usted. Sino sé ejemplo a los creyentes. Literalmente, sé el modelo mediante el cual ellos rastrean su propia vida. Sé el prototipo de lo que enseñas. En palabras, eso es lo que usted dice. En conducta, eso es lo que usted dice. En amor, eso es lo que usted siente. En espíritu, esa es su actitud. En fe, eso es lo que usted cree. En pureza, esa es la manera en la que usted actúa. En toda dimensión de la vida, lo que usted piensa, lo que usted siente, lo que usted hace, lo que usted dice en su actitud general, en toda dimensión de su existencia, usted debe ser el prototipo de lo que usted le está pidiendo a la gente que sea. Ahí se encuentra el primer factor y el más importante para ser un maestro capaz. Y ahí está el desafío real. Ese es el desafío real. Pablo dice, sed imitadores de mí, así como yo de Cristo. Ese es el desafío que todo maestro enfrenta. Usted no es un maestro capaz, a menos de que usted pueda abrir su vida y deje que sea transparente y le diga a la gente, sean lo que yo soy. En segundo lugar, un maestro capaz va a poseer no solo una vida ejemplar, sino el don de enseñanza. El don de enseñanza. En Romanos 12:7 habla del don de enseñanza. En 1 Corintios 12:28 habla del don de enseñanza. En Efesios 4:11 habla de ser un pastor maestro. Ahora, no hay duda en mi mente ni en la palabra de Dios de que hay un don dado a alguien llamado a enseñar. Es una capacidad dada por el Espíritu que capacita a uno para enseñar eficazmente la verdad de Dios. Pertenece a aquellos que son aptos en enseñar la palabra de Dios. Es algo dado por el Espíritu Santo, no es algo natural. En 1 Timoteo 4, observe el versículo 14. Y de nuevo quiero ilustrar este aspecto con la escritura de Pablo a Timoteo. Él le dice a Timoteo, no descuides el don que hay en ti. Y obviamente el don al que se refiere ahí es el don de enseñanza, que te fue dado mediante profecía. Esto es, Dios habló y dijo que lo ibas a recibir y fue confirmado por los ancianos que impusieron sus manos en ti. Ahora necesitas asegurarte de que no lo descuides. Medita en cosas verdaderas. Ten cuidado de ti mismo y de la doctrina. Persevera en esas cosas. Entonces aquí está Pablo diciéndole a Timoteo que siga usando este don. 2 Timoteo 1:6. De acuerdo. Aviva el fuego del don de Dios que está en ti. Ahora no quiero entrar a todo el asunto de dones espirituales, pero simplemente le recuerdo que somos capacitados por el Espíritu de Dios para servir al cuerpo de Cristo. Todo cristiano tiene un don, algunos tienen dones en el área de la enseñanza. Y yo creo que para ser un pastor maestro, para ser un anciano en la iglesia y para ser un maestro capaz, eso significa que usted necesita que el Espíritu de Dios le haya dado el don de enseñanza. Usted dice, ¿cómo sé si lo tengo? Dos cosas, básicamente. Uno, ¿tiene usted un deseo fuerte consumidor por enseñar? Dos, ¿acaso la gente a la que usted enseña cree que usted tiene el don? Muy importante. Hay gente que anda por todos lados diciendo, yo tengo el don, tengo el don. Y su clase, el grupo al que le enseñan, vienen corriendo atrás de él diciendo, no, no lo tiene, no lo tiene. Usted no debe estar engañándose. Usted no debe buscar algún lugar de preeminencia. Usted no debe elevar su propio ego a un lugar en donde usted es reverenciado y estimado como un maestro si usted no tiene el don. El don de enseñanza es una capacidad dada por el Espíritu Santo que es dada por Dios especialmente a aquellos llamados a enseñar. Entonces, capaz en la enseñanza involucra una vida ejemplar y el don de enseñanza. En tercer lugar, un maestro capaz tendrá un depósito de entendimiento doctrinal. Un maestro capaz tendrá un depósito de entendimiento doctrinal. En 1 Timoteo 4, de nuevo, versículo 6, él dice, un buen ministro de Jesucristo, 1 Timoteo 4, 6, es uno nutrido en las palabras de la fe y de la buena doctrina. Y él dice, Timoteo, has alcanzado eso. En 1 Timoteo 6, 20, oh Timoteo, guarda lo que se te ha encomendado. ¿Qué quiso decir? Él quiso decir doctrina, doctrina sana. 2 Timoteo capítulo 1, versículo 13. Él le dice a Timoteo, retén la forma de las sanas palabras que has oído de mí. Versículo 14. Guarda el buen depósito que se te ha encomendado por el poder del Espíritu Santo. No lo sueltes. Y él de nuevo se está refiriendo a la verdad, a la doctrina sana. Capítulo 3, versículo 15. Timoteo, que desde la niñez ha sabido las sagradas escrituras. ¡Qué gran legado! Ahora, amados, permítanme decirles algo. Entre más depósito tenga un maestro espiritual, más capaz será en su enseñanza. Y hay algo maravilloso que se puede decir de un gran legado espiritual. Algo maravilloso. Timoteo comenzó a ser equipado para la función de la enseñanza cuando él tan solo era un niño, porque él aprendió las Escrituras. Y en su vida hubo un gran depósito de verdad a partir del cual uno enseña. Ahora, no estoy diciendo que si usted es un cristiano nuevo y usted está buscando ser un pastor en una iglesia, que usted no puede ser un maestro capaz. Lo que estoy diciendo es que usted tiene que trabajar mucho para llegar a ese nivel. Hay mucho trabajo que tiene que ser realizado para llenar ese depósito. Recientemente, en una discusión con algunos líderes cristianos, estaban escogiendo algunas personas que pudieran considerar para una tarea muy importante en el mundo cristiano, uno muy importante. Dieron 6 nombres. Y yo dije, ¿no es eso interesante? ¿Notaron que todos estos 6 hombres que han sido nombrados tuvieron a pastores bien conocidos como padres? Y ellos dijeron, no notamos eso. Y yo dije, ¿qué dice eso de la profundidad y riqueza del legado cristiano en términos de liderazgo cristiano? Es un comentario tremendo de eso. Entonces, esa base de entendimiento doctrinal, y simplemente lo diría de esta manera, cualquier maestro capaz, en primer lugar, ha probado ser un alumno capaz. Usted es apto para aprender antes de que sea apto para enseñar.
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1: A ti clamo, Dios, porque tú me respondes. Inclina a mí tu oído y escucha mi oración. Tú que salvas con tu diestra a los que buscan escapar de sus problemas, dame una muestra de tu gran amor. Cuídame como a la niña de tus ojos. Escóndeme bajo la sombra de tus alas. Salmo 17, 6.

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2: El mundo quiere la paz mundial. Es un sentimiento noble y uno que se ha discutido durante mucho tiempo. Pero la pregunta que surge es, ¿será posible la paz mundial? Bienvenido a través de la Biblia, el programa donde conocemos a Dios en su palabra. Mi nombre es Jehiel Ortiz, anfitrión del programa. Nuestro maestro es Samuel Montoya y nuestro recorrido bíblico de hoy es en el capítulo 13 del libro de Zacarías, donde nuestro maestro nos dará una respuesta bíblica basada en esta porción que estaremos estudiando. Es nuestra oración que usted pueda conocer y entender cada vez más la palabra de Dios mientras estudiamos, así como le ocurre a Miguel en Chile, quien nos comenta. Un excelente programa que me ayuda a conocer y entender más de la Biblia y fortalecer mi fe en nuestro Señor Jesucristo. Gracias, Miguel, por compartir con nosotros tu testimonio. Oramos que sea un tiempo de bendición también para todos los oyentes. Iniciemos nuestro tiempo en oración. Padre Celestial, venimos con corazones dispuestos a escucharte hablar a través de tu palabra. Bendice este tiempo de manera que traigas luz en medio de la oscuridad mientras estudiamos la Biblia. En el nombre de Jesús oramos. Amén. Y ahora iniciamos nuestro recorrido bíblico de hoy con las enseñanzas del Dr. McGee en la voz de nuestro maestro Samuel Montoya.
3: Continuamos hoy, amigo oyente, nuestro viaje por este libro de Zacarías. Y al continuar en nuestro estudio, queremos seguir haciendo un repaso al continuar en esta sección que tenemos ante nosotros en el capítulo 13, ya que esta es una sección muy importante y que ha sufrido mucho abandono en el presente. En realidad, esta sección ha sido rechazada por muchos de aquellos así llamados creyentes bíblicos, y según nosotros, tratan esto tan mal como cualquier liberal que rechaza la inspiración de la Escritura, porque ellos espiritualizan todo esto y hacen que tenga un significado diferente. Ahora, al pasar a través de este libro, siempre apreciamos mucho lo que dice, porque opinamos y sentimos que ha sido un libro un poco abandonado. Pero cada vez que lo leemos, aprendemos algo nuevo. En realidad, amigo oyente, nos encontramos en una sección en este instante que queremos repetir. No nos sentimos capaces ni competentes de interpretar en el nivel tan elevado en que esto debiera ser interpretado. Nos gustaría mucho poder presentar esta sección de la manera en que sentimos que debiera ser presentada. Quizá podamos expresar lo que estamos pensando con un dicho de unos emigrantes holandeses que dice: envejecemos demasiado pronto y nos volvemos inteligentes demasiado tarde. Estamos seguros que esto se aplica a nuestro caso en esta sección. Ahora, ya hemos visto en esta sección que en este capítulo que comenzamos, el capítulo 13 de Zacarías, se puede apreciar un progreso muy distinguido, muy definido a través del programa que tiene que ver con la primera venida de Cristo a la tierra. En aquel entonces, él fue vendido por unas cuantas piezas de plata, por 30 piezas de plata en efecto. Y en esa época, él entró a Jerusalén montado en un asno. Y solo parte de la profecía de Zacarías fue cumplida en su primera venida, lo que indica que la otra parte será cumplida en la segunda venida. Pero él fue rechazado como el buen pastor que dio su vida por las ovejas. Y luego hay otro que vendrá. Él no ha venido aún, y no aparecerá sino hasta cuando la iglesia sea quitada de la tierra. Y luego ese pastor falso vendrá y guiará a la nación, así como también al mundo, al período de la gran tribulación. Y la única liberación que habrá entonces ocurrirá cuando Cristo venga a la tierra a establecer su reino. Y Él es el único que puede traer paz a esta tierra. Al llegar a este punto en particular del programa que se nos presenta, queremos hacer algunas declaraciones preliminares porque consideramos que esto es muy importante. Queremos tratar algo que ocurrió, algo que sucedió hace muchos años atrás, en un 2 o 3 de diciembre, un día jueves, cuando un gran avión partió de una base de la Fuerza Aérea en el estado de Maryland, en los Estados Unidos. Ese avión llevaba pintada la insignia del presidente de los Estados Unidos. En esa ocasión, el presidente comenzaba uno de los viajes más largos que cualquier presidente hubiera realizado. Él iba a visitar 3 continentes y a mantener conferencias con una docena de gobernantes. Él iba a ser visto por millones de personas. Ahora, el objeto supremo de ese viaje en ese momento era el de la paz. Y el presidente norteamericano, Eisenhower, en ese momento, lo expresó diciendo que era un esfuerzo para obtener la paz con justicia. Ahora, ese era un objetivo digno y loable. Y en 19 días, él viajó más de 35.000 kilómetros. Ahora, desde ese viaje ha habido otros presidentes que han viajado mucho más y ellos han tratado de traer la paz a la tierra. La esperanza y las oraciones de 1.000.000.000 de personas en esa ocasión en que el presidente Eisenhower hizo ese viaje estaban con él porque el mundo quiere la paz. Y el corazón humano quiere la paz sobre cualquier otra cosa. Lo interesante de todo esto que vemos aquí es que él fue en esa época del año cuando nosotros celebramos el nacimiento de un niño de quien se dijo: «Gloria a Dios en las alturas y en la tierra paz, buena voluntad para con los hombres». Ahora, debemos confesar que en ese entonces, en el año 1959, hubo muchos que oraron sinceramente por eso, y sus buenos deseos fueron junto con ellos y una oración por buen éxito y buen viaje. Ahora, estamos seguros que muchos de los que han escuchado este programa han aprendido a no hacerse ilusiones de grandeza, de que él o cualquier otro podría haber obtenido una paz permanente para la tierra. Y cuando se le escuchaba hablar en la televisión, uno podía darse cuenta que él, en realidad, no creía que podía hacer eso, que podría obtener esa paz. No creemos que tuviera esa clase de ideas grandiosas. Él era un hombre militar, se enfrentaba a la realidad. Pero creemos que él esperaba poder aliviar un poco las tensiones y por lo menos postergar ese día malo. Y creemos que él pudo presentar claramente el propósito y la extensión de su nación y su intención y tratar de aclarar cualquier mala interpretación que hubiera existido. Pero, amigo oyente, después de haber pasado tantos años, esto aún es cierto, que un niño nació hace más de 2000 años y él es la única esperanza por una paz permanente. Él solamente puede y traerá paz a esta tierra. Él tiene en su poder a perpetuidad el título de Príncipe de Paz. Esta tierra no puede disfrutar de una satisfacción total sino hasta cuando él venga. Y él tiene

atraen y agradan al hombre. El desierto florecerá como una rosa, el cojo saltará, el ciego verá. Y luego hay aquellos a quienes les gusta pensar en las calles de oro que habrá en la Nueva Jerusalén. Bueno, eso es algo muy sentimental y emocional. Pero cuando nos apartamos por esa tangente, nos olvidamos de los aspectos espirituales. Y ya hemos visto en este pequeño libro que el reino será caracterizado por la verdad. Usted sabe que él ya ha mencionado eso anteriormente, que el reino se caracterizará por la verdad. En el capítulo 8, versículo 3, pudimos leer, «Así dice Jehová, yo he restaurado a Sión y moraré en medio de Jerusalén, y Jerusalén se llamará Ciudad de la Verdad». Cuando estudiamos esto, dijimos que eso no era lo que ocurría en el presente, pero lo será cuando él reine allí, y esto es importante de notar. Y no hay ninguna capital en el mundo que sea notada por la verdad, no importa cuál capital uno trate de identificar de esta manera. Y luego, aquí en el capítulo 13, que estamos comenzando a estudiar, vamos a poder apreciar que el reino que él establecerá se caracterizará por su santidad y su justicia. En los primeros dos versículos de este capítulo 13 de Zacarías leemos, «En aquel tiempo habrá un manantial abierto para la casa de David y para los habitantes de Jerusalén, para la purificación del pecado y de la inmundicia. Y en aquel día, dice Jehová de los ejércitos, quitaré de la tierra los nombres de las imágenes, y nunca más serán recordados. Y también haré cortar de la tierra a los profetas y al espíritu de inmundicia». Con esto trataremos dentro de un instante. Pero usted puede notar que el reino se caracterizará por su santidad y su justicia. Y en el capítulo 14 de Zacarías, él nos dirá, «En aquel día estará grabado sobre las campanillas de los caballos, santidad a Jehová, y las ollas de la casa de Jehová serán como los tazones del altar. También será caracterizado por la liberación del temor». Eso lo veremos cuando nos corresponde estudiar el capítulo 14. Estos son los aspectos espirituales del reino, no los aspectos físicos. También vamos a ver que el gozo caracterizará ese reino. ¿Y qué cosa más maravillosa es esta? Eso se nos presenta, usted recordará, en el capítulo 10, versículos 6 y 7, donde leemos, «Porque yo fortaleceré la casa de Judá y guardaré la casa de José y los haré volver, porque de ellos tendré piedad y serán como si no los hubiera desechado, porque yo soy Jehová su Dios y los oiré. Y será Efraín como valiente y se alegrará su corazón como a causa del vino. Sus hijos también verán y se alegrarán. Su corazón se gozará en Jehová». Ese será un tiempo de mucho gozo, como podemos apreciar. Y luego, lo importante es que habrá paz en esa época en particular. Se caracterizará por la paz. Y se nos dice en el capítulo 9, versículo 10 de este libro de Zacarías, «Y de Efraín destruiré los carros y los caballos de Jerusalén, y los arcos de guerra serán quebrados y hablará paz a las naciones». Ese es el momento en que él viene a reinar. Ahora, nosotros hemos estado siguiendo ese programa. Él vino la primera vez, y entonces fue cuando le vendieron y le rechazaron y le entregaron a los gentiles para crucificarle. Luego vemos que hay un período que ya ha durado por algún tiempo, y Zacarías no está hablando en cuanto a la iglesia, pero nosotros sabemos que este es el período de la iglesia en el cual estamos viviendo en el presente y que llegará a su fin. Y cuando eso ocurra, entonces vemos que aparecerá este pastor inútil, el anticristo. Y él no va a traer consigo el reino, sino que traerá el período de la gran tribulación. Y luego vemos que solo puede ser concluido ese período bajo su dictadura mundial por la venida de Cristo a establecer su reino a la tierra. Eso es lo que tenemos ante nosotros aquí. Y todo esto, según opinamos, debería tomarse de una forma literal. Esa es la razón por la cual decimos que hay muchas personas hoy que piensan que Dios no tiene un propósito futuro con Israel. Bueno, uno no podría leer este pasaje de las Escrituras y dejarlo de lado, a no ser que uno lo espiritualice. Y si usted hace eso, entonces no tiene una opinión muy elevada de la inspiración de las Escrituras. Usted sencillamente no piensa que Dios quiere decir lo que está diciendo cuando lo dice. Y nosotros vemos que el centro mismo de este plan, como hemos visto en el capítulo 12, que el centro mismo del plan es Jerusalén. Y en estos últimos capítulos 13 y 14 de Zacarías, Jerusalén se menciona más de 20 veces. Amigo oyente, Dios no hubiera utilizado ese nombre tantas veces a no ser que quiera decir Jerusalén. Y él no estaba hablando en cuanto a Londres, o a París, o a Nueva York, o a Buenos Aires, o a Caracas.
Él está hablando

0: hablando en cuanto a la ciudad de Jerusalén. Y es notable que haya muchos líderes mundiales que dejen de lado la ciudad de Jerusalén y lo han estado haciendo ya por mucho tiempo. Eso fue hasta cuando los árabes cerraron el flujo del petróleo. Y Jerusalén, de alguna forma u otra, llegó a ser algo prominente otra vez. La realidad es que obtuvo la atención mundial por un tiempo. Así es que tomamos esto literalmente y pensamos que los expositores conservadores más eruditos también toman esta posición. Permítanos presentar una cita del doctor Merrill Unger, quien es un intérprete de este libro, muy estimado por cierto. Él ha escrito uno de los mejores libros, según creemos nosotros, en cuanto a Zacarías, y es un libro muy bien escrito, y uno necesita aprender un poco de hebreo para poder leerlo completamente. Pero es un libro maravilloso. Permítanos citar algo de lo que él dijo. Solo una aplicación literal de estas profecías a la restauración y conversión de la nación judía en la segunda venida de Cristo puede satisfacer la esfera de acción de estas revelaciones proféticas. Otras interpretaciones ignoran el verdadero alcance de la profecía de Zacarías en su totalidad, violan el contexto inmediato, recurren a mistificaciones sin sentido y terminan en un embrollo de incertidumbre y confusión. Y a esto, amigo oyente, decimos amén. Quizá deberíamos expresar esto de una manera muy dura, mucho más dura que eso, porque creemos que esto es prácticamente una negación de la inspiración de la palabra de Dios. Ahora, aquí en el primer versículo de este capítulo 13 de Zacarías dice: «En aquel tiempo habrá un manantial abierto para la casa de David y para los habitantes de Jerusalén para la purificación del pecado y de la inmundicia». Nuevamente tenemos esa expresión de «en aquel tiempo», «en aquel día». Y ya hemos determinado que aquel día se refiere a ese período que comienza con la gran tribulación y sigue hasta el reino milenario. En el medio se encuentra la venida de Cristo a esta tierra a establecer su reino. Pero este versículo aquí no se refiere a la primera venida de Cristo, porque en ese entonces no era un manantial abierto para la casa de David y para los habitantes de Jerusalén para la purificación del pecado y de la inmundicia. Sucedió todo lo contrario. Ellos le rechazaron y le crucificaron. Y aún el apóstol Pablo podía escribir en su día y decir allá en su epístola a los Romanos capítulo 10, versículo 3, «Porque ignorando la justicia de Dios y procurando establecer la suya propia, no se han sujetado a la justicia de Dios». Así es que, en su primera venida, ellos le rechazaron. Y este manantial será abierto en la segunda venida. Y como vimos en el capítulo 12, de paso digamos que los capítulos 12 y 13 van juntos, porque aquí se presenta este programa. Y decíamos que, como vimos en el capítulo 12, sería en aquel día que Dios derramaría su espíritu sobre esta gente. Y Joel habla en cuanto a esto. Y es entonces cuando esta gente va a tener este manantial abierto para ellos. Y eso, por supuesto, será a causa de que Él ha sido crucificado por ellos. Entonces, ellos le van a mirar, y él lo señala aquí de una manera muy directa, que le mirarán. Y usted recuerda que leímos esto allá en el capítulo 12, versículo 10. Dice, «Y derramaré sobre la casa de David y sobre los moradores de Jerusalén espíritu de gracia y de oración, y mirarán a mí, a quien traspasaron, y llorarán como se llora por hijo unigénito». Ese será un verdadero día de arrepentimiento para esta gente cuando Cristo venga y ellos van a ser tocados en lo más profundo. El Espíritu de Dios tomará y quitará ese velo de sus ojos, y el apóstol Pablo lo presenta claramente, que ese velo puede ser quitado de sus ojos y de los nuestros, si queremos verdaderamente dejar de lado el pecado. Amigo oyente, el problema con el hombre es un problema del corazón y no de la cabeza. Ningún hombre tiene en realidad un problema intelectual. La realidad es que no tiene tanto cerebro. Ningún hombre tiene que tratar con el creador de este universo, un Dios infinito. Pero el problema es este, que no quiere abandonar su pecado. Y eso es cierto en cuanto a esta gente. Y es cierto de los gentiles. Y es cierto en cuanto al mundo del presente. Debemos encarar la realidad como es, amigo oyente. Luego, él dice en el versículo 2 del capítulo 13, «Y en aquel día, dice Jehová de los ejércitos, quitaré de la tierra los nombres de las imágenes, y nunca más serán recordados. Y también haré cortar de la tierra a los profetas y al espíritu de inmundicia». Parece que se volvió un poco monótono al repetir esta expresión de en aquel día, casi todo el tiempo. Casi se parece a nosotros en algunas de las expresiones que repetimos con frecuencia. Bien, observemos esto. dice Jehová de los ejércitos, quitaré de la tierra. Cuando ellos regresaron de la cautividad babilónica, y se había llevado Babilonia el oro, y habían regresado y habían abandonado la idolatría como la habían tratado anteriormente, todavía había esos pequeños terafines en los hogares que ellos adoraban y que estaban usando. Y tenían toda clase de fetiches y cosas por el estilo. Aún hoy las así llamadas personas civilizadas piensan que si se ponen ciertas cosas, que eso les protegerá del peligro. O si se ponen alrededor del cuello alguna otra cosa, que eso les protegerá del peligro de esto, de aquello. Esa era pues la clase de idolatría que se había entregado esta gente. Y Dios dice aquí, quitaré de la tierra los nombres de las imágenes, y nunca más serán recordados. Y también haré cortar de la tierra a los profetas y al espíritu de inmundicia. Esto tiene referencia, por supuesto, a la venida de Cristo. Y esto indica que los demonios van a ser quitados en esa ocasión. Usted y yo, amigo oyente, vivimos en un mundo donde los demonios están muy activos. Muy a menudo se nos demuestra eso. Parecería que estamos viendo en el presente mucha actividad al acercarnos al fin de la edad. Pero hablando honradamente, amigo oyente, pensamos que ha existido una manifestación de los demonios todo el tiempo, y ellos lo hacen de una manera muy sutil. La razón por la cual este pasaje de las Escrituras es tan importante es que este es el único pasaje que habla de los demonios que serán cortados o quitados de la tierra durante el milenio. En el libro de Apocalipsis se nos dice que los profetas y los falsos profetas y el anticristo, ese rey engañador y también el diablo, van a ser quitados. Pero hablando honradamente, amigo oyente, nada se dice allí en cuanto a los demonios. Ahora, aquí los tenemos delante de nosotros, y dice la razón por la cual ellos serán cortados en aquella época en particular. Podemos ver lo que nos dice aquí el versículo 3. Y acontecerá que cuando alguno profetizare aún, le dirán su padre y su madre que lo engendraron, no vivirás porque has hablado mentira en el nombre de Jehová. Y su padre y su madre que lo engendraron le traspasarán cuando profetizare. Ahora esto parece un lenguaje duro, severo, pero ese será un día, amigo oyente, cuando los hombres van a poner a Dios primero. Ellos le traicionaron a Él la primera vez que vino y va a ser traicionado hoy también. Pero en aquel día, ellos van a ser fieles a Él y le pondrán por encima de todo, aun cuando haya un hijo que profetice falsamente. Y bien, vamos a detenernos aquí por hoy. Volveremos en nuestro próximo programa en la continuación de este estudio del capítulo 13 de Zacarías. Mientras tanto, estudie los siguientes versículos de este capítulo 13 para estar así mejor informado de lo que consideraremos en nuestro próximo estudio. Es nuestra oración que Dios le bendiga en gran manera.
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1: Desayuno Pastoral 103. Todo funciona bien en su correcto orden. Primera de Tesalonicenses capítulo 5, versículo 23. Y el mismo Dios de paz os santifique por completo, y todo vuestro ser, espíritu, alma y cuerpo, sea guardado irreprensible para la venida de nuestro Señor Jesucristo. Este es el orden de nuestra persona. Lo espiritual primero, la materia al final. En nuestro espíritu humano, el que tiene las capacidades de raciocinio, es nuestro espíritu el que Dios puso a gobernar nuestra persona en comunión con su Espíritu Santo. Pero el ser humano, en su estado caído, perdió su orden. Es nuestro espíritu humano el que tiene las capacidades de raciocinio. Es nuestro espíritu el que Dios puso a gobernar nuestra persona en comunión con su Espíritu Santo. Pero el ser humano, en su estado caído, perdió su orden y sujetó su existencia a su naturaleza carnal. El pecado trajo caos en todo. Romanos capítulo 5, versículo 12. De consiguiente, vino la reconciliación por uno, así como el pecado entró en el mundo por un hombre, y por el pecado la muerte, y la muerte así pasó a todos los hombres, pues todos pecaron. En primera de Corintios capítulo 15, versículo 21. Porque por cuanto la muerte entró por un hombre, también por un hombre la resurrección de los muertos. Así que Jesús nos vino a ordenar nuestra vida en todo. Dejemos que Él siga haciendo su trabajo en todo. Atentamente, Pastor Campuzano.
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0: Levanta tu voz al Rey. Levanta tu voz al Rey. Tú reinas, Señor. ¿Cuántos están dispuestos a hacer fiesta al Dios bueno? Tengo un grito de júbilo al Dios bueno.
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1: Gracias, Señor. Aleluya. Gracias, Señor.

Cuando tú le dices al Señor, venga a tu reino, estás literalmente diciendo, yo abdico del trono de mi corazón. Cuando tú dices, venga a tu reino, estás diciendo literalmente, yo renuncio a ser el que decide en mi vida. Y te declaro a ti, Jesús, el Señor y el Rey, por el sacrificio de la cruz. ¿Habrá algún sacrificio demasiado grande que tú y yo podamos hacer para Dios? Si Él murió por nosotros y dio su vida por nosotros.

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1: Un día como hoy fue un día glorioso donde la tumba fue abierta. El viernes él fue encerrado en una tumba, en un sepulcro, y el domingo el sepulcro quedó abierto para que aquellos que estábamos fuera pudiéramos ver que ciertamente él había resucitado. En alguna de las iglesias hoy en día, las iglesias ortodoxas en Rusia y otros países a su alrededor, hay una costumbre que el domingo de resurrección, pues el predicador dice: el Cristo ha resucitado, y la gente responde algo así como: verdaderamente ha resucitado. Y eso se ha esparcido a lo largo de múltiples culturas.

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3: Erin Davis. Hace un tiempo tomé un vuelo sola. Para que te hagas una idea, soy de esas personas que cuando se sientan, bajan la mirada. Me pongo los audífonos y no porque esté escuchando algo importante, sino porque no quiero conversar con la persona que se siente a mi lado. Sé que esto puede parecer grosero o distante, pero no es mi intención. Simplemente bajo la cabeza, aunque tengo que admitir que esa postura me deja con dolor de cuello. Así que básicamente trato de comunicar con mi lenguaje corporal, no estoy interesada en hablar. Pero en ese vuelo en particular, la mujer que se sentó a mi lado no captó el mensaje. Yo estaba leyendo un libro cristiano, ni siquiera recuerdo cuál era, cuando ella inició una conversación y me preguntó sobre el libro. Le respondí con frases cortas, aferrándome a mi plan de mantenerme al margen. Pero ella insistió. Así fue como terminé teniendo una de las conversaciones más profundas de toda mi vida.
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5: El perdón es el centro de todo lo que defendemos como cristianos. No habría evangelio si no fuera por el perdón. Pero el perdón también puede ser difícil. Erin Davis compartió lo mismo en su programa de radio The Deep Well, El Pozo Profundo, que es producido por Revive Our Hearts. Y me pareció un programa tan bueno que quise compartirlo con nuestra audiencia en Aviva Nuestros Corazones. Ahora volvamos a la historia de Erin sobre la mujer sentada a su lado en el avión. Estamos a punto de descubrir qué tiene que ver esta historia con la verdad de perdonar. Aquí está Erin.
3: Esta mujer era creyente y esposa de pastor. Me compartió la historia del asesinato de su esposo. Te ahorraré los detalles, aunque ella no lo hizo conmigo. Fueron descripciones gráficas y horribles. Estaba en ese vuelo porque había viajado para asistir al juicio en el que se dictaría sentencia al hombre acusado de matar a su esposo. Su propósito era estar frente a él, mirarlo a los ojos y decirle, con el corazón en paz, que lo perdonaba. Era una mujer frágil, de cabello canoso, probablemente de unos 70 años, y se notaba que la batalla que había enfrentado había dejado marcas en ella. Yo no sabía qué decir. En realidad, ella no buscaba respuestas de mi parte, sino que simplemente compartía su historia de la forma más amable y sincera. De vez en cuando se secaba las lágrimas de los ojos. Sentí que debía decir algo, así que me di la vuelta, la miré a los ojos y le dije, ¿son ciertas las promesas de Dios? Yo necesitaba saberlo. Necesitaba saber si lo que Dios dice en su palabra, eso de que está cerca de los quebrantados de corazón, era verdad. Lo puedes ver en el Salmo 34:18. Porque su corazón estaba roto y no había forma de que volviera a ser el mismo. Necesitaba saber si Dios realmente podía darle la fuerza por medio de su Espíritu Santo para dar un paso tan difícil. Uno que, sinceramente, yo ni siquiera podía imaginar que alguien fuera capaz de dar. Y necesitaba saber, de verdad, necesitaba saber si era posible perdonar a alguien por una ofensa tan horrible. Esa mujer no dudó ni un segundo. Me miró y me dijo, todas y cada una de ellas. Desde entonces he pensado en ella 1,000,000 de veces. Y creo que es porque en muchas ocasiones yo también he estado frente a la decisión de perdonar o no a alguien que me ha herido. Y no te alarmes, no creo que me hayan herido más que a cualquier otra persona. Pero lo cierto es que los pecadores pecamos, ¿verdad? Y muchas veces lo hacemos unos contra otros. El perdón no es una lucha exclusiva de quienes seguimos a Cristo. Estoy convencida de que todo ser humano en algún momento ha sido herido, traicionado, ofendido, maltratado o abusado. Todos, sin excepción, tenemos que decidir qué vamos a hacer con ese dolor. Si lo dejaremos consumirnos por dentro o si escogeremos perdonar. Ahora bien, aunque el acto de perdonar puede ser universal, la razón por la que lo hacemos es completamente distinta para quienes estamos en Cristo. Entonces, la forma en que perdonamos es bastante universal, pero la razón por la que perdonamos es claramente diferente para aquellas de nosotras que estamos en Cristo. Hoy quiero compartir contigo 3 razones radicales para perdonar de forma radical. Y sí, lo dije 2 veces a propósito, radical, porque el tipo de perdón al que Dios nos llama realmente lo es, y las razones por las que podemos perdonar también lo son. Así que aquí va la primera razón. Puedes perdonar radicalmente porque has sido perdonada de manera radical. Escucha lo que nos dice Efesios capítulo 4, los versículos 31 y 32. Sea quitada de ustedes toda amargura, enojo, ira, gritos, insultos, así como toda malicia, dice el versículo 31. Puedes buscar estas palabras en el diccionario si quieres, pero no hace falta. Tampoco necesitas explorar los idiomas originales. La palabra toda aquí significa exactamente eso, toda. Pablo dijo, quita toda tu amargura. Y eso es justamente lo que quiso decir. Toda. Quita toda tu ira, todo tu enojo, todos tus gritos, tus insultos, tu malicia y deshazte de ellos. El versículo 32 nos muestra la alternativa. Sean más bien amables unos con otros, misericordiosos, perdonándose unos a otros, así como también Dios los perdonó en Cristo. Aquí en su palabra, Dios nos da una progresión paralela. Por un lado, la escalera descendente de la ira, amargura, enojo, gritos, calumnia, malicia. Por el otro, el contraste glorioso, amabilidad, misericordia, perdón. Pídele al Señor que mantenga tu corazón tierno. No te quedes con el rostro endurecido y el corazón frío hacia alguien quien te ha herido. ¿Sabes cuándo sucede eso? Cuando dejas de ver a esa persona como alguien hecho a la imagen de Dios. Sé amable de forma intencional, porque solo después de pedirle a Dios que ablande tu corazón y de actuar con amabilidad, aunque cueste, podrás dar ese paso tan retador, perdonar. Y hay algo crucial que debes recordar si vas a perdonar como quien ha sido perdonada. Todas somos trofeos de la gracia de Dios. Todas y cada una de nosotras. No sé si Dios tiene una vitrina de trofeos, pero si la tiene, todas estamos allí por pura gracia. Ninguna de nosotras llegó a ese lugar por mérito propio. No fue por desempeño ni por lo mucho que nos esforzamos. Fue solo por lo que Cristo hizo por nosotras. Si pudieras ver todo lo que Dios ya te ha perdonado, de verdad, si pudieras contemplarlo en su totalidad, creo que perdonar radicalmente te resultaría un poco más fácil, porque quienes han sido tocadas por la gracia inevitablemente se convierten en portadoras de esa misma gracia. Así que, si hoy te cuesta perdonar a alguien, regresa al principio. Recuerda por qué tú fuiste perdonada y luego suelta todo lo demás. Déjalo ir, entrégalo. La segunda razón radical para extender un perdón radical es esta. La justicia humana es limitada, pero la justicia de Dios es perfecta. A veces nos aferramos a ofensas que, si somos honestas, son pequeñas. Son heridas superficiales. Incluso a veces solo se trató de un malentendido. Pero quiero que sepas que ese no es el enfoque de lo que estamos hablando aquí. Porque otras veces el dolor es real, profundo, devastador. Hay quienes están escuchando este programa que han sido víctimas del pecado de otros en formas increíblemente dolorosas. Algunas han sufrido abuso por parte de personas que tenían poder o autoridad sobre ellas. Y muchas de nosotras, quizás tú también, cuando éramos niñas, fuimos marcadas por el pecado ajeno de una forma que distorsionó nuestra forma de pensar, de sentir, de vernos a nosotras mismas, de ver a Dios. A todas nos han mentido. A muchas nos han quitado algo que nunca podremos recuperar. Este tipo de heridas no desaparecen de la noche a la mañana. Y quiero reconocer algo importante. Hay un sentido legítimo de justicia cuando te enojas con alguien que ha pecado contra ti. A veces ese enojo es la única forma en que se puede señalar que lo que ocurrió fue, en efecto, una injusticia. Pero aquí está el problema.

Te lo dice alguien con experiencia directa. Creo que ya estoy en la lista VIP de jurados de mi zona. Estoy a punto de cumplir mi tercer mandato como jurado en mi condado. Muchas personas que conozco nunca han sido llamadas a servir como jurado, pero a mí me siguen llamando y servimos durante 6 meses. Vivo en una zona rural de los Estados Unidos, así que supongo que no hay muchos nombres en la lista, por eso casi siempre me toca. Pero antes de que puedas formar parte del jurado de un caso, tienes que pasar por muchas audiencias preliminares, donde se determina si calificarás o no. Y déjame decirte algo, incluso con los mejores abogados, con los argumentos más sólidos, en el mejor día en la corte, rara vez se obtiene verdadera justicia. Por eso amo tanto lo que dice Deuteronomio 32, de los versículos del 3 al 4. Pero antes de leértelo, déjame darte el contexto, porque ya sabes, cada texto forma parte de un contexto. Este pasaje forma parte del discurso de despedida de Moisés, ese líder tan amado que había guiado al pueblo de Israel durante años, a través del desierto, en momentos gloriosos y en otros muy difíciles. Toda la nación se había reunido para escucharlo por última vez. En el versículo 3, Moisés declara, «Porque yo proclamo el nombre del Señor, atribuyan grandeza a nuestro Dios». Y en el versículo 4 añade, «La roca, su obra es perfecta, porque todos sus caminos son justos». No, no lo leí mal. Sé que suena a mala gramática, y lo es, pero también es una verdad gloriosa. Moisés no se limitó a decir que Dios es justo, aunque ciertamente lo es. Tampoco simplemente afirmó que Dios ama la justicia, aunque sabemos que eso también es verdad. Lo que Moisés hizo fue mucho más profundo. Mientras suplica al pueblo que se aferre a lo que es verdad sobre Dios, declara: Dios es la roca, su camino es perfecto y todos sus caminos son justicia. El versículo 4 continúa diciendo, Dios de fidelidad y sin injusticia, justo y recto es Él. ¿Por qué era tan importante que Moisés les recordara esto? Porque el pueblo estaba a punto de entrar a una nueva tierra, a enfrentar nuevos desafíos y a vivir bajo sistemas que, aunque estructurados, no siempre serían justos. Iban a haber injusticias, iban a sufrir por decisiones humanas, y lo mismo aplica para nosotras hoy. ¿Por qué necesitaba Moisés que el pueblo supiera que Dios es justo y que todos sus caminos son justicia? Bueno, porque iban a experimentar mucha justicia imperfecta, a pesar de los sistemas que habían establecido. Y eso es cierto para nosotras también. En el discurso de Moisés hay una aplicación práctica en el área del perdón. En primer lugar, empezamos dando gloria a Dios. Escuché a alguien decir recientemente, aunque ni siquiera creo que esa persona estuviera hablando del perdón. Esa persona dijo, si alguien te dice, no pienses en un elefante rosa, en lo único que vas a pensar será en un elefante rosa. Bueno, ahora mismo estoy pensando en un elefante rosa. Pero si en lugar de eso te dijeran, piensa en un elefante turquesa con el pelo plateado y estrellas sobre los ojos, eso es lo que vas a pensar. Lo mismo sucede con el perdón. Si te repites, no pienses en esa persona que te hizo daño, no pienses en lo que te dijo, no pienses en la ofensa, terminarás atrapada justo ahí, en eso mismo. Porque tu mente necesita enfocarse en algo, o mejor dicho, en alguien. Entonces, cuando estés en esa lucha, y sí, reconozco que perdonar no es fácil, cuando tu corazón esté batallando, pero en lo profundo realmente deseas perdonar y no estás segura de poder hacerlo, empieza por darle gloria a Dios. Porque en última instancia, solo tienes 3 direcciones hacia dónde enfocar tus pensamientos. Opción número 1, puedes mirar hacia afuera, hacia los demás. Y seamos honestas, cuando alguien te ha herido, es difícil no pensar en esa persona. Opción número 2, puedes mirar hacia adentro, hacia ti misma, tu reputación, lo que esto te ha costado, lo mucho que te duele. Y la tercera opción, puedes mirar hacia arriba, hacia Dios. Mientras estés atrapada proclamando los hechos de lo que esa persona te hizo o girando en tu propio dolor y enojo, perdonar se te hará casi imposible. Muy pronto, tú y yo tendremos la oportunidad de poner esto en práctica, te lo aseguro. Cada vez que surja una situación en la que tengamos que perdonar a alguien, aprovechemos el momento y decidamos.

0: Voy a proclamar el nombre del Señor. Voy a exaltar la grandeza de nuestro Dios. Así fue como empezó Moisés. ¿Por qué? Volvamos al versículo 4. La roca. Su obra es perfecta, porque todos sus caminos son justos. Dios de fidelidad y sin injusticia, justo y recto es Él. Esto no es lo mismo que repetir pensamientos positivos o frases motivacionales. Esto es mucho más profundo, porque la obra de Dios es perfecta, siempre lo ha sido, siempre lo será. Tú y yo nunca tendremos que preocuparnos de que alguien se vaya a salir con la suya, porque la obra de Dios es perfecta. Él es un Dios fiel. No hay pecado en Él, ni puede tolerar el pecado, ni siquiera un poco. Él es recto, Él es justo. Y por eso tú y yo podemos soltar el martillo de nuestra justicia personal y dejar que el Señor sea quien se encargue. Su justicia será perfecta. Ahora bien, ¿será como tú esperas? No. ¿Se parecerá siempre a lo que consideras justo en esta situación? Tampoco. Y gracias a Dios por eso, porque nosotras solemos mirar la justicia a través de un lente empañado por nuestro propio pecado. En cambio, la justicia de Dios es pura, es verdadera, es santa. Por eso, en Romanos capítulo 12, de los versículos del 19 al 21, Pablo escribió: Amados, nunca tomen venganza ustedes mismos. ¿Y por qué Pablo habla en términos tan radicales? Quita toda malicia, toda ira, nunca tomes venganza tú misma. Y el versículo 19 continúa, si no den lugar a la ira de Dios. Pablo no está diciendo que nunca hay necesidad de justicia o de venganza. Lo que él está diciendo es que no es nuestro lugar ejecutarla. Y tengo que ser honesta, si alguien tuviera que escoger entre enfrentar mi ira o la ira de Dios, definitivamente debería escoger la mía, porque la ira de Dios será completa, será santa y será justa. Al final del versículo 19 leemos, porque escrito está, mí es la venganza, yo pagaré, dice el Señor. En el versículo 21 añade, pero si tu enemigo tiene hambre, dale de comer. Y si tiene sed, dale de beber. Porque haciendo esto, carbones encendidos amontonarás sobre su cabeza. Pablo está citando aquí Proverbios 25 del 21 al 22. No seas vencido por el mal, sino vence el mal con el bien. ¿Y cómo logramos esto? ¿Cómo podemos ser amables con quienes nos han herido? ¿Cómo mostramos amabilidad a personas que siguen haciéndonos daño y ni siquiera parecen arrepentidas? Solo hay una forma. Podemos ser amables mientras confiamos en Dios, porque Él se encargará de hacer justicia. Cuando Pablo escribió, no seas vencido por el mal, él está diciendo, no dejes que esto te consuma. No permitas que el mal que alguien te hizo tome el control de tu corazón. Recházalo, porque Dios es justicia. Y esto es radical, te lo advertí. Ahora, la tercera razón radical para que perdones radicalmente es a causa de la cruz. Ya hemos hablado de lo que Cristo logró en la cruz por ti. Fuiste perdonada radicalmente, pero ahora quiero que te detengas a pensar en esto. ¿Qué hay de lo que Él hizo en la cruz por la persona que te hirió? Esto, honestamente, es algo que mi conciencia lucha por comprender. Es muy difícil aferrarse a la amargura y al enojo cuando te das cuenta de que Jesús también fue a la cruz por él o por ella. Seguramente has escuchado esta frase. La falta de perdón es como beber veneno y esperar que la otra persona muera. Y sí, es cierto, el resentimiento corroe el alma. Pero, aunque esa es una verdad importante, no creo que sea la razón más radical para perdonar. Ya hemos hablado de extender gracia, porque hemos recibido gracia. Hemos dicho que podemos perdonar porque confiamos en que Dios hará justicia. Todo esto sigue siendo cierto. Pero hay una razón aún más profunda, más poderosa, más gloriosa. La razón verdaderamente radical para perdonar es lo que Cristo logró en el Calvario. Así que detengámonos un momento en la cruz. No voy a citar los evangelios esta vez, pero escucha lo que dice Isaías 53, del 5 al 6. Pero Él, Cristo, fue herido por nuestras transgresiones, molido por nuestras iniquidades. El castigo por nuestra paz cayó sobre Él, y por sus heridas hemos sido sanados. Estas no son simplemente palabras bonitas de iglesia. No es solo un pasaje que leemos durante la Pascua y luego olvidamos. Son reales. Sus heridas fueron reales. Y también fue real el hecho de que fue molido por nuestras iniquidades en la cruz. Luego, en el versículo 6, Isaías escribió: Todos nos descarriamos como ovejas, nos apartamos cada cual por su camino, pero el Señor hizo que cayera sobre Él la iniquidad de todos nosotros. Eso incluye los pecados de la persona que te hirió tan profundamente. Esos pecados fueron puestos sobre los hombros de Cristo en la cruz. Cada pecado que ha sido cometido contra ti y cada uno que será cometido fue puesto sobre Cristo. Y Él los tomó voluntariamente. Pero no terminó ahí. El precio que Jesús pagó para redimir ese pecado, o mejor dicho, para redimir al pecador que te cuesta tanto perdonar, fue altísimo. Cristo fue arrestado por ese pecador. Cristo fue humillado por ese pecador. Cristo fue golpeado hasta sangrar por ese pecador. Y finalmente, Cristo murió por ese pecador. Me siento incómoda incluso hablar de esto. Me siento incómoda incluso al pensar en lo que Dios soportó por mi pecado y por el pecado de otras personas. Porque cuando retenemos el perdón, lo que en realidad estamos haciendo es cometer un doble crimen espiritual. Estamos esperando que alguien pague un precio que ya fue pagado. Y que Cristo pagó con un sufrimiento profundo en la cruz. No tenemos ese derecho. Romanos 5 nos recuerda que por la sangre de Cristo derramada voluntariamente en la cruz, la ira de Dios ha sido completamente satisfecha. Y eso lo cambia todo. Y me encanta esa línea del himno de los Gettys, a ti no también, que dice: Más en la cruz cuando murió, la ira de Dios Él propició. Pues mi pecado Él cargó, y puedo añadir, incluyendo los pecados cometidos contra mí. Y por su muerte vivo yo. Cristo no tuvo que permanecer en la cruz ni un segundo más por la persona que estás luchando por perdonar de lo que tuvo que hacerlo por ti. Él ya se encargó de eso. Eso es lo que lo hace tan radical. Y una de las cosas más parecidas a Cristo que jamás harás es extender perdón a alguien que no lo merece. Ahora bien, esto no significa que estoy diciendo que lo que te hicieron estuvo bien. Tampoco significa que eres débil o que de alguna forma la otra persona ganó. Lo que estás afirmando con tu perdón es algo muchísimo más poderoso. Estás afirmando que la cruz es suficiente. Y déjame preguntarte, ¿hay alguna afirmación que realmente valga más la pena? Vivimos en un mundo consumido por la ira y la amargura. Es más, se han convertido en una especie de moneda cultural. Y quiero que lo sepas, las empresas usan nuestro enojo, nuestra indignación, para vendernos todo tipo de cosas. Tienen que mantenernos enojados para que eso funcione. Además, estamos inmersas en una cultura obsesionada con los derechos personales, incluyendo ese supuesto derecho a seguir enojadas con quienes nos han hecho daño. Así que el perdón es un acto de rebelión radical contra los poderes de las tinieblas. Es contracultural. Es una forma de mostrar la belleza de Cristo en medio de un mundo roto, un mundo que nos está mirando. Yo te pregunto, ¿qué está enseñando tu vida sobre la belleza y el poder del perdón? Siempre tengo ese deseo profundo en mi corazón que las mujeres que me escuchan sean hacedoras de la palabra de Dios. No quiero que seas simplemente un oyente. No quiero que escuches un episodio como este y pienses, ¡ah, eso fue qué buen pensamiento! Y luego sigas con tu vida como si nada. No, quiero que lo vivas. Quiero que tomes esta verdad y la pongas en práctica. hoy mismo, confiando en que el perdón radical es posible, porque Cristo ya lo hizo posible en la cruz. Me gustaría animarnos a seguir el modelo de Moisés. Cuando me enfrento a la necesidad de perdonar, a veces parece como si mi mente repitiera una y otra vez esos podcasts de la ofensa. Es como si volviera a reproducir cada palabra, cada momento, cada herida que esa persona sufra, aunque solo sea un poco como yo sufrí, que vea, aunque sea un destello del dolor que me causó. Y cuando esos sentimientos emergen, porque lo hacen, recuerdo algo que mi pastor me ha enseñado. Cuando necesites perdonar, ora para querer hacerlo. Porque muchas veces ni siquiera tenemos el deseo de perdonar. Así que oro. Señor, dame el deseo de perdonar. Tengo familiares que están en esa categoría. Personas que han hecho cosas realmente graves contra mí y contra los que amo profundamente. No quiero tener falta de perdón, pero a veces la tengo. Aún así, sé que no soy esclava de esa falta de perdón. Sé lo que tengo que hacer y así empiezo, como empezó Moisés, alabando a Dios por lo que Él es. Y digo, Dios, todos tus caminos son justicia. Tú eres la roca y no hay injusticia en ti. Y luego le pido a Dios que los bendiga específicamente. No con una bendición genérica, sino con aquello que realmente deseo para mi propia vida. Y finalmente, lo sienta o no, porque los sentimientos no son hechos. Y tengo la libertad de sentir lo que siento, aunque no lo entienda por completo. Le digo a Dios, la perdono. No porque quiera, no porque se lo merezca, no porque me haya escrito esa larga carta de disculpa con la que he soñado tantas veces. Esa carta probablemente nunca llegará. Le digo, la voy a perdonar porque tú me perdonaste, porque confío en que nadie se va a salir con la suya, porque todos tus caminos son justicia y porque tú, Jesús, ya te encargaste de eso en la cruz.
1: Amén. Erin Davis regresará para orar con nosotros. Ella nos dio 3 razones convincentes por las que necesitamos perdonar de manera radical. El perdón es una parte clave de vivir tu fe en Cristo. Y como Erin nos recordó, las Escrituras nos dicen que necesitamos perdonar como Cristo nos ha perdonado. Y puede que al escuchar a Erin, tu corazón se haya agitado y sabes que necesitas profundizar en esta área del perdón. Así que quiero animarte a que no lo ignores, porque probablemente sea el Espíritu Santo que está conmoviendo tu corazón. Y puede que hayas escuchado esto antes. El perdón es como liberar a un prisionero. En cierto sentido, el acto de perdonar es liberar a aquella persona que hemos mantenido como prisionera a través de nuestra amargura. Pero una vez que perdonamos, nos damos cuenta de que éramos nosotras las que estábamos en esa prisión. Espero que hoy sea el día en el que des un primer paso hacia el perdón.
2: Así es. Y hermana, quizá una de las maneras de dar el primer paso hacia el perdón es aprendiendo aún más sobre qué significa. 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En este libro, ella profundiza sobre todo este tema del perdón y sus implicaciones en la vida del creyente. 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Gracias por acompañarnos el día de hoy. Erin Davis nos acompaña nuevamente para orar con nosotras y terminar este episodio.
0: Señor, no hay nadie como tú. Cuando se trata de responder al dolor, somos tan diferentes a ti. Pero una y otra vez la vida nos presenta oportunidades, a veces duras, a veces dolorosas, para crecer y parecernos un poco más a ti. Así que oro por cada persona que está escuchando. Si ha estado conectada con este episodio, es probable que ese nombre ya haya surgido en su mente, que ese momento haya vuelto a tocar una fibra sensible, que ese dolor haya sido expuesto otra vez. Y por eso oro, Señor, que por el poder de tu Espíritu Santo le des la fuerza para caminar este proceso, no con sus propias fuerzas, sino con los ojos puestos en ti. No en el dolor, no en la otra persona, sino en ti. Cuando no sabemos cómo orar, tu palabra nos recuerda que el Espíritu intercede por nosotras. Así que Espíritu Santo, te pedimos que nos ayudes a orar. A orar por bendición, incluso para quienes nos han herido. Y luego que nos ayudes a dar ese paso real hacia el perdón. Y que nos sostengas para hacerlo una y otra vez, tantas veces como sea necesario. En tu nombre oramos, Jesús. Amén.
2: Amén. 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

cuán bajo hayamos caído en la maldad, tenemos un Padre celestial que nos recoge entre sus brazos y con dulce voz nos

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2: ¿Por qué creó Dios a Satanás si sabía que iba a llegar a ser su principal enemigo?
3: La Biblia enseña que Dios creó un querubín, o un ángel de elevado rango, rodeado de poder y hermosura. Tan grande en esplendor era este querubín que se enalteció en su corazón. Se llenó de orgullo por la manera que Dios le hizo y corrompió su sabiduría. Con su sabiduría distorsionada por el orgullo, decidió rebelarse contra Dios. Dios halló en él maldad. Dios, por tanto, lo echó de su elevada posición. Ese querubín grande, protector, llegó entonces a ser Satanás. Con razón que se dice que el orgullo es madre de todos los males. Note cómo el profeta Isaías nos da un cuadro completo del corazón orgulloso de ese hermoso querubín. Isaías 14, 12 a 14 dice: ¿Cómo caíste del cielo, oh lucero, hijo de la mañana? Cortado fuiste por tierra. Tú que debilitabas a las naciones, tú que decías en tu corazón, subiré al cielo, en lo alto, junto a las estrellas de Dios levantaré mi trono, y en el monte del testimonio me sentaré, a los lados del norte, sobre las alturas de las nubes subiré, y seré semejante al Altísimo. ¿Percibió la arrogancia de este perverso ser? Su hablar es un puro culto a la personalidad. Esta es la actitud que escogió ese querubín grande llamado Lucero, el hijo de la mañana. Ante esto, Dios le hizo caer drásticamente de la nube donde se había encaramado. Isaías 14:15 dice: Mas tú derribado eres hasta el Seol, a los lados del abismo. De modo que Dios creó un ser acabado de hermosura, capaz de discernir entre el bien y el mal, y capaz de tomar sus propias decisiones. A causa de su rebelión contra Dios, este ser llegó a ser lo que ahora es. Dios no lo creó así originalmente. Ahora, la gran pregunta es, ¿por qué Dios creó a este ser, sabiendo, porque Dios sabe todo, que este ser se iba a transformar en su acérrimo enemigo? La respuesta no es sencilla, porque toca asuntos pertinentes a la soberanía y a los propósitos de Dios. Después de todo, Dios es Dios, y como tal hace lo que le place en concordancia con su carácter. Sus criaturas no tenemos ningún derecho de exigir explicaciones sobre lo que Él hace. Romanos 9:20 dice: Mas antes, oh hombre, ¿quién eres tú para que alterques con Dios? Dirá el vaso de barro al que lo formó, ¿por qué me has hecho así? Realmente no tiene sentido demandar explicaciones a Dios sobre lo que hace en su soberanía. Sin embargo, sin desconocer lo dicho, es posible al menos intuir sobre los propósitos de Dios al crear a Lucero, sabiendo que más tarde se iba a convertir en Satanás. Por ejemplo, si no hubiera Satanás, no habría forma de que Dios muestre en toda su magnitud el amor hacia personas que merecen lo peor. La Biblia relata que Satanás tentó a Eva en el jardín del Edén, y tanto ella como su esposo creyeron a su palabra, y así se hundieron ellos y sus descendientes en el pecado. A partir de entonces, todo ser humano viene a este mundo en un estado de muerte espiritual. Y no solo eso, sino que también viene a este mundo como un enemigo de Dios. Pero a pesar de esto, Dios ama tanto al pecador que dio a su Hijo unigénito para que muera en la cruz en lugar del pecador, de modo que el pecador pueda ser libre de la condenación que pesa sobre él a causa del pecado. Si no hubiera habido Satanás, no hubiera habido pecado en el hombre, y no hubiera podido ser posible que se vea el grandioso y maravilloso amor de Dios al pecador.
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0: Dios les bendiga. Dios les guarde.
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3: Mi amiga, le invito a escuchar los consejos más antiguos en la historia de este mundo. Ellos se encuentran en el libro de los Proverbios del sabio Salomón. La lectura de hoy trata acerca de la pereza y la falsedad. Dice así: Hijo mío, si das tu firma como fiador de alguien a quien apenas conoces, te metes en un gran problema. Ese compromiso puede atarte como los lazos de una trampa. De ser posible, apresúrate, líbrate de él. Trágate tu orgullo, que no te detenga el buen parecer. Ve y ruégale que quite tu nombre. No lo dejes para después. Hazlo ahora. Hasta entonces, no te des reposo. Procura salir de esta trampa. Te habrás librado como ciervo que escapa del cazador o como pajarillo que se libra de la red. Aprende de las hormigas, perezoso. Imita sus costumbres y sé sabio. Pues aunque no tienen rey que las obligue, trabajan empeñosas todo el verano, recogiendo alimento para el invierno. Pero tú no haces más que dormir. ¿Cuándo vas a despertar? Déjame dormir un poquito más. Claro, un poquito más. Y mientras duermes, viene furtivamente la pobreza como ladrón y te destruye. La necesidad te ataca con todas sus armas. Los indolentes desean poseer mucho, pero obtienen poco, mientras que los diligentes prosperan. El perezoso duerme a pierna suelta y pasa hambre. Hay quienes tienen pereza hasta para llevarse la comida en la boca. No ames el sueño para que no te empobrezcas. Muchas parejas sufren por esta causa, ya sea porque el esposo es un holgazán, no le gusta madrugar, no puede mantener ningún trabajo por mucho tiempo, o porque la esposa se caracteriza por ser una mujer haragana. Carece de motivación propia para mantener su hogar en orden, la ropa limpia, y aún en su propia persona se observan rasgos de dejadez. ¿Es este su problema, mi amiga? Dios tiene poder para transformarle. Le invito ahora a escuchar Proverbios o consejos acerca de la falsedad. Dice así la Biblia: Voy a describirte al hombre indigno y malvado. Primero, es un perenne mentiroso. Con ojos, pies y manos indica a sus amigos sus verdaderas intenciones. Luego tiene el corazón lleno de rebeldía y pasa el tiempo tramando todo el mal que pueda hacer y provocando el descontento. Pero será destruido súbitamente, quebrantado sin esperanza de salvación. Hay siete cosas que el Señor detesta: la altivez, la mentira, el homicidio, los planes perversos, el empeño en hacer el mal, el falso testimonio y el sembrar la discordia entre hermanos. Piense en lo que ha escuchado, mi amiga, y recuerde, el libro de Proverbios es parte de la Biblia. María Miranda aquí les dice, hasta pronto, mis amigas.
4: Esperamos que esta plática haya sido de su agrado y vuelva a escucharnos a esta misma hora y punto del dial. Si usted lo desea, escriba a María Miranda, P.O. Box 696, Pasadena, California 91102, Estados Unidos. Con la ayuda de Dios, volveremos a estar con usted. Nos despedimos con un sincero Dios le bendiga y guarde en todos sus caminos.

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Declaro con mi boca, como dice tu palabra, Señor, no te dejaré y no te desampararé. Así que declaro que tú estás aquí, Señor. Estás conmigo, con mi familia. Vamos, cántalo y declara.

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2: Perseverancia. La vida ha sido relacionada con una carrera de resistencia. No es tanto la velocidad que se desarrolla en ella, sino la perseverancia en mantener el paso y no desmayar en pro de la meta. La perseverancia la vemos como una característica innata de los niños a poca edad. Así, para alimentarse de la madre, o como en aquellas acciones que finalmente le llevan a mover su cuerpo y a caminar o interactuar con su entorno. La perseverancia bien ejecutada también nos ayuda ya más conscientemente a lograr metas y objetivos de la vida, a cubrir las etapas y vencer los obstáculos que se presentan en ella. Forja el carácter y desarrolla la personalidad. En el ámbito espiritual, el camino del Evangelio también nos pide que perseveremos hasta el fin, porque allí es donde recibiremos la salvación o la corona como símbolo de haber vencido. Sin embargo, para ser perseverante, no como un instinto de vida, sino como una acción consciente, debemos saber a dónde nos dirigimos, porque es así, al acercarnos a la meta, que esta misma se convierte en estímulo para persistir en la lucha o en el camino. ¿Qué tanto valor tiene para ti el objetivo que quieres alcanzar? Jesús nos enseñó que el reino de los cielos es como un buscador de perlas, que al encontrar una de gran precio, fue, vendió todo lo que tenía y adquirió aquella joya. No hay nada más valioso para la vida que encontrar ese tesoro o esa perla que vale todo nuestro esfuerzo y trabajo de toda la vida. Ese tesoro es el regalo más preciado que se ha dado a la humanidad, el Hijo de Dios hecho hombre, para que todo aquel que en él crea no se pierda, mas tenga vida eterna. Una vez que encuentras a este Jesús, el Hijo del Padre Creador, debes echar mano de la perseverancia para mantenerte en su camino, con los ojos puestos en él, para no desviarte y llegar con éxito a la meta del supremo llamamiento. Hay muchos caminos en los cuales podemos perseverar, pero todos los caminos humanos o religiosos conducen a la pared equivocada. Solo hay un camino que conduce al Padre. Ese camino tiene nombre, se llama Jesús. Nombre sobre todo nombre, y te conduce a la pared correcta, a la vida y vida eterna. Haces bien en seguirle. Persevera hasta el fin.
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2: Para ser salvos tenemos que reconocer el sacrificio de Jesucristo en la cruz del Calvario y aceptarlo como nuestro Salvador personal. Al ser hechos hijos de Dios, no andamos más en esclavitud, sino en la gracia de vida abundante.
3: 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Manténgase ahora con nosotros y escuche el último mensaje de la serie Gracia para estos tiempos.
2: ¿Pone usted reglas en su vida para disciplinarse, pero luego se da cuenta que ha quebrantado sus propias reglas? ¿Acaso se critica a usted mismo al no vivir de acuerdo a las normas que se ha impuesto? ¿Se siente distante de Dios cuando no le sirve o al no hacer algo que considera espiritual? Si esto es una realidad en su vida, puedo asegurarle que aún lleva ese antiguo estilo de vida que Dios no desea ver en ninguno de sus hijos. ¿Por qué? Porque el mismo Jesucristo nos habla de una vida nueva, es decir, un nuevo pacto. Y es acerca de este tema que deseo que hablemos en este mensaje, el cual se titula La gracia, el nuevo estilo de vida de Dios. Les invito a que busquen en su Biblia el pasaje que se encuentra en el Evangelio de Lucas para que leamos los versículos 19 y 20 del capítulo 22. Y tomó el pan y dio gracias y lo partió y les dio diciendo, «Esto es mi cuerpo que por vosotros es dado, haced esto en memoria de mí». De igual manera, después que hubo cenado, tomó la copa diciendo, «Esta copa es el nuevo pacto en mi sangre que por vosotros se derrama». Al Jesús hablarnos del nuevo pacto, se refiere al hecho de que algo estaba a punto de suceder con el antiguo pacto. Estoy seguro de que sus discípulos no comprendieron a plenitud lo que quiso decir al declararles que esa copa era el símbolo del nuevo pacto que estaba a punto de sellar con su sangre. Así que, cuando Jesucristo les habló de un nuevo pacto, se refería a la nueva relación personal que podríamos tener con su Padre Celestial por medio del sacrificio que realizaría en la cruz. Era algo nuevo que estaba a punto de suceder, lo cual llegaría a impactar la vida de toda la humanidad. Así que al hablar de la gracia de Dios y del nuevo estilo de vida que nos ofrece, nos referimos a la manera en la que podemos relacionarnos con Él bajo este nuevo pacto. En vez de vivir bajo la esclavitud de no saber si le agradamos con nuestras acciones y sacrificios, podemos hacerlo con la seguridad de que nos ama, pues su amor es incondicional hacia nosotros. No es algo que está basado en lo que sentimos, sino que debemos basar nuestra vida cristiana en las promesas y en las enseñanzas que nos da en su palabra. Sin embargo, a pesar de todo esto que ya hemos dicho, muchos creyentes dudan y no están convencidos de la relación personal que tienen con Dios. Desean sentir que le agradan con sus acciones y se preguntan ¿de qué manera pueden tener la seguridad de que han hecho suficiente para agradarle? Algunos hasta quieren saber si han orado lo suficiente. Si dependiera de las reglas, de las normas y de vivir guiados por un estándar imposible de mantener, no podríamos tener paz ni tampoco la confianza de que hemos agradado a nuestro Padre Celestial. De ser así, no podríamos tener contentamiento en nuestra vida. Ese es el estilo de vida que llevaban las personas en los tiempos del Antiguo Testamento. No es el que se nos ofrece llevar bajo la gracia de Dios en el nuevo pacto que ha hecho con nosotros. En el momento en el que Jesús estableció este nuevo pacto, abrió la puerta para que pudiéramos recibir la oportunidad de tener una nueva relación con Dios. Es una relación personal basada en una nueva perspectiva, es decir, en la crucifixión de Jesucristo. Me gustaría compartir con ustedes algunas palabras que describen en qué consiste esta nueva vida de gracia que nos ha dado el Señor. La primera de esas palabras es aceptación. Todo creyente en Cristo ha venido a ser hijo del único Dios viviente, no en base a lo que hemos hecho por nosotros mismos, sino a la obra que Jesucristo realizó en la cruz. No fue nuestra buena conducta, ni las obras que hemos prometido realizar, sino solo su muerte, la que instituyó la base para nuestra aceptación. De no ser por Cristo, nunca podríamos vivir libres de las cadenas que antes nos ataban. Es por el inmerecido favor del Señor que somos hechos aceptos ante sus ojos. ¿Por qué? Porque la realidad es que nunca podremos llegar a ser merecedores de lo que ha hecho por nosotros. No hay nada que podamos hacer por nosotros mismos para ganarnos su aceptación. La segunda palabra es seguridad. ¿En qué está basada nuestra confianza? Está basada en la gracia de Dios. Sin embargo, a pesar de que la Biblia nos enseña esto, hay muchos creyentes que no están seguros de su salvación. Es por eso que deseo decirles lo siguiente, y se los digo con todo amor y compasión. No podemos aceptar que después de ser salvos al pecar contra Dios, perdemos esa salvación y estamos condenados al infierno. ¿De qué manera podemos vivir en paz al creer esa mentira? No hay forma alguna en la que podamos disfrutar del gozo y el contentamiento que nos da si creemos que esto es cierto. Y de ser así, ¿qué sucedió con la gracia de Dios? Es decir, si la gracia del Señor consiste en su favor inmerecido, ¿por qué vamos a creer que la seguridad de nuestra salvación depende de nuestras buenas obras? Si somos salvos por su gracia, no por lo que hemos hecho, sino porque desea darnos aquello que no merecemos. ¿Por qué creer entonces que podemos perder ese favor divino al pecar contra Él? Fue por medio de su Hijo Jesucristo que pagó la deuda que teníamos como consecuencia de nuestros pecados. Fue Jesús quien ocupó el lugar que merecíamos tener en la cruz y llevó sobre sí la condenación que nos correspondía recibir. Solo Él pagó la condena por nuestros pecados, frustraciones y ansiedades, y nos declara que no tenemos que saldar esa deuda, pues ya Jesús hizo eso por nosotros. La tercera palabra es accesibilidad. Piensen esto. En el Antiguo Testamento, solo el sumo sacerdote podía entrar al lugar santísimo y estar en presencia del Arca de la Alianza. La misma presencia de Dios fue simbolizada allí, y algunos otros sacerdotes podían entrar a otras áreas. Pero solo piense en la gente de afuera, los cientos y miles y millones de ellos no podían acercarse a eso. Sin embargo, Jesús dijo, «Vengo a establecer un nuevo pacto». Y al día siguiente, cuando ese velo se dividió de arriba abajo, era como si Dios abriera la puerta y dijera, «Oye, esta es una nueva relación. Escuche bien esto. Una relación personal cálida e íntima con Dios Todopoderoso, no solo con Jehová Dios, el Omnipotente, que se hizo sentir en el Sinaí, que envía relámpagos, nubes, truenos, rugidos y poder, sino que también es Padre amoroso, gentil y celestial». Como puede ver, la vida de la gracia es una perspectiva totalmente diferente sobre Dios. Es una vida de aceptación sobre la base de que Cristo no hizo lo que yo hice. Es una vida de absoluta seguridad, basada en que Jesús no hizo lo que usted y yo hicimos. Es una vida con acceso al Dios Todopoderoso, porque Jesús pagó este acceso con su sangre en el Calvario. Es también una vida de suficiencia. Eso significa que en el Antiguo Testamento ellos lucharon, lo hicieron con su propia fuerza. Pero cuando llegó Pentecostés ocurrió algo fantástico. Y ustedes recordarán a aquellos discípulos. Ellos trabajaron duro tratando de hacer lo que deberían haber hecho, pero continuaron equivocándose una y otra vez. Y Jesús les habló en los capítulos 14, 15.

estar afuera, yendo y viniendo de vez en cuando, como con los personajes del Antiguo Testamento, sino que Él viene a permanecer y vivir en el interior de ustedes, y Él va a vivir allí para siempre, y todo lo que necesitan Él lo va a suplir. Nunca tendrán que hacer nada en sus propias fuerzas, nada en su propio poder. Yo lo haré por medio del Espíritu Santo dentro de ustedes. Es el poder sobrenatural del Dios viviente. Por lo tanto, si usted está viviendo en la gracia de Dios, tiene el privilegio y el derecho de reclamar la presencia, el poder y la habilitación del Espíritu Santo para permitirle hacer cada cosa que Dios le llamó a hacer, ya sea cambiando los pañales de un bebé o si está siendo el presidente de su corporación. No hay diferencia ante los ojos de Dios. La siguiente palabra es abundancia, porque como pueden ver, Jesús dijo: he venido para que tengan vida y para que la tengan en abundancia. ¿Qué es una vida abundante? Le diré lo que es. La vida abundante es una vida en un plano superior. La vida abundante es la vida de Jesús que vive en y a través de nosotros. La vida abundante es la vida que Dios quiere que todos vivamos. Y por eso envió a Jesús, para hacer esto posible, no en nuestras propias fuerzas, sino por la presencia de Cristo en nosotros. Cuando uno comienza a vivir en la gracia, esto es lo que empieza a descubrir, que no existe valle, ni montaña, ni dificultad, ni sufrimiento, ni problemas, ni angustia, ni tribulación que puedan derrumbarnos. ¿Sabe por qué? Porque empezamos a entender que son parte de las vías de Dios para que maduremos conforme a su imagen, para darnos forma, para moldearnos. Él dijo que vino a liberarnos, que vino para dar libertad a los cautivos. Y nosotros tenemos la abundancia de Dios. De eso se trata la gracia. Usted puede creer simplemente que no la merece. Exacto. Usted nunca la merecerá. El cristiano debe eliminar esa palabra de su vocabulario. No la merecemos. Por eso, se llama gracia. Dígalo, gracia. No es algo merecido. Es por su gracia. La siguiente palabra es permanencia. Jesús la describió de la manera más hermosa. No puedo imaginar otra forma más perfecta que esta cuando describió su relación con nosotros. Él dijo: yo soy la vid, vosotros los pámpanos. El que permanece en mí y yo en él, este lleva mucho fruto, porque separados de mí nada podéis hacer. La vida de la vid es también la vida de las ramas, de los pámpanos y las uvas grandes, jugosas, relucientes que cuelgan de las ramas, que refrescan el espíritu, el alma y el cuerpo, dependen de la vida de la vid. A través de la vida es que los pámpanos pueden producir el fruto. La vida cristiana nunca fue planificada para que fuera una batalla llena de preocupaciones, inquietudes y luchas. Todos hemos pasado por eso. Pero ¿cómo puede un pámpano vivir en la vid? Simplemente cuelga de la vid y depende de la vid para todo. Jesús es nuestra vida. No tenemos vida separados de Él. Y esta maravillosa y permanente relación es la obra de la gracia de Dios. La última palabra es responsabilidad. Tal vez ustedes estaban temerosos de que llegara esta palabra. Bueno, Dios sería un Dios de gracia si yo no fuera responsable delante de su presencia. Absolutamente no. Ahora miren la diferencia. Una cosa es pensar en términos de responsabilidad ante un Dios que juzga, condena y mantiene el récord de todo. Y otra cosa es la de lo que estamos hablando, un Padre amoroso, bondadoso, lleno de gracia delante del cual cada uno de nosotros da cuentas todos los días. Dar cuentas no es malo. Ahora bien, si usted muere sin Cristo, tiene muchas cosas de las que preocuparse. Pero cuando estemos delante del trono del juicio del Señor Jesucristo y estemos delante de este Padre amoroso y lleno de gracia, ¿Él va a preguntarnos si nos dijo lo que iba a hacer? No.
va a juzgarnos y acusarnos.

0: en el juicio, ese no será tiempo para acusar y condenar. Usted y yo estaremos allí solamente por la gracia de Dios. Nos va a tratar con misericordia y bondad toda nuestra vida, para luego llegar al juicio y decir, «¿Es tu turno?». No, en esos segundos, y nadie sabe cuánto van a durar, vamos a ver a Dios tal como es y nos conoceremos como Él nos ve y estaremos de acuerdo con su juicio. Y todo será alabanza. Estas son las opciones que tenemos. O elegimos vivir regidos por las reglas y normas que, en muchas ocasiones, nosotros mismos nos hemos impuesto, o escogemos disfrutar de este nuevo estilo de vida que el Señor nos ha dado por su gracia. Podemos escoger seguir ese estilo de vida antiguo de legalismo, incertidumbre y temor, en el cual nunca sabremos si hemos logrado agradar a Dios, o sencillamente podemos disfrutar de la salvación y la aceptación que están basadas en el sacrificio que Jesucristo realizó en la cruz del Calvario. Se nos da la opción de vivir en la maravillosa seguridad que fue obtenida por la obra redentora de Jesús. No tenemos por qué continuar con el antiguo estilo de vida que llevábamos antes de conocerle, sino que podemos optar por aceptar esta nueva vida y abundante que ofrece a todos por igual. Permítanme hacerles una pregunta. ¿Acaso no ha habido alguna ocasión en su vida en la que reconoció que había pecado y se dio cuenta que sus desobediencias le habían separado de Dios? ¿Acaso no se dio cuenta de lo mucho que necesitaba del Señor? Quizás no sabía lo que tenía que hacer en ese instante. Puede que haya clamado a Dios y le haya pedido que tuviera compasión de su vida, pero eso no es suficiente, pues para ser perdonado primero debe reconocer que ha pecado contra Dios y aceptar que no hay nada que podamos hacer en nuestras fuerzas para obtener su perdón. Puede que podamos dejar a un lado algunos vicios y otros aspectos que no son buenos para nuestra vida, pero nunca podremos borrar los pecados que hemos cometido en el pasado, ni tampoco podremos vernos libres de la culpabilidad que producen nuestras desobediencias. Eso es algo que solo la sangre preciosa de Jesucristo puede hacer. Es al recibirle en nuestro corazón por medio de la fe, que le reconocemos como nuestro Salvador personal. Al hacer eso, declaramos ante nuestro Padre Celestial que creemos que envió a su único Hijo para que muriera en la cruz por nosotros, y le aceptamos como Señor y Salvador de nuestra vida. Estamos convencidos de que, desde ese instante, nuestros pecados son perdonados. No hemos recibido su perdón en base a lo que hemos hecho o a lo que haremos en el futuro, sino por lo que el Señor ya hizo por nosotros en la cruz. Y es de esa manera que venimos a ser hijos de Dios, no por nuestras obras, sino por su gracia, por medio de la fe en Cristo. No tenemos entonces que continuar con el antiguo estilo de vida que llevábamos antes de conocer a Jesús. El Señor nos ha salvado por su gracia y nos ha dado un nuevo estilo de vida. Esa es la vida de gracia a la que nos ha llamado. Y de acuerdo al nuevo pacto que ha hecho con nosotros, es algo que todos los que reciben a Jesucristo como su Salvador personal pueden llegar a disfrutar.
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0: En la vida de todo creyente hay una línea que viene desde Jesús. Personas que testificaron fielmente y compartieron el Evangelio hasta que llegó a usted. Mire, hemos sido salvos por la gracia de Dios. Estamos camino al cielo por aquellos que fueron fieles en compartir las buenas nuevas del sacrificio expiatorio y la resurrección del Señor Jesucristo. Ahora, si usted quiere hablar de algo, hable del Señor Jesucristo. ¿Puede decirme algún tema más emocionante que ese? Dios vive en nosotros, la imagen visible del Dios invisible, el Dios de la creación, el reconciliador de la humanidad, vive en nuestro interior. Toda nuestra esperanza se basa en Él. Todo lo que sabemos acerca de Dios el Padre lo hemos aprendido de Él por medio del Espíritu Santo. Dios mismo vive dentro de nosotros. Cristo vino a ser nuestra vida. Ya somos ciudadanos del cielo. El pueblo de Dios debería estar emocionado por compartir el Evangelio con otros. Nadie en el mundo tiene la verdad. Nadie en el mundo puede decir lo que nosotros tenemos que decir. Nosotros servimos a un Dios vivo, Padre amoroso, y hemos sido aceptados, no por nuestras buenas obras, sino por nuestra relación con Cristo. Amable oyente, esa verdad deberíamos gritarla a todo el mundo.
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canción de un amigo de aquí de Puerto Rico que escribió y me gusta mucho. Y ojalá que usted pueda cantarla conmigo.

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1: Ahora, en esta sección final, el Señor trata con Daniel y también con un par de ángeles que expresan algunas preguntas acerca de los detalles de lo que está por suceder. Inclusive después de toda la información del libro, todavía hay mucho misterio. Pero toda esta revelación ha provocado su interés y quieren más. Y entonces en la sección de conclusión del versículo 4 al 3, el Señor aclara algunas características finales. Inclusive después de la aclaración, deja un misterio abundante para el futuro. Ahora, veamos estas palabras finales y vamos a tomarlas simplemente como fluyen en el texto y vamos a avanzar. En primer lugar, el contenido sellado. En segundo lugar, la cronología establecida. Después, la confusión afirmada, la limpieza asegurada y el reconocimiento afirmado. Primero, el contenido sellado. El contenido sellado. Versículo 4. Pero tú, Daniel, cierra las palabras y sella el libro hasta el tiempo del fin. Se puede tener ahí por el momento. Ahora, el ángel le dice la visión que comenzó en el capítulo 10 o la revelación que comenzó en el capítulo 10, la revelación de la historia de Israel desde el tiempo de Daniel hasta el tiempo del anticristo. Toda esa revelación panorámica se acabó. Te he dado las palabras finales de esta revelación final. Ahora, enrolla el rollo y ciérralo. Eso es todo. Ese es el final. Séllalo hasta el tiempo del fin. Ahora, ese es un periodo de tiempo muy específico. Permítame tan solo explicarle eso. El versículo comienza con cierra las palabras. Cierra las palabras. Y lo que realmente está siendo dicho aquí es la idea de preservación. No dejes que esto desaparezca. Ciérralo, presérvalo, séllalo. Haz que esté seguro. Inclusive podría aplicarse con un sello de certificación para que la gente lo tratara con seriedad. Séllalo para que esté seguro y presérvalo. ¿Presérvalo hasta cuándo? Hasta el tiempo del fin. Presérvalo hasta el tiempo del fin. Ahora, la palabra libro ahí, sella el libro, tiene referencia a material escrito. La palabra seferín en el hebreo normalmente se refiere a material que es más bien sustancioso. Esto es, en extensión, una cantidad grande de material. Entonces, la instrucción de este ángel glorioso, quien le ha dado la revelación, es ahora sellarlo y preservarlo para el tiempo del fin. Ahora, ¿qué quiere decir él con esto? Bueno, lo que él está diciendo es una referencia, subraya esto, al tiempo de la gran tribulación. Es mejor interpretar la frase el tiempo del fin como una referencia al tiempo de la tribulación. No es un término nuevo, es un término usado en el capítulo 11, versículo 35. Allí en el versículo 40 del 11 dice, y en el tiempo del fin el rey del sur empujará y el rey del norte, y ahí estamos en las batallas de la tribulación. Entonces es mejor ver el tiempo del fin como una referencia al periodo de la tribulación. Ahora, ¿qué está diciendo? Ahora, escuche, tú preserva ese libro, séllalo hasta el tiempo de la gran tribulación. Ahora, el sello no significa que el mensaje esté escondido, únicamente significa que está preservado de manera segura para aquellos que vienen después, especialmente aquellos que estén en la gran tribulación. Ahora, no estamos en la gran tribulación aún, y nosotros, por así decirlo, hemos desenrollado el libro de Daniel y lo estamos leyendo. y lo entendemos mejor que Daniel lo entendió, debido a que tenemos toda la historia entre esa época y la nuestra, y debido a que tenemos al libro de Apocalipsis y el comentario de nuestro Señor en Mateo 24 y 25, en el cual Él hace comentarios del libro de Daniel. Entonces tenemos un entendimiento mucho mayor. Pero el entendimiento más completo de Daniel no vendrá sino hasta la gran tribulación. Ahora, esa es una verdad muy importante. Durante el tiempo de la tribulación, creo yo que el libro de Daniel volverá a ser abierto por el pueblo de Dios y será otra vez estudiado, y lo entenderán de una manera tan clara como si estuvieran leyendo el diario, el periódico, debido a todos los acontecimientos que sucederán. De hecho, hablamos la última vez de cómo es que muchas personas van a ser salvas. Dice un número incontable de gentiles. Dice que todo Israel será salvo, y hablamos de eso. Pero ¿cuál va a ser el instrumento? Bueno, ciertamente el ministerio de los 144,000, pero también creo que además de eso, el libro de Daniel y también, sin duda alguna, el libro de Apocalipsis serán los dos libros en los que el mundo se enfocará, porque relatan detalle a detalle todo acontecimiento que ocurre en la tribulación. Entonces, Daniel, para comenzar, simplemente reconoce esto. No lo puedes entender de manera completa. Presérvalo hasta el último tiempo, el tiempo final, el tiempo de la tribulación, cuando podrá ser entendido de manera completa. Ahora, vayamos al resto del versículo 4. En ese tiempo, muchos correrán de aquí para allá y la ciencia se aumentará. Ahora, esta es una frase muy interesante. Ha sido interpretada en muchas maneras. Permítame darle lo que es la interpretación básica, las palabras, el contexto que creo que hace que tenga un sentido real. No está hablando de el incremento del conocimiento científico primordialmente, aunque podría ser una referencia, una implicación que podría ser extraída. De lo que está hablando es esto. Muchas personas en la tribulación, el tiempo del fin, van a correr de aquí para allá tratando de encontrar respuestas para lo que está pasando. Y van a encontrar el libro de Daniel. Y en ese punto, su conocimiento se incrementará. Es usado muchas veces en el Antiguo Testamento de una persona en búsqueda de información, buscando y corriendo y buscando respuestas. Y realmente creo que eso es lo que hay aquí. En Jeremías 5:1, usted tiene la misma palabra. Es la palabra shut en el hebreo. En su forma polel, para aquellos de ustedes que son estudiantes de hebreo, corre de aquí para allá por las calles de Jerusalén y ve ahora y conoce y busca en sus lugares más amplios y ve si puedes encontrar un hombre, si hay alguno que ejecute la justicia, que busque la verdad y yo perdonaré. En otras palabras, corre por todos lados y trata de encontrar a alguien. Ese parece ser su uso. Y yo creo que cuando el tiempo del fin venga sobre el mundo, los judíos van a estar corriendo por todos lados tratando de encontrar una respuesta. ¿Por qué está pasando esto? ¿Por qué otra vez este holocausto sobre nosotros? ¿Por qué todos estos desastres están viniendo? ¿Por qué estos acontecimientos están llevándose a cabo? Van a esforzarse por estudiar, por encontrar las respuestas, y creo que van a llegar a desenrollar el rollo de Daniel. El conocimiento se incrementará. Encontrarán sus respuestas. Entenderán. Leon Wood, en su comentario extremadamente útil, nos da la paráfrasis del pensamiento en estos términos. Él dice, muchos correrán de aquí para allá en su deseo por el conocimiento de las últimas cosas y lo encontrarán en el libro de Daniel, porque habrá sido preservado para este fin. Su conocimiento será incrementado. En otras palabras, Daniel tiene que preservar su libro para que la gente de todo el tiempo, desde su día hasta el fin, puedan tener el conocimiento de estos acontecimientos. Y el entendimiento más claro vendrá para aquellos que estén viviendo eso. ¿Y sabe usted lo que es especialmente maravilloso acerca de eso? Regresa al versículo 3. Y los entendidos brillarán como el brillo del firmamento y volverán a la justicia a muchos y brillarán como las estrellas para siempre. ¿Sabe una cosa? Daniel será usado por Dios para convertir, para volver a muchos a la justicia, siglos, milenios después de que él murió, porque él fue el autor humano de este libro, el cual les dará las respuestas en el tiempo de la tribulación. El ángel entonces le está diciendo a Daniel, mira, el contenido está sellado, Daniel. En cuanto al futuro inmediato concierne, cualquier intento por entenderlo de manera plena será imposible, pero al final todo se volverá claro. Ahora, la pregunta obvia es esta. ¿Cuándo es que esto va a suceder? ¿Cuándo es el fin? ¿Cuándo es que todo el mundo va a leerlo y entenderlo? ¿Cuándo va a suceder? Ahora, yo sé que Daniel quería hacer esa pregunta porque la hace de manera semejante más adelante en el capítulo, pero antes de que Daniel pueda hacer esa pregunta, dos más entran y la hacen. ¿Sabe usted quiénes son? Dos ángeles. Es correcto. Versículo 5. Vamos del contenido sellado a la cronología establecida. La cronología es establecida aquí. ¿Cuándo va a suceder? Le voy a dar la cronología. Y yo, Daniel, miré. Y he aquí. Otros dos que estaban en pie. ¿Otros dos que estaban en pie qué? Bueno, ¿a quién le estaba hablando? ¿De quién? Un ángel. Otros dos ángeles. El uno a este lado del río y el otro al otro lado del río. Ahora, él estaba cerca, según el capítulo 10, versículo 4, del río Hidekel, el cual es otro nombre para el Tigris. Aquí estaba cuando todo comenzó y de pronto él ve, y a los dos lados del río él ve a otros dos ángeles, diferentes del ángel glorioso con quien él ha estado hablando. Ahora, ¿por qué aparecen estos dos? ¿Por qué dos ángeles? Bueno, la mayoría de los comentaristas bíblicos creen que Dios, cuando él quería confirmar alguna revelación grande, la confirmó por boca de dos testigos, y entonces aquí están dando testimonio de la proclamación que está a punto de ser hecha. Ahora, de nuevo vemos involucramiento angélico en la proclamación y ejecución del plan de Dios. Esto para mí es uno de los estudios más fascinantes. Es emocionante ver cómo los ángeles están involucrados. Simplemente porque usted no los ve, no significa que no están ahí. Están involucrados en el plan de Dios, cumpliéndolo. Y aquí aparecen, y en el versículo 6, observe lo que sucede. Y dijo uno al varón vestido de lino. Alguien más aparece, que estaba sobre las aguas del río. Ahora hay uno de un lado y otro del otro lado, y un hombre vestido de lino a la mitad, arriba del río, sobre el río, en el cielo. ¿Y qué dijo uno? ¿Cuándo será el fin de estas maravillas? ¿Quieres saber una cosa? Los ángeles son tan curiosos como Daniel. Aparentemente, tampoco tienen ellos todo el panorama. De hecho, si usted recuerda las palabras de Jesús cuando le dijeron, usted sabe cuándo serán estas cosas, y él hizo la afirmación de que nadie sabe, ni siquiera los ángeles del cielo, ni siquiera el Hijo del Hombre en su humillación, sino únicamente el Padre. Hay misterio con ellos y tienen curiosidad. De hecho, en 1 Pedro 1 dice, estas cosas anhelan ver los ángeles. Ellos están tan fascinados por las profecías como nosotros y se adelantan a Daniel. Entonces él ve a un hombre vestido en lino arriba del río. Él ve un ángel a los dos lados del río y uno de los ángeles, quizás el que estaba más cerca de él, cuya voz él podía oír, le dice al hombre vestido de lino que está a la mitad arriba del río, ¿cuánto va a ser hasta el fin de estas maravillas? Ahora, ¿quién es el hombre vestido en lino? Bueno, para que usted sepa eso, tiene que regresar al capítulo 10, versículo 5, cuando todo comenzó. Él dice, cuando estuve ahí en el día 12 del primer mes, al lado del gran río, levanté mis ojos y vi, y aquí, cierto hombre vestido de lino.

una teofanía, el Cristo no creado apareciendo de una manera preencarnada. Y él está vestido de lino porque el lino era la vestimenta del sacerdocio y el lino blanco era el símbolo de santidad y pureza. Y entonces aquí él aparece de nuevo. Y no es maravilloso que en la conclusión de la vida de Daniel, conforme él llega a los 90 años de edad, y en la conclusión de todas sus revelaciones y profecías, su última visión final es una visión del que está por venir para cumplirlo todo. ¡Qué cosa tan gloriosa! Y entonces él ve a este hombre majestuoso, maravilloso, vestido de lino. Y usted puede estar seguro de que todas esas cosas que fueron verdad de su aparición en el capítulo 10 son igualmente verdad de su aparición de nuevo en el capítulo 12. Y los ángeles, como puede ver usted, le piden información. Y eso me indica que este de hecho es Dios, la segunda persona de la Trinidad. Porque Él tiene información que los ángeles no tienen. Los ángeles son vistos en lugares subordinados aquí en la parte de los dos extremos del río. Él es visto a la mitad elevado. En cierta manera nos recuerda el Salmo 29:10, en donde dice que el Señor se sienta sobre la inundación o las aguas. Ahora, los ángeles hacen la pregunta, ¿hasta cuándo será el fin de estas maravillas? ¿Cuándo es el tiempo del fin? Ahora, ¿qué maravillas? Bueno, de las que él acaba de hablar, las maravillas que están conectadas con el reino del anticristo. Le acaban de dar todas estas cosas de que el anticristo va a ser al final del capítulo 11, en este tiempo de la gran tribulación o problema en el capítulo 12, versículo 1. ¿Cuánto va a ser? Ahora observe esta frase. Para el fin de estas maravillas. Él no está hablando de toda la historia del tiempo de Daniel al anticristo, sino simplemente el fin de estas cosas. ¿Cuánto hasta que el anticristo va a hacer estas cosas? ¿Quieren conocer la duración del tiempo? ¿Quieren conocer cuándo va a suceder? Bueno, ¿por qué los ángeles querrían saber eso? Bueno, creo que los ángeles, probablemente inclusive en el tiempo de Daniel, están bastante cansados de pelear contra los demonios y quieren acabar con esto. ¿No lo cree usted? Debieron haberse cansado un poco como esos ángeles al principio del libro que tenían que pelear constantemente en el espacio de Tiro para cumplir con la obra de Dios. Miguel ha estado defendiendo al pueblo de Israel por mucho tiempo y ellos están tan ansiosos por ver la redención como usted y yo. ¿Cuánto va a ser hasta el fin? ¿Hasta que todas estas cosas vengan bajo el anticristo en la gran tribulación? ¿Cuánto tiempo durará el tiempo de aflicción? En cierta manera me interesa que todavía están haciendo esta pregunta aún cuando en el capítulo 7, versículo 25, les había dado una respuesta bastante buena. Usted no necesita pasar ahí, pero el Señor les había dicho ahí que iban a ser 3.5 años y que iba a ser en el futuro. Creo que probablemente sabían que iban a ser 3.5 años en un sentido, pero quizás simplemente necesitaban una afirmación, o quizás realmente no entendieron lo que él quiso decir ahí literalmente, o quizás ellos realmente no entendieron que él se refirió a eso de manera literal. Es muy difícil para mí saber eso. ¿Por qué les da la respuesta aquí? Iban a ser 3.5 años. Y ella había dicho eso en el 7:25. No sé por qué los ángeles necesitaban una respuesta, o quizás ya habían hecho una pregunta a la que conocían la respuesta, pero simplemente para aprovechar la oportunidad. Vuélvenos a decir, Señor, en ese sentido, ¿cuánto tiempo va a ser? Realmente no sabemos. Pero la pregunta que había sido respondida en el capítulo 7, versículo 25, cuando la visión ahí les había indicado 3.5 años, ese iba a ser el tiempo que iba a durar. No obstante, vuelven a preguntar. En el versículo 7 viene la respuesta. Y oyó al varón vestido de lino, que estaba sobre las aguas del río, el cual alzó su diestra y su siniestra al cielo, y juró por el que vive por los siglos. Ahora esto es fascinante. Cuando un judío quería hacer un juramento, él levantaba su mano derecha. Y hacemos eso, ¿no es cierto? Va usted a la corte a dar testimonio, a testificar, usted levanta su mano derecha. Promete decir la verdad, toda la verdad y nada más que la verdad. Usted levanta su mano derecha. Esa es una señal de juramento. Cuando usted levanta ambas manos, eso es lo más lejos que usted puede ir. Y esa es una afirmación absolutamente cierta. Y aquí el Señor levanta ambas manos y jura por aquel que vive por los siglos. ¿Quién es? Ese es Dios. Dios, el único que tiene inmortalidad. 1 Timoteo 6:16. Solo Dios vive para siempre, por los siglos. Y Él jura por el Dios eterno. ¿Y qué jura? Que será por tiempo. Ese es uno. Tiempos, eso es dos, plural. Y la mitad, eso es uno, más dos, más una mitad. 3.5. 3.5 años. ¿Cuánto va a durar el reinado de terror del anticristo? ¿Por cuánto tiempo van a existir el fin de estas maravillas? 3.5 años.

0: años. Eso es muy explícito, muy, muy explícito. Eso es exactamente lo que fue dicho en el capítulo 7, versículo 25, 3,5 años. Y después el Señor da un propósito para la actividad del anticristo en el versículo 7. Véalo. Y cuando se acabe, ¿qué? ¿Qué es lo que esos 3,5 años van a lograr? Y cuando se acabe la dispersión del poder del pueblo santo, todas estas cosas serán cumplidas. ¿Sabe usted lo que la tribulación va a cumplir? Va a devastar de manera absoluta al pueblo santo. ¿Quiénes son? ¿Cuál fue la nación apartada para Dios? Israel. El anticristo va a venir, y él va a venir, dice literalmente, para romper el poder, o literalmente despedazar o hacer pedazos el poder de los judíos. Ahora tenemos que decirle al pueblo de Israel, debemos bendecirlos, llamarlos, que no va a mejorar la situación, va a empeorar mucho, y está por venir un gobernante mundial futuro, van a creer en él, van a tener fe en él. Daniel 9 dice que van a firmar un tratado con él durante 7 años. Al principio de los 3,5 años que lo terminan, él se va a volver contra ellos, y él los va a devastar, y él los va a despedazar, y él los va a hacer pedazos. Él va a romper su poder de manera total y absoluta. Él va a traer tal persecución como ellos jamás han concebido. Él va a traer un tiempo de aflicción como ningún otro en la historia del mundo, dice en el versículo 1. ¿Y sabe qué va a salir de esto? En lugar de destruir al pueblo de Dios, Él los va a aplastar al punto en el que van a estar tan quebrantados y tan perdidos y tan devastados que ellos mirarán a su Mesías. Y como Zacarías lo expresa, mirarán a aquel a quien traspasaron y llorarán por Él como unigénito y van a aceptar al Señor Jesucristo como Rey y Mesías y Salvador. Estarán tan aplastados que no tendrán a dónde acudir sino a Cristo. Y le va a tomar al anticristo 3,5 años traer esta devastación, este quebrantamiento. Si usted se ha preguntado para qué es la tribulación, es para el juicio de una tierra mala, es para el castigo de las naciones, pero en esta parte de la revelación el escritor se enfoca por la inspiración del Espíritu Santo en lo que le sucederá a Israel. Ahora sabemos que este periodo de 3,5 años está por venir. A partir del libro de Apocalipsis se repite una y otra vez. Simplemente no hay duda acerca de esto. Capítulo 11 dice que vendrán dos testigos que predicarán y profetizarán 1260 días. Esos son 1260 días. Esos son 3,5 años, tomando meses de 30 días. Y ese es el calendario judío. Entonces, de nuevo, sean 3,5 años o sean 1260 días, es lo mismo. Usted lo vuelve a tener en el capítulo 12, versículo 6. El Señor va a proteger al remanente de Israel creyente por 1260 días. En el versículo 14 del capítulo 12, van a ir al desierto y serán cuidados ahí por un tiempo, tiempos y medio tiempo. Esa es otra manera de decirlo, 3,5 años, misma idea. Capítulo 13, versículo 5 dice, el poder le será dado al anticristo 42 meses. 42 meses, esos son 3,5 años. Entonces, simplemente repetido en toda manera posible en la que usted lo puede repetir. El fin de la historia va a ser el anticristo despedazando al pueblo santo. Y entonces, genuinamente, se van a convertir en santos. Su pecado va a ser tan profundo, su destrucción va a ser tan devastadora que mirarán a su Dios que guarda el pacto, que será fiel en redimirlos a través del Mesías. Habrá una salvación gloriosa, maravillosa. Nuestro Señor habló de esto en Mateo capítulo 24, versículo 29. Escuche lo que dijo. Inmediatamente después de la tribulación, inmediatamente después de los 3,5 años, el sol se oscurecerá, la luna no dará su luz, las estrellas caen del cielo, los poderes de los cielos son conmovidos, y después aparecerá la señal del Hijo del Hombre en el cielo. Después todas las tribus de la tierra llorarán y verán al Hijo del Hombre viniendo en las nubes del cielo con poder y gran gloria. Pero observe, y Él enviará a sus ángeles con gran sonido de trompeta y congregarán a sus elegidos de los cuatro vientos de un fin del cielo al otro. Cuando Él venga en juicio total al final de la tribulación, Él también viene para congregar a su pueblo gloriosamente salvo. Y eso incluirá a Israel. Se volverán a su Mesías en la destrucción terrible de la tribulación. Entonces, vemos el contenido sellado en el versículo 4. En los versículos 5 al 7, la cronología es establecida. Ahora en los versículos 8 y 9, la confusión es afirmada. Daniel oyó todo esto y todavía está confundido. Ahora recuerde, él no tiene todo el conocimiento que tenemos. Y el otro lado de la moneda es que probablemente él tuvo mucho más que no tenemos, porque él quizás entendió las profundidades de algunas cosas que no podemos percibir porque estamos tan nublados por el mundo. Pero observe los versículos 8 y 9. Y Daniel está confundido. Y yo oí, él dijo, digo, lo oí todo, mas no entendí. La idea del uso imperfecto del verbo es que él estaba luchando por tratar de entenderlo, pero realmente no podía entenderlo. Y dije, Señor mío, y esa es otra razón por la que creo que el hombre vestido en lino era una cristofanía, una apariencia preencarnada de Cristo. Señor mío, ¿cuál será el fin de estas cosas? Ahora el ángel dijo, ¿cuándo y por cuánto tiempo? Esto era lo que les preocupaba. ¿Cuánto dura? Él dice, ¿cómo será? ¿Cuán severo? ¿Qué tipo de cosas van a suceder? Realmente no creo que entiendo. Daniel quería conocer el tipo de acontecimientos. ¿Qué tan severo? ¿Y cuánto iba a sufrir su pueblo para llevarlos a la santidad? ¿Cuánto demandaría? Dime el grado de severidad. Dime el tipo de acontecimientos en el clímax. Ahora él sabía que iba a ser un desastre, pero él quería algunos detalles específicos. ¿Y qué recibió por respuesta? Versículo 9. Él respondió, este es el hombre en lino. Y dijo, anda, Daniel. ¿Sabe qué tipo de respuesta recibió él? Él no recibió ninguna respuesta. Él dijo, anda, Daniel. Pues estas palabras están cerradas y selladas hasta el tiempo del fin. Él le vuelve a decir, no te puedo ayudar, Daniel, porque no las puedes entender hasta que veas que las cosas suceden. De hecho, él dijo, deja de hacer preguntas. Tienes toda la información que vas a recibir. La información está preservada, está sellada, será aclarada en el futuro para aquellos que vivan en el tiempo del fin. Ahora, esas son palabras de reprensión, en cierta manera, pero también son palabras de consuelo. El consuelo consiste en el hecho de que Daniel no necesita preocuparse porque Dios está en control y los acontecimientos están lejos en el futuro. Y la verdad que él escrito al ser usado por Dios será preservada para ese futuro y se convertirá en una fuente de conocimiento y una fuente de salvación y consuelo. En otras palabras, hay un gran principio aquí, amados. Él está diciendo, debes estar contento, satisfecho con lo que Dios ha revelado. Descansa satisfecho en eso y mantente alejado de especulación sin significado. Esa es una buena palabra para nosotros. Usted sabe, creo que hay muchas personas en la actualidad que están tratando de entender cada detalle en la profecía que realmente han ensuciado las aguas. Aceptemos lo que Dios nos ha dicho y dejemos el resto en el misterio. No tenemos que tener todo detalle profético catalogado y todo acontecimiento explicado de manera plena.
1: Es así como el pastor John MacArthur nos enseñó que Dios liberará un remanente purificado de judíos creyentes durante la gran tribulación y serán resucitados a la vida eterna como parte de la redención y destino final de Israel. Nos encontramos en la serie El futuro de Israel, aquí en Gracia a Vosotros. 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Le damos las gracias por su tiempo y sintonía en nombre del personal de este organismo y le comento que estamos orando para que Dios continúe extendiendo su gracia en usted mientras nos acompañe en la próxima edición para continuar desatando la verdad de Dios un versículo a la vez, aquí en Gracia a Vosotros.

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2: Estad quietos y conoced que yo soy Dios. Basado en el Salmo 46, por Jonathan Edwards. Este salmo suena como un himno de la iglesia en tiempos de grandes convulsiones y desolaciones en el mundo. Es por eso que la iglesia se gloria en Dios como su amparo, su fortaleza y su pronto auxilio, aún en tiempos de las mayores tribulaciones y dificultades. Como nos dice el Señor en su palabra, Dios es nuestro amparo y fortaleza, nuestro pronto auxilio en las tribulaciones. Por tanto, no temeremos, aunque la tierra sea removida y se traspasen los montes al corazón del mar, aunque bramen y borboten sus aguas y tiemblen los montes a causa de su ímpetu. La iglesia se enorgullece en Dios, no solo por ser Él su ayudador, que la defiende cuando el resto del mundo se ve envuelto en desgracias y catástrofes, sino porque, como río refrescante, le da aliento y gozo, aún en medio de la calamidad pública. Hay un río cuyas corrientes alegra la ciudad de Dios, el santuario de las moradas del Altísimo. Dios está en medio de ella y no será conmovida. Dios la ayudará al clarear la mañana. En los versículos 6 y 8 se declaran los cambios profundos y las calamidades que agitaban al mundo. Braman las naciones, se tambalean los reinos, lanza él su voz y se derrite la tierra. Venid, ved las obras de Jehová, que ha puesto asolamiento en la tierra. En el texto que sigue se expresa de manera admirable la manera en que Dios libra a la iglesia de estas desgracias, especialmente de los desastres de la guerra y de la furia de sus enemigos, que hace cesar las guerras hasta los confines de la tierra, que quiebra el arco, rompe las lanzas y quema a los carros en el fuego. Es decir, que Él hace que cesen las guerras cuando son contra su pueblo. Él quiebra el arco cuando se dobla contra sus santos. Siguen entonces estas palabras: estad quietos y conoced que yo soy Dios. La soberanía de Dios se manifiesta en sus grandes obras, las cuales aparecen descritas en los versículos anteriores. Esas mismas terribles desolaciones que Él desató en su designio de librar a su pueblo, usando medios terribles, muestran también su grandeza y su señorío. A través de todo eso demuestra su poder y soberanía, y así ordena a todos estar quietos y conocer que Él es Dios, porque dice: seré exaltado entre las naciones, enaltecido seré en la tierra.
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Porque Él quiere fluir. 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

0: Oh, sí fluye, Señor. Él está fluyendo. Él está fluyendo. Recíbelo ahí donde estás.
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2: Mientras curaba yo a Israel, se descubrió la iniquidad de Efraín y las maldades de Samaria. Porque hicieron engaño, y entra el ladrón, y el salteador despoja por fuera. Y no consideran en su corazón que tengo memoria en toda su maldad. Ahora les rodearán sus obras, delante de mí están. Así leemos Oseas capítulo 7, versos 1 y 2. Bienvenidos a Través de la Biblia, el programa donde conocemos a Dios en su palabra. Soy su anfitrión, Heyel Ortiz. El autobús bíblico continúa su recorrido en el libro de Oseas. Hoy estamos en el capítulo 7. 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Comparto este testimonio de Félix. Él nos dice: Hola, queridos hermanos de A través de la Biblia. Bendiciones. Durante mucho tiempo los escucho en el programa de A través de la Biblia. Desde el año 1976 por Radio Transmundial, y ahora lo hago por Internet. Tengo 62 años de edad, y me doy cuenta que durante todos estos años que han pasado, este programa bíblico me ha mantenido firme en el Señor. Gracias, queridos, por mucha ayuda, y mi sincera oración es que Dios les conceda muchos años más predicando y enseñando su palabra. En el amor de Cristo, gracias. Si usted quisiera compartir su testimonio, solo tiene que enviarnos un correo a atv@transmundial.org o visitando nuestro sitio web a través de la biblia.org/testimonio. atv@transmundial.org y el sitio web a través de la biblia.org/testimonio. Iniciamos este tiempo en oración. Padre Celestial, gracias por tu palabra que no conoce fronteras ni límites. Mientras estudiamos a Oseas hoy, habla a nuestros corazones acerca de las lecciones que quieres que aprendamos y que apliquemos en nuestras vidas. En el nombre de Jesús oramos. Amén. Ahora busque su Biblia o encienda su Biblia en Oseas capítulo 7, porque iniciamos nuestro recorrido bíblico de hoy con las enseñanzas del Dr. McGee, en la voz de nuestro maestro Samuel Montoya.
3: Continuamos hoy, amigo oyente, nuestro viaje por la profecía de Oseas. Aún nos encontramos en una porción de las Escrituras donde vemos que Dios está tratando de manera dura con el reino del norte de Israel. Pero aunque es dura la disciplina, Él lo está haciendo en manera tierna al tratar de hacer que ellos regresen a Dios antes de que llegue el juicio. Y aquí en el capítulo 7 del libro de Oseas, Israel busca ayuda en Egipto y Asiria, en lugar de volverse a Dios. E Israel Como el profeta dice aquí, Efraín es como una paloma incauta. Y él tiene otras metáforas selectas para ellos, y vamos a ver esto hoy al entrar en este capítulo 7. En el primer versículo, pues, de este capítulo leemos, «Mientras curaba yo a Israel, se descubrió la iniquidad de Efraín y las maldades de Samaria, porque hicieron engaño, y entre el ladrón y el salteador despoja por fuera». Creemos que esta es la primera mención que tenemos de Samaria. Samaria era la capital del Reino del Norte, por lo menos Omri hizo de ella la capital, y luego vino Acab y Jezabel, y junto con él edificaron un palacio en ese lugar. Si usted tiene la oportunidad de visitar este lugar algún día, se puede dar cuenta que puede ser uno de los lugares más hermosos en este mundo donde se puede construir un palacio o una casa. Se encuentra sobre un monte desde el cual puede contemplarse toda la zona. Desde allí uno puede ver hacia el occidente el mar Mediterráneo. Hacia el oriente puede observarse el valle del Jordán. Hacia el sur puede verse la ciudad de Jerusalén. Hacia el norte puede contemplarse el monte Hermón y Megido. Es un lugar, por cierto, muy hermoso, donde no hay nada que obstruya la vista en cualquier dirección. Pero hoy es una zona desolada. El juicio de Dios está sobre ese lugar. Lo que ocurría en Israel era lo siguiente. El pecado que antes había sido cometido en oculto, ahora se presenta abiertamente. Es decir, que antes hacían las cosas en secreto, y ahora las están haciendo abiertamente. Ya no hay ni vergüenza ni convicción. No había conciencia en relación a su pecado, y es como si fuera que el Señor perdonara su iniquidad, pero ellos persisten en hacer eso y cada vez se hunden más. Y pensamos que ese último paso es probablemente el peor de todos. Una cosa es pecar secretamente, eso es malo de por sí. Pero cuando uno trata de hacer esto abiertamente y pecar delante de los demás, hacer esto delante de todo el mundo, entonces, amigo oyente, uno ha llegado al fondo del abismo. Esa es la razón por la cual creemos que este libro tiene un mensaje para las naciones hoy. Israel era una nación que había sido elegida por Dios. Ellos pecaron contra Él y Él los envió a la cautividad. ¿Cómo puede uno pensar que cualquier otra nación pueda cometer la misma clase de pecado sin sufrir ningún castigo? Esto, por cierto, es característica de algunas naciones en el presente. Cuando nosotros éramos jóvenes, las personas de tendencias homosexuales cometían su pecado ocultamente, sin que nadie se enterara. Todas sus actividades eran, por cierto, secretas. Nadie sabía nada de eso. Pero hoy, amigo oyente, es completamente diferente. Hasta desfilan por las calles con desvergüenza, y las cantidades de personas con esas tendencias aumentan cada día. En algunos países, los tribunales muestran cierta simpatía y clemencia con ellos, y los legisladores hacen las cosas más fáciles para ellos. Bueno, lo que antes se hacía en secreto, ahora sale al aire libre y se hace abiertamente, y eso es característico de otros pecados. Ahora alguien quizá nos diga, bueno, en nuestro día la gente pecaba de la misma manera en que lo hace hoy. Y debemos responder que sí, que así es por cierto. Pero existe una diferencia. En aquellos días, la gente cometía pecados y lo guardaba en secreto. No quería que nadie descubriera eso. Pero hoy, amigo oyente, todo se hace abierta y descaradamente, y se despliega ante el mundo, y es llamado una nueva moralidad. Y hay algunas personas que hasta los consideran a ellos personas muy valientes, que se atreven a hablar de esa manera. Cierta muchacha que estaba viviendo con un hombre con el cual no estaba casada, fue felicitada por otra persona por lo valiente que era en actuar de esa manera. Y esta pareja hasta tenía un hijo ilegítimo. Amigo oyente, cuando las cosas llegan a este punto, los países declinan, y no es ninguna indicación de que estamos avanzando, sino por el contrario, estamos retrocediendo. Es una señal de que estamos perdiendo aquello que se llama civilización. Ahora, el segundo versículo de este capítulo 7 de Oseas dice, «Y no consideran en su corazón que tengo en memoria toda su maldad. Ahora les rodearán sus obras. Delante de mí están». Dios dice, «Ellos están haciendo esto abiertamente». Él dice, «Yo sabía que ellos eran pecadores antes, pero ellos ahora han tomado otro paso y se han alejado más de mí, y estoy tratando de hacer que regresen a mí. Pero ellos siguen en su camino». Es decir que ahora ellos han llegado a un punto más bajo en la inmoralidad. Y en el versículo 3 leemos, «Con su maldad alegran al rey y a los príncipes con sus mentiras». El rey aplaudía todo esto, y los príncipes también aplaudían esa clase de cosa. Creemos que es algo trágico hoy cuando los líderes de una nación en cualquier campo de actividad, ya sea en la educación o la ciencia, en la política o en la iglesia, practican un lenguaje blasfemo, soez, como se puede apreciar en muchas partes. Eso es algo también que se hace abiertamente en el presente. Líderes que hablan de manera blasfema y ellos aplauden cosas así. Creen que eso indica que uno es verdaderamente un hombre. Pero también demuestra eso que uno tiene un vocabulario muy malo, muy sucio. Uno no es capaz de expresarse a sí mismo. Debemos decir, amigo oyente, que esto se puede aplicar a cada una de nuestras naciones. Y esto ha sido aplicado a las grandes naciones del pasado que ahora han desaparecido de la escena humana y hoy solo se encuentran ruinas y escombros, y esas naciones están cubiertas con el polvo de la tierra. Sigamos ahora con la lectura. El versículo 4 de este capítulo 7 de Oseas dice: «Todos ellos son adúlteros. Son como horno encendido por el hornero, que cesa de avivar el fuego después que está hecha la masa hasta que se haya leudado». Aquí tenemos otra expresión retórica del profeta, y es algo que opinamos es muy interesante. El panadero ha preparado el horno y no lo calienta demasiado. No lo calienta lo suficiente como para cocinar el pan hasta cuando haya leudado la masa. Cuando todo está listo, entonces sí calienta más el horno. Esto es algo tremendo, amigo oyente, y es una metáfora que él aquí está utilizando. Él está hablando aquí de la inmoralidad. Él dice que todos son adúlteros, y él no está hablando aquí en cuanto a adulterio espiritual. Él está hablando aquí de la peor clase de inmoralidad. Él está diciendo aquí que antes ellos trataban de escapar o de tapar estas cosas. Pero ahora dice que es como si fuera un horno caliente, amigo oyente, caliente con la pasión. En el presente uno tiene la impresión de que los hombres están tratando de probar que son viriles y que las mujeres están tratando de probar que son y están alertas sexualmente y que todo esto se presenta abiertamente. Y a mucha gente vemos obsesionada con el sexo, y es algo realmente tremendo, por cierto. Luego en el versículo 5 de este capítulo 7 de Oseas, él dice: «En el día de nuestro rey, los príncipes lo hicieron enfermar con copas de vino, extendió su mano con los escarnecedores». Es decir que el rey ha llegado a ser un alcohólico y se está comportando vergonzosamente. Y una vez más, algo que mencionamos anteriormente aquí, ¿qué fue lo que hizo caer el reino del norte? Bueno, fue la idolatría, fue el apartarse del Dios vivo y verdadero, y esto siempre lleva a la inmoralidad. Y fue esta gran inmoralidad, como ya hemos indicado anteriormente, el vino y las mujeres, la botella y el sexo. Eso es lo que ocupaba la atención de esta gente. Y ahora quisiéramos hacerle una pregunta a usted, amigo oyente. ¿Cuál es la principal ocupación del hombre y de la mujer en todos los caminos de esta vida? ¿No es eso una ocupación o preocupación hoy con el licor y con el sexo? ¿No ha llegado a ser eso algo muy prominente en esta civilización nuestra? Lo que ocurre es que ahora se presenta abiertamente. Y cuando sucedió eso en Israel, Dios dijo: «Yo tengo que actuar y juzgar, porque los he estado llamando para que regresen. Ustedes fueron pecadores todo el tiempo, pero antes lo estaban haciendo en oculto, y ahora, en cambio, lo muestran todo abiertamente». Y en el versículo 6 dice: «Aplicaron su corazón, semejante a un horno, a sus artificios. Toda la noche duerme su hornero, a la mañana está encendido como llama de fuego». Es decir que todo se hace con el propósito de despertar las pasiones de los hombres y las mujeres. Y hoy existen esos argumentos así llamados sofisticados en cuanto a la pornografía. Bien, hoy nosotros somos adultos y deberíamos ser capaces de elegir lo que queremos ver y lo que queremos oír. Pero nosotros no podemos elegir lo que queremos ver y oír por radio hoy y observar en la televisión. Y no puedo yo caminar por la calle sin ver y oír cosas que no quiero. Nosotros no elegimos esto. Ya ha sido elegido para mí por otras personas. Y pensamos que hay muchas personas hoy que quisieran ver mejores cosas y oír mejores cosas de lo que se ve y lo que se escucha en el presente. Todo depende de la libertad de quien esté hablando uno. Ahora, en el versículo 7 se comienza diciendo: «Todos ellos arden como un horno», y creemos que es el cuadro del presente hoy. Este versículo 7 dice entonces: «Todos ellos arden como un horno y devoran a sus jueces. Cayeron todos sus reyes, no hay entre ellos quien a mí clame». Él comienza a hablar ahora en cuanto a los reyes que han caído. Debemos decir, amigo oyente, que el reino del norte nunca tuvo un buen rey. Si usted estuvo estudiando juntamente con nosotros cuando pasamos a través de los libros históricos de la Biblia, en nuestras notas señalábamos los reyes de Israel y Judá. Judá tuvo algunos reyes buenos. En realidad hubo 5 reyes buenos.

otra persona es asesinada, y así continúa la cosa sin que haya más de un rey. El hijo de ese rey no alcanza a ocupar el trono de su padre, y ese fue un castigo sobre ellos, y esos reyes eran reyes que Dios no había elegido. Era el linaje de David, y ese era el linaje que Dios iba a bendecir, no ese linaje del norte, y por cierto que no lo bendijo. Ahora, en el versículo 8 de este capítulo 7 de Oseas leemos: Efraín se ha mezclado con los demás pueblos. Efraín fue torta no volteada. A Dios nunca le gusta que se mezclen las cosas. ¿Ha notado usted eso, amigo oyente? No importa lo que sea que usted mezcle. De una forma u otra, Él nunca ha aprobado eso. Sabemos que ciertas mezclas en la comida son cosas deliciosas, y nos gusta también mezclar los jugos de fruta, por ejemplo. Cuando uno mezcla diferentes sabores, tiene como resultado una bebida maravillosa. Pero por alguna razón extraña, Dios nunca gustó de mezclar las cosas. Y Dios dice que es mejor que usted y yo nos quedemos en el propio nivel, con nuestro propio grupo. Y usted puede darse cuenta, amigo oyente, que esto ha sido cierto, y esa es una de las razones por la cual el pueblo de Dios, los hijos de Dios, esos creyentes que han disfrutado del nuevo nacimiento, tienen que comenzar a reconocer que todos nosotros somos hermanos y hermanas en Cristo. Y este asunto de raza o color o de cualquier otra cosa que puede dividirnos, no debería dividirnos si estamos en Cristo. Y existe una verdadera división si estamos fuera de Cristo. Luego él dice: Efraín fue torta no volteada. Aquí tenemos nuevamente otra buena ilustración casera, y Oseas usa muchas de ellas. Efraín fue torta no volteada. Ahora, ¿qué es lo que quiere decir? Bueno, si usted ha cocinado alguna vez una tortilla, puede darse cuenta que en aquellos días, cuando ellos cocinaban, no lo hacían en un horno como lo hacemos hoy. Y cuando cocinaban esas tortas o tortillas, a veces permitían que se quemara de un lado mientras que el otro lado estaba todavía crudo. Y eso es lo que se presenta aquí en este cuadro. Aquí tenemos un cuadro de una nación caliente y quemada de un lado, pero cruda del otro lado. ¿Qué cuadro más significativo es este, amigo oyente? Quemados de un lado, pero crudos del otro. Soplan caliente y frío hacia Dios. Se cuenta la historia de un hombre que estaba caminando por un monte. En su andar llegó a la casa de una persona bastante extraña, y este hombre que estaba viajando también era una persona bastante extraña. El que vivía en el monte, al ver al hombre que iba viajando y que entró a su casa, le pregunta: ¿Tiene hambre? ¿Quiere entrar a la casa y tomar un poco de sopa? A lo cual el viajero respondió: sí. Y al entrar se soplaba las manos porque decía que las tenía frías, que tenía mucho frío, y se soplaba un poco las manos. Luego, pues, entró y se sentó para tomar la sopa que le ofreció el dueño de la casa. Y entonces comenzó a soplar el plato de sopa. Y el hombre que vivía en esa casa le preguntó: ¿qué es lo que está haciendo? A lo cual el visitante respondió: bueno, está muy caliente, la estoy enfriando. Al escuchar eso, el hombre que vivía en la casa salió de allí corriendo y dijo: no me gusta estar con una persona que puede soplar caliente y frío. Amigo oyente, así son muchas personas hoy. Y así es como actúan en cuanto a su cristianismo. Con cierto grupo de gente soplan caliente, y con otras soplan frío. Un día soplan frío, mientras que otro día soplan caliente. Y aquí leemos: Efraín fue torta no volteada. Ahora, en los versículos 9 al 11 de este capítulo 7 de Oseas leemos: devoraron extraños su fuerza, y él no lo supo, y aún canas le han cubierto, y él no lo supo. Y la soberbia de Israel testificará contra él en su cara, y no se volvieron a Jehová su Dios, ni lo buscaron con todo esto. Efraín fue como paloma incauta, sin entendimiento. Llamarán a Egipto, acudirán a Asiria. Si usted ha salido a cazar palomas alguna vez, usted sabe que una paloma, si tiene huevos en su nido, o si hay pequeñitos allí, cuando usted se acerca, la paloma comienza a actuar como si tuviera un ala rota y le permite que usted se acerque bastante a ella. Está tratando de llevarle a usted a un lugar alejado del nido. Y eso no es algo muy interesante porque le dice a usted dos cosas. Cuando usted se acerca, ya sabe que está cerca del nido. Eso es número uno. Y número dos, la paloma está poniendo en peligro su propia vida. Ahora aquí tenemos a Efraín. Efraín no se está volviendo a Dios, sino que primero va y busca ayuda en Egipto. Luego se vuelve y va a buscar ayuda a Siria cuando Egipto no le da la ayuda que quería. Va de un lado para otro como una palomita incauta. ¡Qué cuadro el que tenemos aquí, amigo oyente! Y el versículo 12 dice:

0: Cuando fueren, tenderé sobre ellos mi red, les haré caer como aves del cielo, les castigaré conforme a lo que se ha anunciado en sus congregaciones. Estamos seguros que usted ha tenido oportunidad de ver a muchachos tratando de cazar palomas con una caja colocada en el suelo y levantada por un palo con una varita a la cual se le ata una soga o un hilo. Debajo de eso, los niños ponen maíz o algo de comida para atraer a las palomas y luego se esconden para que éstas no los vean. Luego, cuando dos o tres palomas van a comer el maíz que está debajo de la caja, tiran de esa soga y entonces se cae la caja sobre las palomas. Palomas incautas, y eso es lo que Dios dice aquí. Ahora, en los versículos 12 y 13 de este capítulo 7 de Oseas, leemos: «Cuando fueren, tenderé sobre ellos mi red. Les haré caer como aves del cielo. Les castigaré conforme a lo que se ha anunciado en sus congregaciones. ¡Ay de ellos, porque se apartaron de mí! Destrucción vendrá sobre ellos, porque contra mí se rebelaron. Yo los redimí, y ellos hablaron mentiras contra mí». Dios tenía una redención para ellos, pero aún así, esa gente se estaba apartando del Dios vivo y verdadero. ¡Qué cuadro el que tenemos aquí, amigo oyente! Luego en el versículo 14 leemos: «Y no clamaron a mí con su corazón cuando gritaban sobre sus camas. Para el trigo y el mosto se congregaron, se rebelaron contra mí». Ellos no se daban cuenta de que el hambre que estaban padeciendo era un juicio de Dios sobre ellos. Ellos estaban clamando que no tenían qué comer. Y el versículo 15 y la primera parte del 16 dice: «Y aunque yo los enseñé y fortalecí sus brazos, contra mí pensaron mal. Volvieron, pero no al Altísimo. Fueron como arco engañoso». Es decir, que uno pone una flecha en ese arco y la cuerda se rompe. Es un arco engañoso. Uno no puede confiar en él. La segunda parte del versículo 16 dice: «Cayeron sus príncipes a espada por la soberbia de su lengua. Esto será su escarnio en la tierra de Egipto». Egipto se burlará de ellos y los pondrá en ridículo por la forma en que se estaban portando en aquel día. Debemos decir, amigo oyente, que esta parte de la palabra de Dios es muy severa, pero siempre tiene un mensaje para nosotros. Por una causa u otra, Oseas no fue un profeta muy popular. No lo era entonces en su tiempo y no lo es ahora tampoco. Mira, amigo oyente, vamos a detenernos aquí por hoy. Es nuestra oración que Dios le bendiga en gran manera.
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